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0: La universalidad de Jerez de la Frontera se debe a la industriosidad de sus gentes. Los jerezanos han sabido, como nadie, producir riquísimos caldos, hacer un arte de la doma de caballos y mantener Jerez como una de las importantes cunas del arte flamenco. El renombre de la ciudad ha movido a literatos y poetas a ensalzar su fama en decires de personajes creados por su fantasía. Víctor Hugo hace exclamar a Apóstolo:
1: Jerez de la Frontera es una ciudad que debería estar en el paraíso.
0: Pérez Galdós manifiesta frenéticamente a través de Lord Grey:
1: si Dios no hubiera hecho Jerez, ¿cuán imperfecta sería su obra?

0: la mujer y la literatura.
1: Harriet Beecher Stowe es la mujer que dio argumento y forma a los personajes de La cabaña del tío Tom. Hija de un ministro calvinista, entró en contacto con el mundo de la esclavitud cuando se trasladó con su familia a Cincinnati en 1832. La experiencia vivida y la aprobación en 1850 de una ley por la que se castigaba de muerte a todo esclavo fugitivo sirvieron de base a la famosa novela, que se publicó por entregas al año siguiente. La autora afirmaba haberla escrito por inspiración divina. El tío Tom fue criticada por la comunidad afroamericana por ser un fiel ejemplo del negro integrado. Pero el libro de Stowe cumplió una importante labor histórica y social. Llegó a convertirse en una poderosa arma de la propaganda abolicionista. La preocupación por la defensa de los derechos de la mujer también fue objeto de las inquietudes de Harriet Stowe.

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Que no. Que no es una casualidad que esa tierra del sur haya inspirado a tantos poetas y compositores.

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1: La especie humana, igual que todas las especies que poblan en el planeta, siempre han sido migrantes. 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Y hoy ese derecho no lo podemos negar. Si Europa ha construido un espacio que además predica que es mejor que el de los otros, ¿cómo vas a negarle la llegada de? Sobre todo cuando el maltrato de estas políticas, de los consensos internacionales, ha destruido otras culturas y otras naciones.
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1: Bienvenidos al programa de música clásica de Radio Sintonía Puente Genil y la Onda Local de Andalucía, Sinfonía. Hoy llegamos a uno de esos momentos en los que la música y la historia parecen confundirse, porque pocas obras han generado tantas historias, leyendas y preguntas como el Requiem en re menor de Wolfgang Amadeus Mozart. Una obra asociada tradicionalmente a la muerte. Una composición que Mozart comenzó cuando su propia vida estaba llegando a su final. Y una partitura que, tras su muerte, tuvo que ser completada por otros músicos. En 1791 Mozart tenía solamente 35 años. A pesar de su juventud, su salud se había deteriorado considerablemente. Continuaba trabajando sin descanso. Componía conciertos, música de cámara, obras religiosas y óperas, entre ellas La flauta mágica y La clemencia de Tito. En medio de esta actividad recibió un encargo misterioso. Un desconocido acudió a su casa para solicitarle una misa de difuntos. Mozart aceptó el trabajo, pero su estado de salud y las numerosas obligaciones que tenía hicieron que avanzara lentamente.

Durante mucho tiempo se contó que Mozart llegó a pensar que aquel encargo procedía de fuerzas sobrenaturales y que estaba componiendo su propio Requiem. La realidad fue menos fantástica. El misterioso personaje era un emisario del conde Franz von Walsegg, que quería encargar la obra para conmemorar a su esposa fallecida. El anonimato tenía además una finalidad práctica. El conde pretendía presentar posteriormente la obra como si fuera suya.

Mozart murió el 5 de diciembre de 1791. El Requiem estaba incompleto. Su viuda, Constance, necesitaba que la obra pudiera terminarse para recibir el pago correspondiente al encargo. El discípulo Franz Xaver Süssmayr fue quien completó buena parte de la partitura utilizando los materiales dejados por Mozart. Por eso, cuando escuchamos hoy el Requiem, estamos escuchando una obra cuya historia de creación es extraordinariamente compleja.

Pocas páginas de la historia de la música poseen la capacidad emocional de la lacrimosa. La melodía parece avanzar con dificultad. Las voces entran progresivamente y la orquesta acompaña el lamento. Mozart escribió solamente los primeros compases de esta sección antes de morir. El resto fue completado posteriormente. Pero incluso en esos compases encontramos una de las expresiones más conmovedoras de toda su obra.

Con el Requiem llegamos a uno de los capítulos más especiales de nuestro recorrido por Mozart, una obra cuya historia mezcla música, muerte, misterio y leyenda. Pero más allá de todo ello queda lo esencial, la música. La próxima cita de sinfonía en la Onda Local de Andalucía y Radio Sintonía Puente Genil abandonará nuevamente el universo de Mozart para regresar a uno de los grandes nombres de nuestra serie, Ludwig van Beethoven. Escucharemos dos de sus sinfonías más populares y reconocibles. La Sinfonía número 5 en do menor, probablemente una de las obras más famosas de toda la música clásica, y la Sinfonía número 7 en la mayor. Será nuestro programa 53 de Sinfonía. Les esperamos, misma hora y mismo lugar.

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1: Pues claro que sí, hay remedio, ya nos lo recuerdan nuestros amigos los hormigones. Bienvenidas, bienvenidos a una edición, una más de Domingos Laicos, la 142, nada más y nada menos. Esta vez tenemos en la parte técnica a Jorge, en lugar de Javi. Tenemos a Gobal con su maravillosa hostia, como siempre, y José Antonio Naz y yo misma, Ana Baragaña, para todo lo demás. Bueno, para empezar, como siempre, vamos a empezar con la viñeta de Gobal. La hostia de hoy está basada en una interesantísima e ingeniosísima idea que lanza el protagonista de una de las obras teatrales de nuestro invitado. La obra se titula Me cago en Dios. Y el protagonista lo que dice es: si Jesucristo hubiese muerto hoy, la gente llevaría sillas eléctricas colgando del cuello y no crucifijos. Esa comparación me parece muy pertinente, ya que la silla eléctrica comparte con la cruz una doble naturaleza. Es un instrumento de muerte legal, pero también un dispositivo de humillación pública y sufrimiento extremo, con una función disuasoria que permite mostrar al Estado su poder absoluto sobre el cuerpo del condenado con una intención ejemplarizante sobre el resto. Aunque no se ha empleado desde 2020, la silla eléctrica es hoy un símbolo de la barbarie, igual que la cruz lo fue en su día para Roma. Si bien, la gran diferencia entre ambas es que la silla no se ha resignificado y solo se considera un artefacto de humillación y muerte. En cambio, los cristianos convirtieron la cruz en el principal símbolo de su religión para predicar paz y amor, no os lo perdáis. Así, paradójicamente, un símbolo de violencia estatal se convirtió en símbolo de paz. Un objeto de humillación se convirtió en objeto de veneración y un instrumento de muerte se convirtió en fuente de vida. Por eso tiene su lógica que instintivamente nos siga generando gran inquietud a los no cristianos, ya que aunque dejaron de usarla para ejecutar, para imponerla a los supuestos herejes, sí que los cristianos siguieron aplicando la lógica de la tortura y la humillación pública como herramienta de poder, solo que con otros instrumentos no menos disuasorios. Que le pregunten a Torquemada. ¡Comenzamos!
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4: Buenos días.
1: Bueno, Íñigo, aristócrata y republicano, ¿eh?
5: Bueno, eso es pura coherencia.
1: Sí. Educado en los jesuitas, ateo, diplomático y muy crítico con las instituciones internacionales. ¿Cómo se evoluciona y cómo se vive de eso? ¿Qué tal con tu familia y su ambiente? ¿Cómo te definirías ahora?
5: ¿Cuántas preguntas? Sí.
1: Sitúanos un poco en...
5: Sí, yo por educación y por placer en la vida, y después de haber ido a los jesuitas, a partir de... Yo fui premio especial de catecismo, como los jesuitas, y a partir de los 14 años comprendí lo que era lo que me estaban enseñando, es decir, la aberración del cristianismo. Y ahora digo aberración, luego hablaré de lo que ha sido la historia del cristianismo. Entonces me especialicé en el mundo grecorromano, ese mundo que el cristianismo exterminó en un genocidio del que nunca se habla, exterminó en dos siglos, desde el 312, cuando Constantino toma el poder, cristiana, hasta 529, cuando ya Justiniano cierra la Academia de Platón en Atenas. A partir de ahí empieza pues esa edad negra, oscura, que es la Edad Media, y que en Occidente, afortunadamente, a partir del Renacimiento empezamos a liberarnos, con la Ilustración se llega ya a cierto nivel, pero que, y que hoy día, de alguna manera, hemos conseguido civilizar al cristianismo. Y, por lo tanto, lo que hablamos aquí es del cristianismo como ente público, como ente político.
1: Sí.
5: A nivel privado, que cada uno crea lo que quiera, como le preguntaban al famoso autor este del absurdo, Asimov, le decían, usted cree que la vida, claro, es absurda, ¿verdad? Porque usted es un autor del absurdo, Beckett y Ionesco. Decía, no, la vida no es absurda, la vida es difícil. Y por lo tanto, para rellenar esa vida difícil, es por lo que cada uno elija lo que quiera. Aquí vamos a hablar de la religión, del cristianismo y de las religiones como entes públicos, políticos, que han contribuido en la historia a suprimir la personalidad del individuo. Entonces, no hay ninguna incoherencia, porque la aristocracia la palabra aristocracia viene del aristos griego, es decir, de la arete griega, que significa excelencia. Luego la aristocracia es simplemente aristocracia, es decir, los que tienen la arete, es decir, lo que era la virtud, la excelencia. Entonces, yo toda mi vida he sido greco-romano y he creído que en la vida lo que hay que ser es un excelente. Y por lo tanto, luego lo desarrollaremos. Uno no puede ser monárquico teniendo a Felipe VI y Leticia, porque excelencia ninguna.
4: Bueno, hemos comentado un poco en la introducción, pero como muchos de nuestros oyentes no lo conocerán, quería que nos explicara un poco cómo fue aquel follón de 2004 en Bellas Artes con la obra tuya, aquella de teatro. ¿Qué pasó con la reacción? Entonces, porque entonces era la presidenta de la Junta Autonómica, de la Comunidad de Madrid, era tu cuñada, ¿no? Era,
5: sí, Esperanza Aguirre.
4: Esperanza Aguirre, ¿no?
5: Sí, bueno, lo
4: ¿y primero. Cómo reaccionó? ¿Cómo fue aquello? ¿Cómo fue en tu familia, en Madrid? ¿Y qué reacciones? Un poquito todo eso.
5: Sí, bueno, lo primero que tengo que decir es que uno no elige las mujeres de sus hermanos, ¿eh? Eso es muy importante. No es responsable de esas elecciones, independientemente de lo que uno piense.
1: Sí, sí, sí, sí, sí.
5: Entonces, ella era la presidenta de la Comunidad de Madrid y yo había escrito esa obra, era la primera obra sobre la pederastia de la Iglesia, que yo conocí bien, y la estrenamos en el Círculo de Bellas Artes. Se hace una rueda de prensa, no aparece, aparece un periodista de Vallecas, creo que era Radio Vallecas, el único. Está toda una semana y pasa una semana y de repente empiezan a decir: en el Círculo de Bellas Artes, el cuñado de Esperanza Aguirre ha estrenado Me cago en Dios. Entonces ahí es cuando empieza el follón. Y una semana después de eso, entran los nietos de Blas Piñar y compran la entrada. Y estaba yo además filmando ese día. Y cuando empieza la función, se echan sobre el actor y empiezan a pegarle. Me echo yo a defender al actor, con lo cual me pegan a mí también de paz. Es decir, no es que nos peguen, nos dan de hostias, ¿no? Porque en eso consiste el cristianismo, en dar hostias. Entonces nos dan hostias y terminamos en el hospital y... Y a partir de ahí, pues ya se monta, empieza a convertirse en el supuesto escándalo, pero que al final es pura hipocresía. No iba nadie, además, y por el título de Me cago en Dios. Recibo más de 3.300 denuncias, con lo cual tengo ya un récord histórico, que es hay más denunciantes que público. Una obra de teatro con más denunciantes que público. Y 3.300 denuncias de todas estas asociaciones que han seguido poniendo denuncias y cuando estoy ante el juez con 10.000 años de cárcel, me dice el juez, porque Aznar acababa de aprobar esta cosa de la blasfemia, la nueva ley de la blasfemia, que es el gran retroceso histórico de las libertades de expresión.
1: Sí, la de Mordaza, ¿no?
5: Sí,
4: pero la del sentimiento religioso.
5: Claro, sí. Y luego de sentimientos. Entonces ahora se introduce un concepto que se llama ofensa
4: al sentimiento, ¿sabes? Religioso.
5: concepto completamente subjetivo, con lo cual acabas con esta idea de que, perdona, la ley es una ley objetiva, no puede ser tal. Oye, la verdad, Ana, es que te has puesto unos labios que a mí me indigna, ¿eh? Yo me voy a levantar, yo no sigo en esta entrevista porque es que no puedo aguantar esos labios, me estás ofendiendo, ¿sabes? Y no la doy de hostias porque está aquí José Antonio. Eso es lo que legitiman a finales de los 90. A partir de ahí, porque los que vinieron después no lo han suprimido. Por lo tanto, en España, en los últimos 20 años, vamos viendo cómo cada vez hay menos libertad de expresión, más cancelación, más pensamiento único. Y lo digo porque cuando fuimos delante del juez, estaban todas esas asociaciones que habían unificado esas 3.300 denuncias, el juez me dice, ¿usted ha querido ofender a los cristianos? Y yo le dije, mire usted, señor juez, yo iba una vez por las calles de Pamplona y vi un señor que de repente dice, ¡me cago en Dios, llego tarde a misa! ¿Usted cree que ese señor quiso ofender a los cristianos?
4: Iba con un arzacuello.
5: Y el juez, en el 2004, dijo, anda, váyase, váyase. Hoy vas a la cárcel.
1: Sí.
5: Es decir, el retroceso que estamos viviendo en España, sí, me cago en Dios, quiero decir, es un proverbio popular. Uh-huh. Me acuerdo que a partir de ese momento...
4: Billy Toledo ha estado por eso hace recientemente, hace un par de años atrás.
5: Sí, uh-huh. Sí, exacto. No sé si terminó o no en la carta.
1: Y es que además en la ofensa de los sentimientos religiosos se habla del artículo 525 del Código Penal, pero también habría que quitar el 524 y modificar el 522 y el 523. Porque ya sabéis que en esto de dejarlo atado y bien atado,
5: sí,
1: no solo sirve con derogar un artículo, o sea, muchas veces las hojas de alrededor también condicionan. Entonces, un poco, si os adentráis en estas protestas, que sepáis, ¿eh? Modificar el 22 y el 23 y derogar el 24 y el 25.
5: No, pero aquí es muy importante, porque este entra dentro de muchas de las polémicas actuales que se llaman políticas, el tema de los abusos, las violaciones, el tema de la inmigración, entonces... Perdón, aquí lo que hay que tener es un sistema judicial y unas leyes claras y objetivas. Y al que incumple, al que delinque, se le aplica la ley. Eso es lo que hay que tener. No se puede vivir simplemente en esta subjetividad de que yo opino, yo pienso...
1: Pero aparte de calibrar a los ofendiditos, porque es un poco lo que estamos hablando, o sea, no, un ofendidito se puede llegar a ofender
5: por
1: cualquier cosa, pero también tenemos que tener en cuenta, o sea, ¿quién conforma la judicatura en España? Porque ¿dónde acabaron los top, los tribunales de orden público franquistas?
5: Sí,
1: o sea, todos esos juristas acabaron promocionados. El Opus Dei tiene un grado de penetración.
5: Pero sí, yo perdona que te corte.
1: Si no, corta lo que quieras, por ahí
5: es un largo debate. Aquí pasa lo de siempre. Si me perjudica, los otros tienen la culpa. Y si es al revés, son los otros. Con lo cual es un debate complicado. No es un debate fácil. Porque si vas viendo el funcionamiento de los jueces, en los casos diríamos más políticos. Uh-huh. Tienes de todo, ¿sabes? Aquí no hay buenos y malos. Aquí en general, o sea, tú lo que quieres decir es que hay una herencia, esa herencia no es un problema de la judicatura, es un problema del sistema de selección de jueces.
1: Hombre, claro.
5: Por lo tanto, es un problema de la educación. Y el gran problema en España es un problema de la educación.
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1: De tus escritos se puede deducir que la aristocracia ha cambiado muy poco a lo largo de los siglos. ¿Siguen siendo como escribes tan reaccionarios y fanáticos con su dios, patria y rey? ¿No ha habido ninguna modernización de algunos aspectos?
5: Bueno, pues sigamos. Entonces, la aristocracia está basada en la excelencia. Entonces, quiero decir, lo primero, como han dicho muchos, la aristocracia son los que han hecho las civilizaciones, los que han hecho la historia y los que han deshecho la historia. Entonces, tenemos que distinguir entre la aristocracia y la nobleza, lo que se llama la nobleza titulada. Entonces, ¿tiene la nobleza titulada algún tipo de excelencia? Y ahí es donde entramos. Entonces, en el caso de España, por ejemplo, la nobleza titulada, la nobleza viene de nobilis, es decir, de conocido. Porque el elemento básico de la excelencia es que también es público. Es decir, no, si tú eres un señor que hace mucho dinero para ti o haces una cosa todo para ti, eso no es ningún tipo de excelencia. La excelencia es una participación para la mejora de lo público. Entonces, la nobleza, en su mayoría en España, es realmente un reducto que respondería a lo que yo diría, a lo que escribo, es un reducto en su mayoría. Hay muchas excepciones y buenas, pero en su mayoría es como... Yo creo que el que mejor lo definió es Valle-Inclán. Feos, católicos y sentimentales. Y te preguntas, ¿son feos porque son cristianos o son cristianos porque son feos?
4: Pero sigue siendo hoy, siguen siendo hoy así. ¿Tú crees que se mantiene en esa nobleza española lo del Dios, patria, rey igual? ¿O?
5: Bueno, Dios, patria, rey era sobre todo el símbolo carlista. Y a partir de, sobre todo, de mediados del 19, se diferencia la aristocracia carlista de la aristocracia alfonsina, diríamos. Sí, bueno, ambos son borbónicos. Alfonsina, por ejemplo, cuando viene Amadeo de Saboya, que es saboyano, pues le hacen la guerra a los dos, pero una guerra a fondo. Entonces, mi familia, por parte de padre, es totalmente, que es la que tiene el linaje, es de Medina Sidonia, siglo III, Francisco Ramírez de Haro y la Latina, es decir, todo el barrio de Madrid está creado por este primer antepasado mío, que es el general de los Reyes Católicos, el que conquista Málaga para la corona de Castilla. Entonces, y luego Granada, pero el hecho básico fue el de Málaga, el que le hizo noble, diríamos. Entonces, esa familia con los siglos se va haciendo, y en el 19 se hace totalmente carlista. Entonces, claro, yo provengo de y he tenido una educación en un mundo muy, muy reaccionario, fanático e intolerante. Uh-huh. Y no todos son así, porque hay otros que no eran así, pero en general... hay que decir que la aristocracia no solamente ha hecho la historia, sino que ha hecho las revoluciones. Todas las revoluciones las hacen los aristócratas. Es decir, la revolución soviética la hace Lenin, que era un conde. La revolución francesa, Lafayette, etc. Es decir, que no cree. Por eso es muy importante que, por aristocracia, entender excelencia, no entender nobleza.
1: Sí, pero también tenía más acceso a la cultura. Es que tú date cuenta que el pueblo, o sea, hay mucha gente que te grita ¡viva el rey! Y seguido te dicen Gibraltar español. O sea, ya me explico, ¿no? En cambio, por ejemplo, vosotros tenéis un conocimiento de primera mano que...
5: Bueno, ahí sí que te llevarías una gran decepción sobre el nivel cultural de la aristocracia.
1: Sí, horrible.
5: Sí hay en muchas casas unas bibliotecas estupendas.
4: Eso sí.
5: Pero que se abran... Eso es otra cosa. Pero, claro, esto es muy importante, porque efectivamente, y tú, yo soy sobrino de la duquesa roja, la famosa duquesa de Medina Sidonia. Escribí un libro sobre el caso de Medina Sidonia, justo de entrevistas, y la última entrevista en vida de ella es... Tú ves la evolución de la familia Medina Sidonia, que era el ducado más importante de España y más rico durante muchos siglos. Y ahí tienes, por ejemplo, el duque del Ilustrado, que tiene un memorándum en la academia, ¿sabes?, sobre los males de España, que están en ese libro, ¿sabes? Y es totalmente ilustrado. Resultado, que Carlos III...
4: Lo tenía apartado.
5: Claro, de que un cura lo envenene justo en la frontera con Francia antes de salir. O sea, que hay unas excepciones que son muy interesantes. Pero lo importante aquí es que la gente en general, o lo que se llamaría el pueblo, no sé muy bien lo que es, pero en general odia la aristocracia. Y ahí entra la gran paradoja, por lo que es fascinante esta cuestión. Y sin embargo... leen el Ola, y el Ola es la aristocracia y la monarquía. Es decir, la nobleza y la monarquía. Es decir, las dos instituciones más mediocres con las que te puedes encontrar. Y sin embargo, son las que más venden. Es decir, en España hay monarquía porque existe el Lola. Si no fuese por el Lola, habría desaparecido. O sea, yo recomendaría a Felipe VI y a Leticia que se busquen un sitio donde exiliarse, porque realmente les va a pasar como a su padre, su abuelo, su bisabuelo, su tatatarabuela, Isabel II. Es decir, la monarquía y la aristocracia, pero sobre todo la monarquía, ha tenido siempre un elemento mágico. Entonces, si tú pretendes convertir la monarquía en un ejemplo de familia de clase media, dices, oye, entonces, ¿para qué queremos uno que ha nacido rey? Mucho mejor un presidente de la República.
4: Que lo ponemos y lo quitamos.
5: Que por lo menos ha demostrado que tiene cierta excelencia, porque si se presenta, cierta excelencia. Por lo tanto, ese camino que han elegido para mí es el final de la monarquía. Y ahora mismo han tenido un ejemplo. Hay un ejemplo estupendo con lo de Ceuta, para saber lo que es un excelente. El día 31 de julio entran desde Marruecos. Uh-huh. El día 1 de julio, si Felipe VI va a Ceuta, consolida la monarquía durante décadas.
1: Sí.
5: Al irse de vacaciones, como el presidente del gobierno, se acabaron ambos. Es decir, ¿cuál es el ejemplo de excelencia? Dice, no, pero es que el rey necesita autorización del gobierno. Mentira, no la necesita. Leeros la Constitución. Necesita coordinación. Pero no. Pero un excelente, ¿qué hace? Un excelente se salta la ley si hace falta y es más fuerte. Un excelente es el que crea. Luego leeré una frase para consolidar esto. Si Felipe se aparece en Ceuta el día 1 de agosto, se habría salvado la monarquía en España. Al irse de vacaciones, lo que tiene que hacer es buscarse dónde exiliarse.
1: Y perdón, eso muy breve, pero ¿y la exrepublicana Leticia? ¿Tú qué crees que le está pasando? Un poco como lo de la fe del converso, o sea, porque, por ejemplo, o sea, que haya retomado, por ejemplo, el privilegio de blanco, ¿no? O sea, costumbres tan rancias como eso, que puede ir de blanco en una audiencia papal porque es una de las siete reinas europeas con tradición católica, o sea, que yo, es que es eso, bueno, estamos en una regresión mundial, ¿no? Pero es como que a mí me ha chocado, porque claro, es que ya lo siguiente fue que la de Mónaco fue de blanco con mantilla, entonces ya, o sea, es que estamos ya como una competición de a ver quién es, es tremendo.
5: Bueno, pero eso de lo que habla sobre todo es de la fascinación que produce el concepto.
1: Ya.
5: Es que antiguamente los reyes curaban, o sea, tocaban a un enfermo y los curaban. Hoy día me imagino que si te tocan a lo mejor le pones una demanda. Pero en su época, y entonces ha quedado, ¿sabes? Porque aquí nunca nadie se atreve a hacer un referéndum porque saben que lo van a perder. Luego, mayoritariamente, España no es monárquica. Y sin embargo, existe todavía, en el caso de Leticia, es la gran contradicción. Yo la he conocido mucho y sé qué tipo de persona es, y la verdad es que es una pena que tengamos a alguien como Leticia.
4: Bueno, vamos a otro tema que también tú tratas y que es muy, muy importante ahora mismo. Ya has comentado algo antes. En La mala sangre, en el libro de La mala sangre, dedica, yo creo que dos capítulos, ¿no? A describir la violación del joven Íñigo por parte del padre jesuita. Y a mí lo que me ha parecido especialmente duro es el cómo describe ese abuso psicológico de decir esto es para que Dios te perdone, o sea, todo eso hacerlo encima por el perdón de Dios. Eso como...
5: Bueno, eso
4: ¿cómo se explica y todo?
5: Pero vamos, lo has entendido exactamente lo que pretendía, es decir, cómo se viola en nombre de Dios. Y se llevan muchos siglos violando en nombre de Dios. Entonces ahí es el proceso de cómo un niño llega y empieza una violación lenta en todo su desarrollo con el abuso mental del mayor a todas las reacciones del niño. Y claro, la mayor reacción es la monstruosidad. O sea, el cristianismo, ya los autores latinos como Celso, como Porfirio, ya decían, pero si esto es una monstruosidad de doctrina. Nos dicen siempre, no, claro, el problema es que la gente no es como Cristo, pero si, ¿sabes? Entonces, pero luego O sea, la iglesia sea corrupta y tal, pero hay que volver al mensaje de Cristo. El problema es el mensaje de Cristo, lo que se llaman los evangelios, que aparte es un invento. No, este personaje no tiene existencia probada y además es como si te vas por las plazas de muchas ciudades que ves a seres ahí diciendo, ¿sabes?, con todo tipo. Pues este es uno de ellos,
1: una especie
5: de cabecilla y probablemente antirromano contra la dominación romana. Todo es una construcción posterior por un excelente, un genio de la historia, que es este Pablo de Tarso, uno de los personajes más antipáticos de la historia. Es el que inventa el cristianismo. Es una especie como de Elon Musk actual. Es decir, es un ser que inventa una multinacional y que tiene la genialidad de decir, ¿cuál es la mejor manera de que nadie se salga de la multinacional? Pues crear una ortodoxia que se llamará Iglesia Católica y luego, como la ortodoxia y el tiempo cambia, enseguida eso se corrompe y luego tienes la alternativa, que es volver a Cristo y todo, tanto la ortodoxia como la heterodoxia, queda dentro del mismo mensaje. Esa genialidad ha hecho que dure 2000 años esta multinacional.
4: Y no, y no sabemos cuánto más.
5: Es extraordinario. Pero el problema es leer. O sea, tú coges a los evangelios y entonces dices, bienaventurados los perseguidos por la justicia, que de ellos es el reino de los cielos. O sea, un abusador, un violador, un asesino, bienaventurado. Y oye, qué bien lo vamos a pasar en el reino de los cielos, ¿sabes? Lo del camello y tal, cuanto más pobre, mejor. Pero, ¿qué está usted diciendo? Eso es la llamada a la mediocridad. Cuanto más rico, mejor, porque rico no es solo rico económicamente, es rico en ideas, rico en creencias, rico en acciones, rico en inventar, rico en hacer. Eso es lo que hay que perseguir. Y eso es lo que perseguían los grecorromanos antes de ser exterminados. Y por eso el tema, una de estas aberraciones del cristianismo es que cuanto más sufras, Dios te lo va a no solo no te va a castigar, sino que además te lo va a premiar. Entonces, la violación va acompañada de... Sufre, grita, sí. Bueno, pero tapando detrás de la boca. Grita, sí. Pero cuanto más gritas, mejor. Cuanto más sufras, mejor. No te das cuenta.
1: Purificas el alma, ¿no? Con ese sufrimiento.
5: Sí, sí. Purificas todo.
4: Y además el sufrimiento te lo imparte, te lo infige el representante de ese Dios.
5: Exacto. Siempre sufre otro. No, tú no sufres, sufre el otro. Es decir, es una monstruosidad. Y entonces... ¿Cuál es? Porque no sé si hablaremos, pero la gran desgracia de España es que sigue siendo católica. O sea, la persona más equivocada de la historia de España se llama Manuel Azaña, que en el año 31 dice España ha dejado de ser católica. ¿Pero qué dices, don Manuel? España cada vez es más católica. No hay que ver todo. Es decir, no sé si vamos a hablar de la visita del Papa, si vamos a hablar de la ley de memoria histórica. ¿Se puede hacer una memoria una ley de memoria histórica sin citar a la Iglesia Católica? Que son cada uno de los asesinatos de Franco después de la guerra, tenían un cura bendiciendo. ¿Qué pasa? ¿Que el cura no pasaba por aquí? No, perdona, la guerra civil es una cruzada de la Iglesia.
1: Bendiciendo y señalando. Señalando, que eran ellos, ¿sabes?, los que decían.
5: Bueno, os dejo porque...
4: Sí.
1: Sí, bueno, ahora si queréis vamos a hacer una pequeña pausa musical con un homenaje a Pablo Hasél, que he visto, vamos, si no hay contratiempos, el año que viene, el Día de la República, el 14 de abril, es cuando pone en libertad. O sea que ese día vamos a tener...
4: Ya está bien, ya lleva unos poquitos de años por decir lo que es el Borbón.
1: Como estamos hablando, pues eso, de aristocracia, de monarquía, de laicismo, pues vamos a poner... Juan Carlos el Bobón.
6: ¿Cuántos millones y millones han saqueado y derrochado durante tantos años tantos miembros de la familia real? Luego los psicópatas que nos gobiernan dicen que no hay dinero para derechos de primera necesidad, pero tienen los años contados. Se acerca la República Popular. Está la historia de Juan Carlos el Bobón que quieren ocultar. Contar quién es y qué ha...

0: canalla.
1: Bueno, Íñigo, escribes en Los Hipócritas que la esencia de España es la Inquisición y el guerracivilismo.
2: Sí, sí, sí.
1: ¿Puedes comentarlo? Sí, sí. No, ¿sigue de actualidad?
2: Sí, o sea, el creador de la Inquisición teórico es uno de los mayores, de los hombres más dañinos que ha habido en la historia, que se llama San Agustín. Es un hombre que tenía ciertas cualidades poéticas para hacer buenas metáforas, pero es el primer gran teórico de la Inquisición y luego el Crisóstomo, y entonces son los que crean el Estado totalitario, que luego se va a confirmar con la Iglesia Católica y la creación de la Iglesia Católica, que se va haciendo poco a poco. Como lo del papado. Los papas no empiezan desde el principio. Los papas empiezan a partir del siglo IV o V. ¿Sabes? Que insisten y se inventan lo de la Pedro y la piedra. Entonces, esa Inquisición es fuertísima en el exterminio de la cultura grecorromana y a lo largo de la Edad Media. Y tenemos no sé por qué, pero en España se convierte en el siglo XV... justamente, que no había tenido Inquisición, Aragón había tenido un poco, pero era un poco una Inquisición más romana, pero Castilla no había tenido Inquisición. 1478 entra, y el fervor de los cristianos, de los conversos, hace que esa Inquisición sea realmente la primera organización ya de un Estado totalitario y católico. Y en España la Inquisición sigue hasta... Luego los conservadores se quejan de los franceses, pero gracias a los franceses, 1808, en Bayona, es el primer momento en el que se elimina la Inquisición. Luego ya en las Cortes de Cádiz, y luego ya en el año 20, y ya Fernando VII no se atreve a reproducirla. Pero lo que yo digo es que se acabó la Inquisición como ley, pero no se acabó como cultura mental. ¿Y qué es la Inquisición? La Inquisición es la... O sea, y eso se ve muy bien cómo lo introducen a partir de 1478. Llegan los curas, sobre todo dominicos y agustinos, pero sobre todo dominicos, cogen a la gente del pueblo, lo reúnen, en una época en que no había televisión ni redes sociales ni nada, solo el discurso del cura los domingos, el púlpito. Dice, bueno, aquí, como hay mucho judaizante, los que tienen ustedes que hacer, porque si no iremos contra ustedes, es ver qué hace el vecino. Empieza la gran vigilancia. Empieza, y ustedes nos lo dicen anónimamente, la delación anónima. Ahí empieza observar lo que hace el vecino, qué hace, este se lava los sábados, ¿sabe? Y vas inmediatamente a delatar y se te da una recompensa económica. Y a partir de ahí, la quema. Ese mecanismo es exactamente el mecanismo que ocurre en las épocas de terror, por ejemplo, en la Revolución Francesa, en la época de Robespierre, es el mismo mecanismo, delación anónima y terminas en la guillotina. Bueno, es un pequeño detalle frente a ser quemado, pero bueno. Y luego los totalitarismos del siglo XX, tanto en la Alemania nazi como en la rusa, en la Unión Soviética, el mecanismo de delación. Hay un chiste soviético que no me resisto a contar, pero que es buenísimo. Se encuentran dos soviéticos en el Gulag. Y dice, oye, pero ¿y tú? ¿Y por qué estás aquí? Y dice, no, por perezoso. Ah, pero eso de perezoso no los ha llegado a tanto. Sí, sí, porque yo estaba... Me encontré con un amigo, fuimos a tomar algo y cuando terminó dije, sí, yo creo que tengo que ir a denunciarle inmediatamente porque, vamos, realmente está claro que... Pero dije, joder, qué pereza. Bueno, es lo primero que haré al día siguiente. El amigo había ido esa misma noche. Bueno, pues ese que luego se repite en todos los totalitarismos, esa

0: Inquisición que se crea, yo creo que sigue vigente. Y yo soy un ejemplo vivo de que la Inquisición sigue vigente en España. Yo escribo Me cago en Dios en el 2004, es decir, una obra sobre la pederastia de la Iglesia, que luego, pensándolo, a lo mejor habría sido mejor título Dejad que los niños se acerquen a mí. Creo que habría sido mejor título. Pero igual que, como os decía, durante una semana no vino nadie, ¿sabes? Al final, los que queríamos vivir del teatro necesitábamos buscar títulos un poco llamativos. A partir de 2004, yo era diplomático, y un diplomático que había hecho muchas cosas. Dirigí la Casa de América de Madrid, tenía currículum muy bueno. Ni Moratinos, ni Trini, ni Margallo. Margallo es realmente el gran inquisidor, es un gran inquisidor. Ni Álvarez, el actual, que lo podríamos llamar el pequeño inquisidor. Y digo gran porque estaba yo en Nueva York, que era el cónsul de Cultura de España en Nueva York, y de Margallo en ese momento era ministro, y digo, bueno, ministro, yo creo que ya mi currículum estaba de cónsul de Cultura de Nueva York, que es uno de los puestos más importantes de la carrera, aparte de todo lo anterior. Hombre, yo creo que ya me merezco una embajada. Contestación. Nunca te daré una embajada por las cosas que has escrito sobre la Iglesia.
1: Buah.
0: Entonces, cuando yo estreno...
1: Blanco y en botella.
0: Claro, cuando yo estreno Trágala, trágala en el Teatro Español de Madrid, una obra sobre Fernando VII, justamente sobre la Inquisición, explico cómo el ministro actual de Asuntos Exteriores, el señor Margallo, ¿sabes?, me dijo eso en Nueva York, y vamos a analizar esa frase. Yo he leído que según la Constitución española de 78, para ser embajador tienes que ser un profesional con una buena trayectoria, con cierta, bueno, querido, admirado y con cierta especialización. Que yo sepa, la Constitución del 78 no habla de si hay que escribir sobre la Iglesia o no hay que escribir sobre la Iglesia para ser embajador. Luego, el gran inquisidor Margallo se sitúa en la preconstitución, es decir, se sitúa en el franquismo, fascismo y la Inquisición. Y eso fue lo mismo hasta Álvarez. Todavía yo, ahora ya estoy jubilado por edad, pero tuve la oportunidad todavía justo cuando nombraron a Álvarez. Tampoco. Es decir, da igual PP o PSOE. En España la Inquisición está tan presente, y eso me lo explicó uno de estos ministros. Me dijo, pero ¿cómo voy a ir yo al Consejo de Ministros y decir que te nombramos embajador? Pero tú sabes el escándalo. Eso es España. Eso es la Inquisición.
1: Y anteriormente a tu caso... El de Puente Ojea.
0: Ah, pues claro.
1: Puente Ojea, después de... Por lo mismo, o sea, al final... llegaron a nombrarlo porque tenía ya tanto poder.
0: Sí, pero lo nombraron.
1: Lo nombraron, pero Felipe González se bajó los pantalones y lo quitó.
0: Y lo quitó, pero lo nombró cuando todavía quedaba un poco de humor en España. Porque claro, una de las consecuencias del final de la nueva Inquisición que hay en España es... el final del humor, porque claro, ¿quién va a hacer humor si no, me ha ofendido, ¿sabes? Felipe González, a mí me pareció siempre un acto de humor el nombrar a Puente Ojea un ateo conocido, profeso, ¿sabes?, practicante, embajador en el Vaticano, ¿no? Vamos, lo raro es que lo hubiesen aceptado en el Vaticano, porque, por ejemplo, hace gestos, Ana, de que...
2: No, en absoluto.
0: Pasamos a otra cosa.
2: No, yo solamente te quería comentar que si la delación anónima, desde luego en un país, además, en donde hay tanta envidia, o sea, que es proverbial, o sea, sí, porque muchas de las delaciones, más que también porque se ha comprado un coche, pero bueno, que sí, hizo estragos, pero también hizo muchos estragos, yo creo, esa violación del secreto de confesión, ¿no? Porque se ha utilizado mucho también, o sea...
0: No, bueno, efectivamente.
2: Que ha hecho estragos. Y desde luego, el tema este también, que hacen ese tratamiento tan perverso del perdón, te digo con el tema de la pedrastia, ¿no? Porque resulta que es que hay que... al depredador hay que perdonarlo. O sea, primero, o sea, uno de los chantajes emocionales que sufre la víctima es un poco eso, o sea, como buen cristiano, y hay que perdonar que es un buen hombre, y bueno, y que seguimos con las víctimas sin reparar. Te quiero decir, bueno, o sea, con la mediación del Ministerio del Pueblo.
0: Claro.
2: Pero porque, vamos, el plan Privá, o sea, ya sabíamos desde el principio que era una estafa, o sea, porque, bueno, además era, para quien no se acuerde, Conferencia Episcopal Española, pues en esos casos en el que el depredador, que ellos llaman victimario, había muerto o el delito estaba prescrito, pues entonces, va, ya que nadie iba a reparar, ellos entraban a reparar, claro, y entraban a reparar igual, incluso con 3.000 euros, claro, que tú me dirás, te destrozan la vida, y, claro. Pero... Luego entra el defensor del pueblo. Claro, el defensor del pueblo también tiene un pasado confesional interesante y la verdad es que, te quiero decir, he estado muy raro porque, por ejemplo, esa baremación objetiva, que ha habido en otros países en los que se ha indemnizado bien a las víctimas, bueno, se la han cargado en el último momento, claro, y además les han vendido que era para defender sus intereses,
0: claro, particulares. Y encima lo tenemos que pagar todos los españoles, no lo paga la Iglesia, con el que es el primer patrimonio del mundo. Es decir, lo de la poderastia, mira, es como la visita del Papa. El Papa es el capo de una organización criminal llamada Iglesia Católica. Y esto no lo digo yo, lo dice, por ejemplo, y sí lo recomiendo, un libro que se llama Historia Criminal del Cristianismo, de Karlheinz Dester. Escribió esa historia, que es una historia donde el Vaticano, por supuesto, le puso una demanda, y lo ganó porque demostró que todo eran hechos, no eran relatos como hoy día, eran todo hechos. Escribió 10 tomos, en la versión española son 2.000 y pico páginas, y se murió, y no había llegado al Renacimiento. La pregunta es, ¿cómo es que no se diluye una organización criminal como la Iglesia Católica? ¿Cómo es posible que pueda venir ese representante hace unos meses a España y tienes desde el rey abajo todos tratando de... ¿Pero quién es ese señor? Ese señor sentado en su palacete haciendo moral. ¿Pero de qué estamos hablando? La vicepresidenta del gobierno diciendo, fui a ver al Papa y la verdad es que me quedé impresionado con la personalidad. Pero señores, pero es que... ¿Y no se queda usted impresionado con José Antonio o con Ana? ¿No se queda usted mucho más impresionado? O sea, pero ¿cómo es posible que haya ese lavado de cerebro colectivo? ¿Por qué? Porque esto no se estudia. No se estudia en los colegios, tendría que ser obligatorio estudiar la historia criminal del cristianismo o un libro de una británica que se llama Catherine Nixey, que se llama La edad de la penumbra, sobre el exterminio de la cultura grecorromana, y te va explicando esos dos siglos de una manera maravillosa, porque va comparando lo que era la cultura grecorromana con la aparición de estas bestias, porque son unos bestias que acaban con todo en nombre de Dios. Y como dicen en muchos de ellos, ¿sabes? Y todo lo que hagas en nombre de Cristo es justicia y es aceptable. Y además eso es especialmente interesante hoy día con el tema del Islam político. Porque el Islam político, recordemos, es la otra copia del monoteísmo, el que lo inventa, el judaísmo.
2: Sí,
0: dos copias, el cristianismo,
1: y el Islam.
0: Dice un autor alemán, decía, si existiesen derechos de autor, no habrían existido ni el cristianismo ni el Islam, ¿sabes? Porque les habrían puesto una demanda. Pero en el caso del cristianismo es obvio, porque eso ahí lo coge directamente. Pero hoy día el Islam político está haciendo la misma entrada que hicieron los cristianos, cuya base es, y es muy interesante... Queremos libertad de religión, libertad de cultos, libertad para todos, mientras no tienen el poder, como hicieron los cristianos, hasta el 312. Y a partir de que tengan el poder, se acabó. La sharia, aquí las mujeres con tal, los colgamos de grúas a los homosexuales y tal. Es decir, es la misma trayectoria. Entonces, los cristianos acabaron con la cultura grecorromana, señores. A lo mejor el Islam político acaba con la cultura occidental. Es un tema, por eso es importante estudiar estas ideologías totalitarias y sus maneras de entrar en los países. Es fundamental, porque si no, no vamos a poder seguir con el gran hallazgo desde la Ilustración y desde el laicismo, desde quitarse las religiones de encima y haber construido este paraíso de libertad, de democracia, de derechos humanos, donde tú puedes vivir, sobre todo, libremente.
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2: De todas formas, perdona, son muy bebé,
0: como el odio al sexo. Curiosamente coinciden todas, en el odio al sexo, tres, el odio tres. Al cuerpo, el odio, esa
2: Sí, que eso sí que provoca perversiones, porque eso claro, sí que claro, es antinatura, claro, la represión sexual. Claro, luego están como...
0: Es antinatura, o sea...
2: Yo solo quería comentar una cosa que el otro día leí...
0: Esto lo digo porque yo creo en el entusiasmo. De,
2: sí. Que me contagias. Hablando de la invasión musulmana, ¿no? O sea, la auténtica invasión que está habiendo ahora mismo es de los evangélicos. O sea, que están, que también vienen además con la Biblia y el fusil y con una ideología que casa perfectamente con el neoliberalismo. A eso es a lo que voy, porque además, o sea, hace que las personas acaten el sistema y se culpabilicen si no triunfan, porque ellos creen en la teoría de la prosperidad. Es decir, cuanto más das, a Dios más recibes. Y si no te va bien en los negocios, es que no estás ungido por la gracia divina. Entonces,
0: eso es el protestantismo.
2: Pero en los evangélicos lo están tomando a tope. O sea, porque fíjate, es que la asistenta de Trump en estos temas hasta ya está vendiendo bulas. Pero bulas directamente, o sea, que tiene para todos los precios, desde 10.000 hasta 100.000 dólares. Sí.
0: Es el mismo esquema. Es que siempre, todos repiten el mismo esquema.
2: Sí.
0: Por eso es importante, por eso hay que introducir...
2: Pero que en el metro de Madrid ahora te quiero decir que tú te montas en un vagón y quien te puede dar la chapa y no sé, es mucho más probable que sea un evangélico que sea un musulmán.
0: Yo creo que son estrategias distintas. Quiero decir, la estrategia, por ejemplo, de los hermanos musulmanes, Hamas, Qatar, Irán... para mí es exactamente como estar viendo a Torquemada, porque es un mensaje del siglo XV, en el siglo XXI, es una estrategia completamente distinta de ir por el metro haciendo esta propaganda. Por lo tanto, yo creo que lo importante de todo esto es que tenemos que estar, ¿sabes?, los que creemos en la racionalidad, los que creemos que cuando haces política lo único que haces es, yo tengo esta racionalidad para resolver este problema, y tú tienes esta otra, luego discutamos y somos adversarios en la adversidad, pero no somos enemigos. Yo no te odio. Yo cada vez que hablo de estas cosas y alguien me dice, tú eres un... me pone una etiqueta, digo, hasta aquí, yo no sigo hablando. Yo no puedo hablar con ese nivel mental, con ese nivel de ignorancia. Perdona, estamos hablando de una racionalidad. ¿Y qué ocurre con estos otros discursos paralelos, como pasó con el cristianismo en la desaparición del mundo greco-romano, que es todo por el punto por el lado de la emotividad, por el lado, ¿sabes?, de el amor al prójimo. Eso lo dice muy bien Celso. O sea, yo me siento como Celso, el Celso del siglo II, yo me siento como el Celso del siglo XXI. Es decir, porque Celso lo dice, aparte de analizar lo que es el cristianismo y que es una locura y que odian el conocimiento y solo creen en la fe para los greco-romanos era una de las formas más bajas de conocimiento. Claro. O sea, era una cosa completamente de persona, completamente ignorante. Pero dice, me preocupa porque estos pueden llegar a controlar el imperio. Y así se produce un siglo después. Yo afortunadamente ya no lo voy a conocer.
2: Es que la mayor parte de las decisiones que tomamos son irracionales. Te quiero decir, es mucho más fácil inducir a una reacción desde la emoción que desde la racionalidad. Claro. Si esto lo pasamos a psicología de masas, ya ni te cuento.
0: Claro, Sí, pero que es muy importante, es decir...
2: Sí, vamos a dejarle preguntar a José Antonio, que nos...
1: porque hay dos o tres temas...
0: Se puede decir más alto, pero no más claro.
1: Hay dos o tres cosas que yo creo que temas que interesan. Venga, bueno, esta no tienes que
2: no, porque no nos queda casi tiempo, pues
1: pasa. Pasamos a la siguiente.
0: Venga. Para responder a la guerra civilismo. En España enseguida somos enemigos, nos odiamos y tal. Yo por eso en mi libro del caso Mediterráneo lo pongo detrás. Sí. En el caso de repetirse una guerra civil, como la del 36, el autor tiene claro que sería fusilado por ambos bandos.
1: Sí, sí.
2: No, en el cuadro de Goya tú estás en medio, ¿no?
1: Vamos a dejar para el... Bueno.
0: Esto es un buen ejemplo.
1: Te iba a plantear algo sobre la sociedad esta, la buena sociedad esta tal que decías, pero lo dejamos un poco porque yo creo que ya ha salido.
0: Ah, sí.
1: Más bien... Yo hay una cosa que me gusta mucho y es que dice la cultura religiosa domina mayoritariamente la sociedad de borregos, de izquierdas, de derechas y hasta los ateos.
0: Sí.
1: Esto es
0: muy importante y se ha confirmado en la visita del Papa. O sea, teóricamente, o sea, yo soy una persona progresista y por lo tanto creo los valores progresistas que se empiezan a desarrollar a partir de la Ilustración. Los valores de la derecha en general no me interesan porque ellos mismos lo dicen, son más conservadores, con lo cual. Pero tradicionalmente las izquierdas eran progresistas. Entonces, la desgracia que estamos viviendo actualmente es que las izquierdas han dejado de ser progresistas y se han vuelto reaccionarias, muy reaccionarias. Lo ves por muchos elementos. Final de la universalidad. Ya no se legisla para... Se legisla ya, como en la época del antiguo régimen, para distintos estamentos. Ya estamos en las políticas de estamento. Final de, por ejemplo, de la imparcialidad. Ya nadie busca analizar cualquier problemática, sino lo que ahora se hace es hacer propaganda de una parroquia. Los medios de comunicación ya no son medios de comunicación donde tú esperas análisis de imparcialidad.
1: La pluralidad, claro.
0: La pluralidad es el final de la pluralidad. Ahora tenemos un pensamiento único dominante. Lo que hablábamos antes, los políticos, yo no sé vosotros, Pedro Sánchez, pero yo es que lo veo como un cura cada vez que habla y hace moral. Es como el Papa. Por eso se llevaban tan bien, porque están ahí sentados en sus palacios haciendo moral sobre el bien y el mal, sobre lo bueno o lo malo. No, perdone, política no es sobre lo bueno o lo malo. Política es resolver los problemas y resolverlos con una racionalidad que sea la racionalidad más eficaz. El antisemitismo. O sea, una de las cosas de Ceuta es Israel. Dices, oiga, usted empieza a ver judíos por todas partes. Eso es el antisemitismo, igual que negro. Si usted ve negro, es que usted es un racista. ¿Y qué pasa con el problema del antisemitismo? Que los reyes católicos, los mismos que crean la Inquisición, son los que expulsan a los judíos. Hitler, el mismo que tiene el holocausto de los judíos, es el que acaba con la cultura alemana. Alemania era el país más rico del mundo, era el país de la cultura del mundo, donde estaban los grandes escritores, la ciencia, se hacía todo en Alemania. Hasta 1933, 12 años después, se ha convertido en una potencia de segundo grado y no se ha levantado de ahí. La Unión Soviética, lo mismo. ¿Cuál es la literatura, por ejemplo? Yo me formé como teatro con los grandes escritores rusos, Chekhov, tal. Cuando llega el totalitarismo, es además antisemita, todo, Stalin estaba obsesionado y terminó ya matándolos. Qué casualidad que sea justamente el que acaba con la cultura rusa. Es decir, va unido. Por lo tanto, hay que tener mucho cuidado.
2: Y lo que es horrible, por ejemplo, para mí, de la supuesta izquierda española es esta pleitesía que tienen con la Iglesia Católica. Es que, es horroroso porque, por ejemplo, que en un país que vive del turismo, el 80% del patrimonio histórico-cultural se le haya regalado a la Iglesia, que la educación, porque eres tantos echándose las manos a la cabeza, ¡ay, que el sistema educativo español que ha quedado de los peores! Bueno, y le echan toda la culpa a los jóvenes y las pantallas. Bueno, y no tiene nada que ver que se haya regalado la educación a la concertada, que haya mucha gente que no tenga nivel, por ejemplo, para entrar en una universidad pública, pero claro, si tienes pasta, entras en la privada. La privatización de la enseñanza no tiene nada que decir en la pérdida de puntuación del sistema educativo español.
0: Sí, sí.
2: Perdonad, necesitaba un momento de desahogo.
0: No, yo me desahogo muy, muy necesario.
1: Metemos pizza también aquí.
0: Sí, claro. Sí, no, es muy necesario, porque estamos en lo que hablábamos antes de los rebaños. O sea, ¿qué es lo que crean las iglesias? Rebaños y pastores. Eso, en el caso del cristianismo, es que está hasta escrito todo el rato, reiterativamente. Lo que pasa con el cristianismo, yo que, claro, tenía una madre muy católica, y hasta que murió, pues iba, y todos los actos que se hacían era siempre, porque la casa tenía una capilla, pues iba, porque yo quería a mi madre, y entonces iba. Entonces descubrí que en las misas, el único que escuchaba lo que decía el cura era yo, el ateo. Y escuchaba y decía, joder, pero ¿cómo no? Es que no recordaba que era esta barbaridad lo que está diciendo. Rebaño y pastores, pero el ideal es ser oveja, ser rebaño. Pero claro, eso no puede estar más lejos de la excelencia. Entonces, ¿cuál es el problema de muchas de las izquierdas? Que están creando rebaños de oveja con un pensamiento único. Y ya no entremos en el wokismo, que ya es inquisición pura y dura.
2: Pero se considera que el 47% de la población española se declara no creyente. Es decir, o sea, políticamente no está justificado. No creyentes, sí. No tenemos representación política ahora, sí, mismo en España.
0: Pero
2: no la tenemos.
0: El poder, porque siguen teniendo el poder, porque el poder civil no se atreve, no se atreve a distinguir. Yo me acuerdo que el primero al que le pedí una embajada fue este Moratinos, porque esto ocurrió justo cuando empezó el gobierno de Zapatero, claro, de misa todo lo dominical. Entonces, no acaban de entender que las religiones son cosas privadas, no tienen nada que ver con la ordenación pública, y sin embargo la Iglesia insiste en que no quiere perder el poder, tienen muchísimo dinero y no van a perder el poder hasta que se lo quitemos.
2: Pero es que si les damos todos los años más de 12 mil millones de euros en dinero público, claro, luego es un lobby que te atrapa y que te asfixia y que no te deja progresar. Si tú no paras de meterle dinero público, eso, es que te asfixia.
0: Esos son los acuerdos del Vaticano del 76 y 79 que nosotros pedimos que se supriman, igual que los concordatos anteriores. ¿Qué hicieron? Como siempre, como hicieron los jesuitas, cambiarlo, como hicieron los protestantes, controlar la educación. Nosotros controlamos la educación, el que controla la mente del niño. Yo escribí un manifiesto de las víctimas de religión, pero muy, muy rápidamente. Yo escribí un manifiesto de las víctimas de religión que se daba con me cago en Dios, tal. Se pedía tres cosas. Que ante el abuso de esas cabezas de los niños por parte de las religiones fuesen prohibidas hasta los 18 años, como el alcohol y como las drogas.
2: Claro, claro que sí.
0: Segundo, ¿no pone el tabaco mata en todas las cajetillas? La religión mata en todos los sitios de culto. Y tercero, igual...
1: Sí, eso era así, el manifiesto.
0: Sí, sí, lo tengo aquí, si queréis os lo leo. Y tercero, que todos esos depredadores de curas estén obligados dos veces al mes a ir por el servicio que quieran a desfogarse para poder salvar a nuestros niños y niñas.
2: Con esta sinopsis de manifiesto tenemos que acabar así un programa interesantísimo. Íñigo, nos hemos quedado con ganas de más, de verdad, qué pena.
0: Es que vosotros sois de lujo.
1: Yo quería por lo menos solamente decir que tú decías que hay que irse de este país porque es un país que de las personas racionales y lógicas y tal no tienen sentido. Sí. Pero claro, la mayoría de la gente no se puede ir. Entonces tendremos que hacer algo desde todos los puntos, los laicos, los ateos y todo para que esto no... Para que
2: no, que sí, todo el mundo apuntado a Europa laica y a luchar.
0: Y a luchar y a ser excelentes y a crear y a ser excelentes y sacar lo máximo de nosotros en el campo de lo que hagamos. Y da igual si somos el número uno, no, eso es secundario. El ser humano es el ser para ser más. Y eso lo dice Aristóteles, amo más cuanto más amo.
2: Dígase. Sí. Bueno, con esto os dejamos. Un beso enorme. Hasta dentro de 15
1: días. El que quiera más, pues que lea los libros, que ahí viene también expuesto y estupendo.
0: Muchas gracias a vosotros y enhorabuena por la labor que hacéis. Porque la verdad es que es un lujo estar con vosotros.
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0: Estamos en la Plaza de la Constitución de Málaga. El programa de hoy vamos a intentar hablar con toda la gente social, la gente que esté aquí, la gente que se preocupa de las asociaciones por la salud mental. Hoy, el día 10, es el Día Mundial contra el Intento Suicida. Se habla mucho. La verdad que hace falta estas cosas para intentar visibilizarlas. Lo que pasa es que siempre somos los mismos, no sé por qué. Pero algo hay que hacer y hay que pedirle al Estado y a la comunidad autónoma que inviertan más. Todo es cuestión de invertir como se ha invertido en el cáncer, se ha invertido en tantas otras enfermedades, pues esta es una más. Ramón, Afenes, Málaga, siempre delante de todo, dando un paso. ¿Crees que son necesarios todos los años reunirnos y dar la paliza y dar la matraca sobre el suicidio?
1: Bueno, buenos días a todos. Ante todo, estos actos siempre son necesarios, siempre van a ser necesarios, pero estos actos son necesarios desde el punto de vista de visibilizar una realidad, porque la sociedad, por las circunstancias de la sociedad en la que vivimos, pues no quieren ver esta realidad con la que se enfrentan muchas familias y muchas personas. Entonces, este acto son necesarios desde el punto de vista, te vuelvo a decir, desde el punto de vista de visibilizar, pero también tienen que ser actos reivindicativos, y actos reivindicativos sobre todo para lo que tú estás planteando, para que de una vez por todas quien tenga responsabilidades sobre esta materia, lo que siempre te he comentado, a mí me gustaría que estos actos hubiera menos, siempre que se visibilizara, pero que a la vez que hubiera menos, fuera porque se ha tomado responsabilidades y se han dado los recursos realmente que necesitan las personas con intentos de suicidio y las familias, que son siempre las grandes olvidadas de esta realidad.
0: Claro, porque Ramón sufre en primera persona y lo ha sufrido, ese tema, ¿no? Ese intento de suicidio. ¿Qué le lleva a una persona a desequilibrarse e intentar suicidarse?
1: Hombre, hay muchos factores. Uno de ellos, yo creo que es fundamental, que es la soledad. El no encontrar un tejido de acompañamiento, porque en el intento suicida nosotros siempre hemos reivindicado que un apartado fundamental es que esa persona con intentos autolíticos, que empiezan normalmente por ese tipo de circunstancias, eso tiene que ser ya una llamada de atención, y tenía que significar que esa persona se le hiciera un acompañamiento más activo, un acompañamiento y un seguimiento en donde viéramos la realidad de esa persona día a día. Desgraciadamente, los servicios públicos, me refiero sobre todo a los sanitarios, tienen un carga de trabajo muy importante, y entonces nos han indicado siempre de que no se puede hacer, o no se puede hacer en toda la extensión que se requeriría, ese apartado de acompañamiento. Las asociaciones, como por ejemplo la que yo represento, AFENES, intentamos siempre cubrir esos espacios, pero nunca llegamos a todos los apartados. Y evidentemente hay un factor muy importante. Una persona cuando intenta suicidarse y lo logra, evidentemente hay un transcurso y un recorrido de soledad, de agotamiento, de encontrarse sin visibilizar de su problema, no encontrar soluciones, y sobre todo es un fracaso de la sociedad en la que vivimos.
0: En este caso, a ver, con tu experiencia, vamos a decir a la gente, claro, la medicina le ayudan, pero ¿puede realmente alguien con idea suicida o con una enfermedad de salud mental recuperarse totalmente, o va a necesitar toda su vida un tratamiento?
1: Esto es muy complicado. Además, yo no soy ni médico, ni terapeuta, ni psicólogo, ni psiquiatra. Evidentemente, nosotros, si hay un concepto que califica a AFENES, porque nosotros creemos en la recuperación. Hay circunstancias muy complicadas donde la recuperación requiere un periodo de seguimiento y de tratamiento muy intenso, y la persona con un intento suicida es un apartado muy grave. O sea, una persona llegue a esa solución a su vida y a sus problemas es una cuestión muy grave. Nosotros siempre mandamos un mensaje de confianza y de esperanza. Yo creo que las personas, cuando se le hace un seguimiento, y sobre todo nos desprendemos de nuestro calificativo profesional, de yo soy el psiquiatra y tú eres el paciente, yo soy el psicólogo y tú eres el paciente. Cuando se hace una relación más de tú a tú, de persona a persona, que al final y al cabo en este tipo de circunstancias es lo más importante, yo creo que se está dando un primer paso para que haya una confianza profesional paciente desde el punto de vista de persona a persona, no de profesional, yo soy el médico y tú eres el paciente. Entonces ese es un apartado en el que hay que hacer mucho hincapié, porque hay que generar un ambiente de confianza y de relación clara y evidente entre ese profesional y ese paciente.
0: Ramón, no sé, ¿Afener ha tenido algún tipo de contacto con la nueva delegada de salud de Málaga?
1: Hasta ahora nosotros no hemos tenido ningún contacto. Evidentemente nos movemos en una fecha muy complicada. Tú sabes que yo llevo muy poco tiempo que accedí a la presidencia de AFENE. Evidentemente nos hemos encontrado con el periodo vacacional de verano, de julio y agosto, que son dos meses donde el tema de contactos con los servicios públicos pues, es complicado. Y ahora que estamos en septiembre, pues estamos en la previsión de pedir una reunión, no solamente con la delegada de salud, que hay que conocerla. Evidentemente aprovecho la oportunidad para mandar un mensaje de apoyo y de agradecimiento a la labor que hizo el anterior delegado, que siempre ha sido una persona muy allegada, muy cercana a los problemas de salud mental, y desde aquí aprovecho el momento para mandarle un saludo por la eficacia y por la gran labor que ha realizado.
0: Ahí coincidimos los dos y nuestro más sincero deseo de que donde esté siempre va a estar triunfando. Hay una cosa que es muy importante hoy. ¿Por qué, según las estadísticas de Andalucía, nos suicidamos más los hombres que las mujeres? Bastante más.
1: Bueno, esto sería digno de un estudio etnográfico. Además, precisamente hoy sale un artículo muy interesante en prensa y en las redes sociales, donde indica que también hay una mayor prevalencia de las personas de interior, del medio rural, al medio costero o al medio de las grandes ciudades. También es un apartado muy interesante. Evidentemente yo creo que aquí tiene que ver mucho un apartado que se visualiza más quizás, que es el tema de las adicciones. Detrás de muchos de los intentos suicidas hay un problema de adicción. El otro día leí un artículo muy interesante de la prevalencia que hay, que creo que es la causa mayor de intentos suicidas. Y además intentos suicidas con éxito. Con éxito entendemos la pregunta, el adjetivo. Y entonces es el problema del alcohol. El alcohol, según unos estudios, es una de las causas de las adicciones que da lugar a más suicidios. Y entonces yo creo que tiene más interiorizado el hombre que la mujer esos problemas. Y muchas veces las mujeres lo mismo lo sufren más en silencio, pero el hombre tiene quizá una mayor proyección social. Cuando tú tienes un problema de una adicción, la sociedad a ti sí te ve, a la mujer quizás se le ve menos, la mujer quizás lo interioriza, y esto da lugar a formar una bola donde al final no encuentras una solución, y la solución que te plantea es precisamente la peor solución. Pues siempre, como muy bien dice el lema, hablemos, porque hablar y hablar de los problemas que tiene salva vida. Y este es el objetivo principal.
0: La verdad que es importante hablar y no escondernos, sino comentarlo con nuestra familia, nuestros amigos. Tenemos que visibilizar esto de una puñetera vez. Hay una cosa muy importante. Por ejemplo, en Palma Palmilla hay una mesa de salud que todos los años pues, intenta hablar un poquito de todo. ¿AFENES colabora con la mesa de salud de Palma Palmilla?
1: Nosotros siempre colaboramos con todas aquellas unidades. A las pruebas nos remitimos, estamos aquí. Estuvimos cuando se hizo la presentación del tema de la del el documento con el tema del intento suicida que hubo en el ayuntamiento, en el patio de bandera, estuvimos allí presentes, estamos presentes, además tú lo sabes, estamos presentes en todos aquellos actos de visibilización, pero aprovecho el momento de lo que tú me indicas para indicar que esto es necesario, vamos a visibilizar, pero vamos a visibilizar a la vez reivindicando, pidiendo soluciones y soluciones efectivas. No podemos basarnos solamente en cada año, cada seis meses, cada tres meses, hacer actividades que están muy bien, muy positivas. Yo he acudido como miembro de AFENE, representativo de AFENE, a multitud de conferencias, de charlas, de todo, que esto es muy bueno. Pero utilicemos esos actos para visibilizar y a la vez para reivindicar soluciones. Porque cuando el año que viene estemos nuevamente, si Dios quiere, estemos nuevamente en este acto, tendremos que retroceder y ver en ese año qué es lo que se ha tomado, las instituciones públicas, qué es lo que han hecho en favor de que esta es una realidad que la sociedad muchas veces no quiere ver, a ver en qué se ha avanzado.
0: Una última pregunta. ¿Por qué hay comunidades autónomas que cada día trabajan más y mejor por la salud mental? Andalucía se está quedando en la cola, ¿por qué?
1: No creo yo que esté tanto en la cola, pero aquí hay un factor muy importante, que además tú lo conoces, que yo siempre he sido un adalí, aunque está mal que uno lo diga, he sido un adalí de esa reivindicación. Lo que no puede ser es que Andalucía siga siendo la única comunidad autónoma donde las adicciones y la salud mental vayan por sitios separados, por caminos paralelos. Porque si evidentemente se está demostrando claramente, y además no solamente porque lo digamos tú en tu programa, porque lo reivindique yo, lo reivindicamos otras personas, otras asociaciones, hay una realidad que es evidente. La salud mental tiene que acudir y tiene que ir en el camino del acompañamiento y de la persona que tiene el problema, el ponerla en el foco principal. En el foco principal. Y evidentemente el primer paso para eso es que, por ejemplo, en el tema de la patología dual, en el cual yo estoy cansado de reivindicar, aunque seguiré reivindicando, no podemos permitir que una persona que tenga problemas de patología dual vaya entrando en un círculo vicioso donde va de psiquiatría a salud mental, va a adicciones, de adicciones a salud mental, porque esa persona a la segunda vez que ha ido a un sitio y a otro se cansa y ve que los servicios públicos, que son los primeros que tienen que estar ahí, aparte de otras mucha gente, en ese acompañamiento es como si lo estuvieran dejando abandonado a su suerte. Y esa realidad se vive continuamente, nosotros en AFENE la vivimos día a día, y entonces hay que buscar una solución en ese apartado.
0: La verdad que hablar con Ramón, yo es que me tiraría todo el programa hablando con él, porque habla alto y claro y hace falta mucha gente así. Vamos a terminar con esperando que el año que viene, si lo volvemos a ver aquí, digamos, hombre, hay, la verdad que hay menos suicidios. Yo es que realmente las estadísticas no me las creo. Yo no sé si vosotros como asociación...
1: Vamos a mandar siempre, siempre hay que mandar un mensaje de esperanza. Y en salud mental sabemos que la esperanza es uno de los apartados fundamentales. Si no mandamos un mensaje de esperanza, apañado, vamos. Tenemos una dificultad ya tremenda, somos los olvidados de los olvidados, pero evidentemente todas estas cosas siguen siendo necesarias. Y hay una cuestión que es la que nos llama la esperanza. Cuando a un paciente de salud mental... con adicciones o sin adicciones. Y vuelvo a recordar que más del 80% de las personas que tienen un problema de salud mental están acompañados de una adicción. Aunque hay muchos organismos públicos que esa realidad parece que no quieren asumirla, pero hay que asumirla. Pero eso no lo digo yo, eso lo dice la Organización Mundial de la Salud, que es uno de los máximos organismos en este apartado. Hay una cuestión muy evidente y se ha demostrado y se demuestra en Europa y aquí en España también. Hay que decir las cosas buenas que se hacen, que hay muchos servicios públicos que funcionan muy bien, muy bien. Entonces hay que decirlo, el acompañamiento y el seguimiento a las personas con ese problema y a la familia, es un primer apartado súper necesario para buscar un mensaje de esperanza, de luz y que estas personas puedan tener una vida medianamente digna. Que él, entre otras cosas, es lo que se merecen. Y los servicios públicos tienen que estar para eso. Una cosa muy importante, y que yo lo estoy viendo últimamente, es que los servicios públicos tienen que tener muy claro que son servicios públicos. Son para servir al público, no para servirse del público. Hay una diferencia muy grande de esto. Yo mi aplauso a la mayoría de los servicios públicos, pero esos servicios públicos que se están instaurando para servirse del público, eso yo no los quiero. Eso que quede muy claro, yo no los quiero. Y con mi dinero, menos.
0: Ramón, ha sido un placer como siempre decirles que en cualquier rincón de Andalucía hoy se celebra lo que estamos celebrando también aquí en Málaga. Hemos escogido Málaga el Día Mundial contra el Suicidio, nos vamos a ir seguramente a Almería, pero desde aquí, desde la Plaza de la Constitución, vamos a seguir recabando opiniones, Ramón, a seguir luchando y no parar.
1: Y tú en el camino, que nos veamos en muchas circunstancias de este tipo y sobre todo que celebremos muchas respuestas que se están dando, que quiero mandar un mensaje, que muchas veces cuando hablan conmigo, es que tú eres muy cañero con los servicios públicos. Al revés, yo soy, además tú lo sabes, yo soy el primer defensor de los servicios públicos. Creo que tenemos que luchar por esos servicios públicos dignos y que le dan dignidad y que le dan una profesionalidad a las personas que tratan. Pero evidentemente, y eso hay que decírselo a la sociedad, hay unos servicios públicos que no funcionan, y después cuando se critica que se hacen muchos contratos privados, detrás de un contrato privado de una administración con unos servicios privados, hay un fracaso de los servicios públicos en la mayoría de los casos. Bueno, pues venga, encantado.
0: Seguimos por aquí. Seguimos. Y a mi izquierda se encuentra Laura Martín, psiquiatra. Hay un apartado en el Hospital Clínico Universitario de Málaga dedicado al tema de salud mental, suicidio. Ella es una de las responsables. ¿Qué hacéis ahí? ¿Cómo trabajáis?
2: A ver, yo formo parte de un dispositivo que es el ETIC, que es un dispositivo que intenta generar un acompañamiento intensivo a personas que tienen problemas pues, complejos y con muchos factores de complejidad de la salud mental. Entonces, lo que intentamos es adaptarnos a las necesidades de la gente para evitar los dos grandes problemas que estamos teniendo ahora mismo en la salud mental, que son la cronificación del malestar y la institucionalización del malestar. Entonces, intentamos trabajar desde el vínculo, en el medio de la persona, adaptándonos nosotros a las necesidades de la persona y no que la persona se tenga que adaptar a la organización institucional.
0: Hay una pregunta que te tengo que hacer, sí. Porque he sido muy crítico con las unidades de agudos y la gente lo sabe en estos últimos 8 años. Realmente, cuando entra alguien con una crisis en la unidad de agudos, cuando se le da la alta, no se le hace un seguimiento exhaustivo.
2: Claro, el problema que estamos teniendo en la salud mental actual es que no hay una proporcionalidad entre la alta demanda de los problemas de salud mental y la dotación de los servicios públicos. Eso es lo primero. Entonces, eso hace que las demoras en los equipos de salud mental sean muy altas, muy a costa de la voluntad de los profesionales. Y luego el otro gran problema que hay es un cierto decaimiento de la salud mental comunitaria, que llamábamos, que es un poco la adaptación de los servicios públicos a la comunidad y a las necesidades de la comunidad, que se ha ido perdiendo en los últimos años a favor de un nuevo hospitalocentrismo que en algunos lugares está tomando partido. Yo creo que desde el Hospital Clínico estamos haciendo una reflexión desde hace unos años para intentar volver a lo comunitario, volver al medio de las personas y, como decía, atender a las necesidades de la gente. Yo creo que este proceso reflexivo es muy necesario en la salud mental porque estamos viendo cada vez gente más joven con problemas más complejos y una tendencia a la medicalización de todos los problemas, que eso es bastante peligroso porque lleva a la cronificación y muchas veces no a un ajuste de los derechos de la gente.
0: Hay muchos distritos de Málaga que tienen mesa de salud, por ejemplo, Palma Palmilla, nos vamos a referir a ella. Sería interesante que, no sé, una vez durante el año, dos veces, las mesas de salud de los distintos distritos se reunieran contigo, con gente que pueda ayudar a visibilizar más todo.
2: Claro, es que yo creo que la salud mental comunitaria consiste en eso, no consiste en que los profesionales vayamos a las casas, ni consiste en que estemos en la calle. La salud mental comunitaria consiste en generar redes que favorezcan la salud mental de la población, es decir, utilizar la comunidad como medio y como fin para que la gente esté mejor. Entonces yo creo que todo lo que sea un diálogo con los movimientos sociales, con los movimientos vecinales, con los barrios, es un diálogo que favorece la salud mental de la población, porque vivimos en un momento en el que el individualismo está copando absolutamente toda la escena social. Entonces tenemos que volver a la comunidad y a los vínculos, que en definitiva es lo que falta. La gente no tiene vínculos, no tiene otro con el que hablar. Y la salud mental, yo creo que tenemos que reflexionar porque hay que estar a la altura de esta necesidad social.
0: Bueno, preséntanos, ¿quién tiene natural?
2: Gisela. Gisela Rojo es agente de apoyo mutuo, compañera del proyecto La Burbuja, que estamos llevando a cabo el ETIC y Mariscal de AFENE, y pues bueno, compañera.
0: A ver, cuéntanos, que en todo este proceso tuyo, ¿qué quitarías y qué dirías que te ha favorecido muchísimo?
3: Joder, pues mira, quitaría... Bueno, es que ha sido un proceso muy largo y hay cosas que me han servido muchísimo y cosas que no. Cuando llegas a un hospital ya te conocen, pero no te conocen por la persona, te conocen porque leen tu historial, leen tu diagnóstico. Y a raíz de eso ellos ya se hacen una idea de cómo tú eres y actúan. Entonces, pues es muy importante cuando una persona llega, pues que primero le pregunten, que hablen, que empaticen y no que simplemente lean el diagnóstico y por eso te hagan una etiqueta. Y como bueno, hoy es 10 de septiembre y estamos en la prevención del suicidio, yo he sido superviviente. Y pienso que sirve muchísimo hablar con la persona, estar con la persona y empatizar, porque es que no se empatiza, no te preguntan, no falta hablar más. Falta empatizar y tratarle del afecto y quitaría pues toda la etiqueta que hay sobre esto, porque al final el suicidio no es un problema de salud mental. No un enfermo que se quiere suicidar, es un problema social. Porque nos afecta todo lo que se ve en la calle, nos afecta todo lo que nos dicen, nos afecta cómo nos tratan, nos afecta cómo se dirigen a nosotros y que al final nos etiquete. No, es que como es un enfermo se va a suicidar.
0: No, está claro que no, que se tiene que luchar contra esto. Pero ¿crees tú que con testimonios como el de ella, que son súper positivos, podemos ayudar sobre todo a la gente joven? Yo ahora me he quedado, llevo un año descubriendo la cantidad de personas jóvenes que por el trastorno de la alimentación se han intentado quitar la vida. Es algo que yo nunca pensaba que afectara tanto a la salud mental como está afectando. ¿Qué se puede hacer ahí con el testimonio de ella?
2: Hombre, yo creo que aprender de los testimonios en primera persona, que son realmente los que nos tienen que guiar a los profesionales, tanto en la organización de los servicios como en las directrices clínicas que tenemos los profesionales. Yo creo que son el dato más valioso que hay y yo creo que hay una cosa muy importante que está en el centro de la cuestión. No se puede trabajar desde el diagnóstico. Hay que trabajar desde la persona, es decir, los diagnósticos son etiquetas, son consensos internacionales que responden a intereses a veces un poco oscuros y que realmente no dicen nada sobre la persona. O sea, lo importante no es qué tiene una persona y qué etiqueta tiene, sino qué le pasa. Cuando una persona tiene un problema con la comida, lo llaman TCA, pero cuando una persona tiene un problema con el hambre, eso responde a un conflicto, responde a una angustia y responde a unas vivencias que tiene esa persona. Ha elaborado ese síntoma, el problema es qué le pasa. ¿Por qué ha elaborado ese síntoma? No quitar ese síntoma de en medio, ¿no? Pasa lo mismo con la droga, pasa lo mismo con el suicidio, ¿no? Si una persona llega a ese límite es porque algo le está pasando. Entonces vamos a preguntarnos qué le pasa a la gente, ¿no? ¿Qué tiene? ¿Qué diagnóstico? ¿Qué medicación le pongo? ¿No?
0: A ver, ¿qué le dirías tú a la gente joven que nos pueda ver, te pueda oír? ¿Qué le dirías?
3: Principalmente que no están solo y que gracias a Dios cada día están saliendo más personas, se están reivindicando y están más abiertas a la realidad. A que no somos enfermos, a que somos personas que estamos para ayudarnos, ¿no?
2: Y el buscar ayuda es fundamental,
3: pero al final yo quiero dejar una cosa clara y es que no es un problema de salud mental, es un problema social y un papel fundamental aquí no, lo cumple la sociedad y también los profesionales, porque al final tienen esa responsabilidad de empatizar con la persona y ver más allá del diagnóstico, ver más allá de lo que incluso... O sea, porque hay gente que tú vas y dices, estoy genial, y mañana se ha quitado la vida. Entonces tienes que ver más allá de eso. Y solo hay que abrir los ojos porque cuando yo veo una persona, yo con mi experiencia me dice, estoy bien, yo digo, no está bien. Y me vuelco en que no está bien, voy a preguntarle, voy a acompañarla, y eso es fundamental. Y debe, o sea, ojalá con el tiempo vayan saliendo más profesionales como lo es Laura Martín y como lo es David García, porque a mí me han acompañado en mi proceso de una forma... que me ha hecho agarrarme a la vida.
0: Qué bonito. Esas palabras dicen mucho de ti, de la gente de tu alrededor y sobre todo de Afénix y la Mariscal.
3: Por supuesto, Afénix y la Mariscal ha sido un papel fundamental en mi vida y gracias a ahí empecé a ver, porque también es una familia, y empecé a ver la vida con otro color. Sabía que había gente que no te juzgaba por tu diagnóstico, por el diagnóstico que te pusieron en el hospital, y había gente que veía más allá la persona que era, no solo comportamientos, porque también muchas veces pues estamos mal y es que está agresivo, no, es que no está agresivo, ¿qué hay detrás de eso? ¿Qué le pasa? O sea, no, es que está llorando. Cuando una persona llora, todo el mundo se acerca, pero cuando una persona se muestra furiosa, no. Pero es que al final es lo mismo, detrás de eso hay algo que le está haciendo sufrir, es un sufrimiento.
0: La verdad que... tal como tú te expresas, felicitarte. Aquí demostramos una vez más de que es posible, de que se puede salir de todo el entorno malo, malo que haya. Y una última pregunta, desde el clínico, que estáis trabajando y estáis trabajando muy bien, ¿qué os falta? ¿Haría falta, no sé, que más ayuda económica para seguir, aumentar?
2: Hombre, los servicios públicos siempre necesitan sí. más ayuda económica. Yo creo que hacen falta pues un compromiso de las instituciones, ¿no? Y por invertir en una salud mental que realmente se adapte, como decía Gisela, a las necesidades de la gente, porque una cosa se nos olvida, es que lo primero es que una persona tenga una vida digna. Y para tener una vida digna hay que tener una vivienda, hay que tener un empleo, hay que tener una red social estable, y eso no se consigue con medicamentos y con cama. O sea, yo creo que hay que pensar un poco que probablemente hace falta más recursos, hacen falta más profesionales, pero también hace falta pensar dónde invertimos esos recursos, y a lo mejor los recursos hay que invertirlos más en la cercanía de la gente, en las necesidades de la gente, en tener espacios para compartir, en tener espacios donde los agentes de apoyo mutuo, que son profesionales, exactamente igual que nosotros, estamos luchando porque se reconozcan dentro del sistema sanitario en España, que ya existe en otros lugares de Europa, pero ya en la burbuja, en el proyecto, ya hay agentes de apoyo mutuo contratados. Realmente pues podamos unirnos y generar una salud mental colectiva y democrática, ¿no? Que yo creo que...
0: Esperemos que así sea y tengamos una salud mental digna y sin estigmas. En ello llevamos trabajando muchos años. Hoy estamos en Málaga, podríamos haber elegido cualquier otro sitio para grabar este programa. Lo estamos grabando aquí con grandes profesionales. Gracias a las dos. Gracias. Y a seguir en la lucha.
3: Voy a decir una breve cosa. Sí. Vamos a dejar de sobremedicar, de juzgar y de etiquetar, y vamos a acompañar más, a dar más abrazos y a ser más buenas personas. Vamos a mirar más allá, y que se puede, esto se va a salir.
0: Pues así, con esa palabra nos quedamos. Bueno, seguimos y un día como el de hoy hay que hablar con Adalí, porque Adalí es el santo y seña en Málaga, en la provincia, de esa ayuda. Contra, sobre todo para los familiares que tanto padecen y tan mal lo padecen. Hoy tenía que estar aquí. Hoy vais a tener el privilegio de leer el manifiesto. Adalí, ¿se puede evitar muchos suicidios?
4: Por supuesto, nosotros siempre decimos una frase, ¿no? El suicidio se puede intentar prevenir, pero nunca predecir. Y por supuesto, todo lo que es sensibilizar, formar, hablar del suicidio de una manera, vamos a decir, veraz y de una manera seria y con respeto, por supuesto que siempre, siempre va a ser mejor que el silencio. De hecho, bueno, solamente tenemos que asomarnos a las cifras que tenemos en España para saber que el silencio no está haciendo que disminuya esa cifra. Por lo tanto, todavía queda mucho por hacer.
0: Y si queda tanto por hacer, ¿para qué está? Es mi pregunta, ¿no? Yo soy ignorante. ¿Por qué hay un teléfono contra el suicidio a nivel nacional, que según hablas con alguien te dice es que no funciona, es que si tú llamas de Madrid te mandan a una asociación de Madrid? ¿Qué se bueno, puede hacer ahí?
4: Es verdad, muchas veces una cosa es los hechos, otra cosa después es la realidad, ¿no? Pero bueno, yo creo que es importante que lo haya, porque nada más que el hecho de haber conseguido que, igual que el 016 o el 112, muchos otros teléfonos que hay de ayuda, creo que al final también tener el 024, en el fondo también es una seña de que se le está dando importancia a este problema de salud pública y este problema social. Entonces, bueno, siempre se puede mejorar, llevamos poquito tiempo con ese teléfono y estoy convencida que con la práctica y bueno, y la formación conseguiremos que ese teléfono se vaya de alguna manera ajustando, ¿no? Pero creo que es importante tener ese teléfono para ayudar.
0: Cuando tú hablas de formación, está claro y es evidente que son profesionales que saben hacer eso. Yo tuve una mala experiencia, intenté hacer una llamada para ver, no me convenció para nada, vi que le faltaban profesionales. Eso tiene que salir de quien tiene el teléfono adjudicado por el gobierno, o tiene que salir de cualquier otra administración.
4: Bueno, tiene que salir, yo creo que el gobierno sí tiene que estar también ahí, ¿no? Y tiene que salir también, pues bueno, de las asociaciones, fundaciones y entidades que se dedican a trabajar con personas que se pueden encontrar este tipo de problemática, porque no solamente es la formación que tenga, sino también es la experiencia, también es un poco tener una, digamos, unas características personales también de querer ayudar a los demás. Yo creo que al final se trata de un compendio de cosas que se tienen que dar, ¿no? Para que se genere esa ayuda, que sea eficaz, que sea rápida y que sea sobre todo profesional, ¿no? Bueno, ya te digo, creo que quiero ser positiva y quiero ser, bueno, que creo que sí, que al final conseguiremos que ese teléfono funcione bien.
0: ¿En qué se ha transformado o qué ha cambiado el Arelí al pasar de asociación a fundación?
4: Bueno, en el día a día no ha cambiado nada, porque seguimos haciendo las mismas cosas, seguimos atendiendo a personas y a familiares que vienen en un proceso de duelo. En el caso del día de hoy, seguimos atendiendo a supervivientes, que son personas que han perdido a un ser querido por suicidio. O sea, que en el día a día no ha cambiado nada. Ha cambiado más a nivel burocrático, vamos a decir, y a nivel jurídico, ¿no? Pero a nivel del día a día, por mi parte como profesional de la fundación, no ha

0: cubriendo un sitio importante, porque la provincia, los pueblos del interior, con todo mi respeto, son problemas y son complejos. ¿Cómo va funcionando eso?
1: A ver, por supuesto, hay que decir que sin las entidades públicas y privadas no sería posible el trabajo que hacemos diario, así que agradecemos tanto al Ayuntamiento como a Diputación de Málaga, pues que nos den, ¿no?, ese soporte para poder seguir trabajando tanto en Málaga provincia como en los pueblos de menos de 20.000 habitantes. Y por supuesto, como has dicho al principio, si hay algo que me siento orgullosa de Lelí es que damos pasitos cortitos pero muy firmes, porque queremos que ese es el camino. Así que bueno, también gracias a esas entidades que nos ayudan, privadas y públicas, como Fundación Unicaja, que también nos ayuda, Funeraria SV, por supuesto Parcemasa, y todas las entidades que colaboran son necesarias para que sigamos la labor que hacemos, y por supuesto los socios y las socias, que es súper importante también.
0: Una última pregunta, ¿tienes algún proyecto en mente que te gustaría poner en marcha?
1: Bueno, sí, de hecho estamos en ello. Nos falta un eslabón súper importante en la fundación, que lo hemos intentado varias veces, pero es la parte joven. ¿Por qué? Porque nos estamos encontrando, por desgracia, en muchos casos, ¿no?, de familias que vienen con pérdida de hijos, hijas muy jóvenes, y porque también queremos que es un espacio importante para ellos, para expresar su duelo, para expresar su dolor. Por lo tanto, estamos en ello. Estamos en esa creación de ese grupo de ayuda mutua para jóvenes, dedicado a jóvenes.
0: Muchas gracias.
1: Muchas gracias a ti. Gracias.
0: Sin lugar a dudas, algo muy importante en la salud mental y sobre todo en el suicidio, y hoy, el día que estamos celebrando, el Día Mundial contra el Suicidio, son los psicólogos, psicólogos y psicólogas de toda España. Nosotros estamos en Andalucía, aquí en Málaga hoy, celebrando este día, y hablar con alguien del Colegio de Psicólogos de Málaga, creo que es la segunda de a bordo.
2: Sí, soy la vicedecana de Málaga, del Colegio Oficial de Psicología de Andalucía Oriental. Encantada.
0: A ver, muchas veces las asociaciones, ¿crees que les falta más psicólogos y más psicólogos para hacer la labor?
2: Hombre, creo que algunas veces deberíamos tener en cuenta que no tenemos todo el número de profesionales que deberíamos tener en las asociaciones, y en ello estamos para que podamos ampliar y colaborar entre todos.
0: En este caso, ¿qué le dirías tú? Hoy, el día que celebramos hoy, ¿qué le dirías tú a la gente?
2: Que lo más importante es estar atenta a las señales, y que sobre todo tenemos muchos recursos y medios y profesionales para poder pedir ayuda y sobre todo atender las necesidades de la población.
0: Que son muchas.
2: Muchísimas, por desgracia, y más en estos momentos que estamos viviendo. Pero lo más importante es que estamos aquí todos hoy.
0: Bueno, pues muchas gracias por haber estado con nosotros estos minutos, porque van a empezar el manifiesto. Luego quizás te
2: cojamos... Por favor, ha sido un auténtico placer. Muchísimas gracias por vuestro trabajo.
3: No podemos pedir a quienes están en primera línea que continúen haciendo más con menos. Para que la prevención sea real, necesitamos pasar de los gestos a los hechos concretos durante el año. Primero, políticas públicas y recursos reales. Planes con dotación presupuestaria, refuerzo de plantillas profesionales y una atención ágil que no llegue solo cuando la situación ya es una emergencia. Segundo, prevención comunitaria y educación. Formar en colegios, barrios y centros de trabajo para detectar señales tempranas y enfrentar. Tercero, apoyo integral a las familias, para que nadie tenga que afrontar el sufrimiento o la pérdida desde la incertidumbre, el miedo o la soledad. Y cuarto, ruptura definitiva del estigma. Construir una Málaga donde decir no puedo más sea el inicio de un abrazo y una respuesta efectiva. Y me doy la palabra de tu palabra.
4: Buenos días. Igualmente es importante destacar que los seres humanos somos seres sociales, por lo que necesitamos poner el foco en las condiciones sociales que pueden precipitar una ideación suicida. La desigualdad no solo afecta a los ingresos, sino también a la capacidad de afrontar crisis vitales. La lista de espera prolongada en la sanidad pública impide una intervención comunitaria temprana. La falta de psicólogos de atención primaria y la dificultad para acceder a terapia. Al sistema a una excesiva mediación de sufrimiento social. La dificultad para tramitar ayudas sociales o subsidio genera indefensión aprendida en colectivos vulnerables. Perdona que me estoy muy nerviosa. Es la primera vez que leo. Transformar el dolor en esperanza, por lo tanto, significa

0: transformar las condiciones materiales, anímicas de la sociedad. Apostar por la vida es apostar por un mercado laboral de calidad y por una mejor conciliación familiar. Es agilizar los tiempos de espera en la atención sociosanitaria y en las resoluciones de la ley de la dependencia y fortalecer lazos para aliviar la soledad no deseada. Por tanto, ello, a la institución y representaciones públicas aquí presentes, le pedimos un compromiso firme, continuado. La política de prevención debe construirse escuchando a quienes viven, atienden realidad en el día a día. Para prevenir es actuar, acompañar y atender, puente hacia la esperanza. Porque detrás de cada intervención hay una persona, detrás de cada familia y una historia. Y detrás de cada mano extendida la oportunidad de salvar una vida. Que esto significa no apague hoy en esta plaza. Demostremos cada día que cuidar la salud mental es cuidar la vida. Y no vemos o dejar nadie atrás. Málaga alza hoy una única voz en sintonía con la Organización Mundial de la Salud para cambiar la narrativa sobre el suicidio. Nos unimos bajo el compromiso de iniciar la conversación porque hablar sana, escuchar salva vida y hoy más que nunca elegimos vivir. Muchas gracias.
1: Buenos días a todas y a todas. Un saludo a todos los que habéis congregado especialmente esta mañana aquí. Quiero saludar a los compañeros de la corporación, a Diputación, a la Universidad y sobre todo a las personas de las entidades que forman parte de la Agrupación de Desarrollo de Prevención de Suicidio en Málaga, que tanto y también hacéis durante todo el año, los 365 días. Decía Maribel que no puede quedar solamente en este día, sino que tiene que quedar evidentemente reflejado todos los días. Mirad, hoy especialmente, creo que estaremos de acuerdo, es un día de presencia, de reivindicación en las calles, en el territorio, que se nos vea. Porque cuando hay cosas que se ocultan, cuando hay cosas de las que no se quieren hablar, porque duelen y porque hacen daño, pues no se conocen. Y es importante hablar de cosas que nos preocupan. Y hablar de la prevención del suicidio es una necesidad. Porque desde la experiencia, por desgracia y también por fortuna, desde la esperanza, nos puede hacer ver que en cualquier momento, ante cualquier situación, nuestra debilidad es manifiesta y podemos estar en riesgo. Para aquellas personas que puedan haber sufrido un episodio referente al suicidio, con tentativas, con esa soledad a la que también hacíamos referencia en el manifiesto, saber que hay esperanza, saber que hay personas que desde su experiencia, desde la realidad que han vivido, pueden ser palancas de ayuda, herramientas, si me permitís la expresión, de personas humanas que van a sensibilizar y no van a juzgar absolutamente nada y a nadie, nos pueden acompañar en ese camino de esperanza. Y eso es lo que hacéis vosotros y vosotras todos los días. Y por eso desde la Administración no podemos más que estar orgullosos y contentos de poder caminar de la mano. Nos queda mucho por hacer, nos queda una sociedad, mejorar una sociedad que está mejor comunicada que nunca, que utiliza los medios digitales con una facilidad enorme, pero que al mismo tiempo sigue viviendo una soledad oculta que hace que nuestro corazón no tenga ese color rojo de vida, de energía que quizás tiene muchas veces, y las crisis nos vienen y muchas veces son muy duras de atravesar. Bueno, pues siempre hay un motivo de esperanza, siempre hay ilusión, siempre vuelve a salir el sol. Y si lo hacemos en compañía, seguro que podremos conseguir mucho más. Gracias a todos, gracias a todas que hacéis posible que esa esperanza siga siendo una realidad. Un mensaje de solidaridad, de cariño a todas aquellas personas que habéis atravesado una realidad desde el suicidio y que estáis también aquellas que estáis ahora mismo viviendo esa realidad de una manera u otra, y deciros que gracias a vuestro ejemplo, a vuestro testimonio, seguramente podremos seguir haciendo una sociedad más inclusiva, más justa, más igualitaria y llena de esperanza. Es una deuda que nos tenemos todos y en ese camino tenemos que, como decía al principio, caminar de la mano. Este día es para reivindicar, este día es para hacernos presentes, pero como también hablábamos, no puede quedar solamente hoy en este encuentro en la Plaza de la Constitución, sino en nuestras calles, en nuestros barrios, en nuestros portales, en nuestras casas, y sobre todo esa quizá forma de entender la vida sencilla, de conocer los nombres de los vecinos y de las vecinas que viven en nuestra realidad más cercana. Fijaros qué cosa más sencilla, más fácil y quizá muchas veces tan imposible muchas veces por la vida que llevamos. Pues nada, esperanza a todos, un mensaje de alegría dentro de la realidad cruda que estamos evidenciando, y gracias por evidenciar y hablar del suicidio, que es muy necesario. La prevención es la mejor herramienta, es la mejor medida, y es lo que puede evitar tener que llegar después a medidas paliativas para resolver estas situaciones. Por lo tanto, esfuerzo desde todas las administraciones, esfuerzo desde toda la sociedad en la prevención. Muchas gracias.
2: Bueno, estamos en la parte final del programa. Hoy nos hemos unido a la Plaza de la Constitución para llevaros a todos los andaluces, a través de Onda Local, pues el Día Mundial contra el Suicidio. Han hablado todos, Colegio de Psiquiatría, AFENES, los compañeros también de Alení, hemos hablado con toda la gente que hemos podido, pero nos quedaba con dos personas. Una es Pepe, que ha leído parte del manifiesto, y otra es el concejal, cuyas palabras, la verdad, me han llegado al corazón. Paco, hay veces que yo sé cómo eres tú, y sueltas las cosas y te queda de maravilla.
3: Bueno, no se trata de bien quedar, Paco, yo muchas gracias, porque sé que lo dices con corazón y con cariño, sé lo que estás diciendo. Bueno, yo lo que he hablado en mi intervención es fruto, primero porque lo creo de verdad, y después también de lo que he aprendido desde las asociaciones como Alelí, con Pepe, Teléfono, con cualquiera de las que participan, con AFENE, con cualquiera, con el COPAO, con la universidad, con cualquiera de las que participan en esta agrupación de desarrollo que tenemos en el ayuntamiento, donde el ayuntamiento forma parte también un poco, lidera ese grupo. Nuestra realidad en Málaga, afortunadamente, es la capacidad de trabajo que tenemos en red. La administración llega hasta donde llega, y el territorio, el terreno, las calles, la realidad, las pisan día a día los ciudadanos y las ciudadanas de la ciudad. Los que forman parte de colectivos del tercer sector, de una manera generosa y altruista, y además desde la experiencia, como es el caso de estas asociaciones, son, sin lugar a dudas, las que nos ponen los pies en el suelo, y tenemos que ir de la mano. Y lo que decía antes, lo vuelvo a decir ahora delante de vuestra cámara, que es la necesidad de hablar y de no ocultar, de salir del estigma. También hemos hecho referencia en el manifiesto que ha leído la agrupación, que ha leído FENE. Si no hablamos de las cosas, no se conocen y no se hacen por mejorarlas, por evidenciarlas. Por lo tanto, hoy es el día de la lectura del manifiesto, pero es el día de decirle a toda la ciudadanía que es necesario que hablemos todos los días con esperanza y con positividad, con ilusión, de la realidad de la prevención del suicidio, porque de mano de personas implicadas desde la experiencia, por desgracia, y también por fortuna desde la esperanza, son las que hacen posible que esas personas que están cerca de un episodio de suicidio sepan que hay esperanza y puedan ir acompañados de la mano.
2: Sí, porque en cualquier momento nadie está libre de una depresión o de caer. Pepe, cuéntanos algo. Yo te doy el micrófono y tú hablas.
4: A ver, hoy para mí es un día que, no sé, a veces no llego a interpretarlo, porque cuando me llama la gente y me dice, mañana celebramos el día de la prevención, digo, ¿cómo que celebramos? ¿Verdad que mañana es el día de la prevención de conducta suicida? Pero que tenemos que celebrar nosotros, ¿no? No, nosotros, y yo desde mi punto de vista, Paco, siempre ya lo he dicho, lo único que pretendemos es mejorar la situación. Queremos apoyo de las administraciones, pero no solo de las administraciones, también de la población, ¿vale? También de las grandes empresas que pueden aportar capitales para poder sacar adelante proyectos que nos ayuden a la prevención. Y nosotros como asociación, como Fundación Alelí, pues no tenemos otra alternativa que seguir luchando por ello. Nos seguiremos peleando aquí con los políticos, nos seguiremos peleando con quien haga falta para conseguir aquellos apoyos que nos hacen, que de los que carecemos, ¿no? Porque a ver, lo que no podemos es estar esperando atender a 180 personas de como 160 personas supervivientes de suicidio porque no tenemos espacio donde atenderlos o porque nos faltan recursos, una psicóloga más. Y entonces, nosotros lo único que hacemos es luchar. Y no me queda otra cosa más. Yo personalmente lo diré siempre. A mí solo, después de lo que me ocurrió, no me queda otra alternativa que luchar para que los demás no pasen lo que yo he pasado. No quiero ver a personas que tengan que asistir a nuestra fundación para que les salven la vida como se la salvaron a mi mujer, como me la salvaron a mí. Porque después de lo que nos ocurrió, ¿en qué pensábamos nosotros? Pues nos vino de lleno la conducta suicida. Solo pensábamos en morirnos con ella, en irnos de este mundo. Sin embargo, pues esta fundación nos salvó la vida. Y eso es lo que queremos, seguir salvando vidas, dando esperanza, que la gente elija vivir. Y nada más.
2: Pues felicidades, gracias a los dos, Paco, sobre todo a ti, que si esta semana en Onda Local de Andalucía escucharán a este hombre por dos veces, que son dos programas diferentes. Tenemos la suerte de que los dos se invitan para toda Andalucía. Paco, a seguir trabajando por Málaga y para Málaga.
5: Así lo haremos y gracias por el trabajo que también hacéis vosotros, que es muy importante. Paco, gracias.
2: Gracias, Pepe.
4: Vale, no nos rendiremos.
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2: Septiembre es normalmente el mes de prevención del suicidio, un periodo dedicado a visibilizar la salud mental y romper el estigma en torno a esta problemática de la salud pública. Dentro de este mes, evidentemente, el 10 de septiembre se conoce oficialmente como el Día Mundial para la Prevención del Suicidio. Han escuchado todas las entrevistas que hemos realizado, han hablado todo lo que tenían que hablar. ¿Y qué objetivos tiene esto? Algo que es muy importante, concientizar a la sociedad, informar sobre la importancia de cuidar el bienestar emocional y detectar señales de alerta a tiempo. Reducir el estigma. Hay que fomentar un entorno abierto donde hablar de salud mental y pedir ayuda no sea visto como una debilidad, como está, se ve ahora. Promover la acción colectiva. Recordar que familiares, amigos y comunidades desempeñan un papel fundamental en la escucha y el apoyo. Y hay que tener en cuenta, creo que lo hemos hablado con la psiquiatra y creo que también con el presidente de AFENES, señales de alerta que tenemos que tener en cuenta. Expresiones verbales de desesperanza o deseo de no seguir viviendo. Por ejemplo, ya no quiero ser una carga, no tiene sentido seguir. Cuando escuchemos esto, hay que estar prevenidos, porque alguien nos está diciendo algo. ¿Y eso es, por qué viene? Aislamiento social, repentino o pérdida de interés en actividades cotidianas. Siempre tenemos que tener un objetivo en la vida y todos los días tenemos que estar pendientes para hacer cosas y hacer actividades. Esto también nos produce cambios drásticos en los hábitos del sueño o alimentación. Que siempre estamos diciendo aquí, hay que dormir un mínimo de horas y tenemos que controlar muchísimo nuestra alimentación. Es muy importante. Muchas veces, otra de las señales es el que la persona de nuestro entorno hace despedidas inusuales o va regalando pertenencias importantes que durante toda su vida ha acumulado. ¿Cómo debemos actuar y brindar a ese apoyo? Primero, importante, tenemos que escuchar sin juzgar. Esa manía que tenemos, porque si escuchamos sin juzgar, permite que la persona exprese su dolor sin minimizar lo que siente. Luego hay una cosa que es muy importante y es hablar directamente sobre el suicidio. Por ejemplo, ¿has pensado en quitarte la vida? Sí, tenemos que ser así. Porque el hablar de esto no incita, ni muchísimo menos,
7: acometerlo. Por el contrario, alivia el silencio y abre la puerta a la ayuda. Esa es una de las cosas que podemos hacer. Animar a esa persona a acudir a centros de salud profesionales de la salud mental o líneas de asistencia especializadas. Todo esto tenemos que tenerlo muy en cuenta. Podemos salvar muchas vidas. Por eso te digo que si tú o alguien que conoces atraviesa un momento difícil, recuerda que existen recursos de apoyo disponibles y que no está solo o sola esa persona. Puedes comunicarte con las líneas de emergencia y prevención del suicidio de tu localidad o de a nivel mundial. El Día Mundial de la Prevención del Suicidio, que hemos celebrado y cuyo programa hoy se lo estamos ofreciendo, lo estamos emitiendo, es una jornada que se conmemora anualmente el 10 de septiembre desde el año 2003, establecido ese mismo año por la Organización Mundial de la Salud. La verdad que el objetivo está muy claro. Tenemos que sensibilizar y promover acciones para mejorar el suicidio. Tenemos que hacerlo. Tengo que decir que esto que fue establecido, como yo decía antes, el 10 de septiembre de 2003 por la Asociación Internacional para la Prevención del Suicidio en colaboración con la Organización Mundial de la Salud, el objetivo es algo que estoy destacando en esta despedida, ¿no? La gravedad del problema del suicidio. Tenemos que buscar soluciones. Miren, cada día, yo recuerdo que cuando hace 9 o 10 años apenas se hablaba de salud mental, de problema del suicidio. De ahí hemos pasado a, en este programa, en estos muchos años que llevamos, a hablar del suicidio en primera persona. Hemos tenido testimonios de personas que han perdido a un ser querido por culpa del suicidio. Hemos tenido a personas que se han intentado quitar la vida varias veces y sin embargo están ahí, recuperadas y ayudando a que la gente se recupere, que la gente no caiga, que no tropiece en esa piedra. Es un tema muy complejo, muy difícil, pero que aquí lo abordamos semana tras semana, cuando no es por un motivo, es por otro. Cada día nos hemos dado cuenta, desde que empezamos este programa, hace ya 8 años, que cada día hay más asociaciones que luchan por una salud mental digna y, además, sin estigmas. Y eso es lo que nosotros queremos. Nos vamos. Esperemos que de este Día Mundial del Suicidio, este reportaje amplio que les hemos ofrecido, sea de su agrado. Volvemos la semana que viene en Libremente por la Salud Mental.

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4: Palos de la Frontera, localidad onubense de gran tradición marinera, forma parte del hecho histórico del descubrimiento de América.
5: A 4 kilómetros de Palos se encuentra el monasterio de la Rábida, lugar donde Colón planeó el viaje a las Indias que terminaría en el descubrimiento de un nuevo continente.
4: En el camino viejo que va a Moguer existe una fuentecilla protegida por un templo mudéjar que recibe el nombre de Fontanilla de Colón, ya que, según la tradición, las carabelas se surtieron del agua de esta fuente.
5: De su puerto partió Cristóbal Colón el día 3 de agosto de 1492 y a su puerto regresó el mismo 15 de marzo del siguiente año.
4: Cada año, el 15 de marzo es el día dedicado a honrar la memoria del ilustre hijo de Palos de la Frontera, el marino Martín Alonso Pinzón, quien colaboró en el proyecto colombino donando materiales y liderando una de las 3 carabelas, la Pinta.
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0: azul es nuestro planeta. Gaia, nuestro real y único hogar y el que dejaremos para los que vendrán, si les permitimos. Ellos llegaron antes que el ser humano y nos creemos sus dueños. ¿En verdad? Es tiempo de mirar adentro, de crear conciencia. De vencer el miedo, la manipulación, educarnos en la igualdad y cambiar el esquema mental del sistema imperante. No somos nuestra mente ni los pensamientos encriptados. Basta de posverdades. Emprendamos el camino de retorno al equilibrio.
1: Bienvenidos, queridos amigos, a tu programa Retorno al Equilibrio. Con vosotros, Diana Carvajal, aquí desde Soluca Radio, nuestra casa matriz. Pero también es retransmitido cada vez esta onda expansiva de buena vibra, de esperanza. Se va contagiando de esa compenetración, de esa participación con otras emisoras también de aquí del espacio radiofónico en España. Para el mundo. Y queremos saludar especialmente a la gente de Radiópolis, la 92.3 FM, quien junto a Cadena Joven de Cádiz y Onda 4 Jimena retransmiten este espacio.

Jesús de Nazaret le llamaban. Dios le llamáis. Padre, amigo, hermano, el Altísimo le llamáis. Si os compro el cielo, si escucho vuestros sermones, si de verdad creyera que habláis en su nombre, no habría suficiente madera para hacer arder tanta iglesia. Padre carpintero, madre virgen, cómo no. Desde el 5 antes de Cristo y hasta el 2026, a las mujeres nos seguís queriendo vírgenes y calladas. Jesús de Nazaret eligió rodearse de ladrones, peregrinos, prostitutas, pescadores. Vosotros os rodeáis de ministros, presidentes, empresarios. Él vivió entre el pueblo, vosotros vivís del pueblo. Os recuerdo el diezmo. Y os atrevéis a llevarle en oro, crucificado en el pecho. Estoy convencida de que si viera el Vaticano se moriría de la vergüenza. Caminante, peregrino, medio hippie, feminista, perroflauta, comunista, revolucionario. Mientras él se dejó lavar los pies por una mujer y se negó a tirarle una piedra a una prostituta, vosotros os pasasteis 3 siglos quemándonos por brujas. Mientras él se apartó del César, vosotros le pedís que os mantenga. Cuando os ponéis el hábito y ocultáis los vicios, cuando subís al púlpito y os hacéis los santos, cuando rechazáis a un niño por su orientación sexual y le decís que está enfermo, que irá al infierno, que Dios le ama, pero que él no puede amar. Cuando hacéis todo eso, sois vosotros el soldado romano que le atravesó con una lanza el costado derecho. He visto a Dios en musulmanes fiando la compra a la jubilada del barrio porque ese mes no había podido estirar más la pensión. He visto a Dios en médicos de todas las razas y religiones. En la misa del gallo, Dios es esa chica de 20 años que reparte bocadillo en la calle a los sin techo. He visto a Dios compartir cajero con un drogadicto y acompañar a un enfermo en un centro de salud mental. He visto a Dios ayudar a un inmigrante a cruzar la valla de Ceuta porque él nunca entendió de fronteras. Y una vez se paró para darme una onza de chocolate en mitad del camino de Santiago. Y ese día Dios era un chico coreano muy alto que andaba descalzo. A Dios le he visto en todos esos sitios, pero nunca os he visto a vosotros. ¿Sabéis lo peor? Que me he pasado la vida entre mi fe y quién soy. Que me he pasado la vida creyendo que tenía que pedir perdón. Que he invertido años de terapia para superar aquel colegio religioso que no sabía nada sobre Dios. Y para entender que amar es amar, da igual a quién. Y si de eso Dios no tiene nada que decir, vosotros deberíais estar callados. Así que como dicen, amen así, sin la tilde.

0: tardes, compañera. Estamos aquí porque hoy han desahuciado a Mari Carmen, una anciana y compañera del Sindicato de Inquilinas de Madrid a sus 87 años. Pero este no era el primer intento de desahucio, era el cuarto. A la cuarta vez lo han conseguido. Los otros tres desahucios no los paró el gobierno más progresista de la historia. Lo pararon nuestras compañeras, porque ellos gobiernan para los rentistas, gobiernan para los fondos de inversión. Los mismos fondos de inversión que compraron la casa de Mari Carmen con ella adentro y no han parado hasta asfixiarla, que le han triplicado el alquiler hasta que no podía más. Hoy nuestras compañeras en Madrid han sido ejemplo de lucha, de poder popular, de dar la batalla. Hoy nos han demostrado que juntas podemos. Hemos perdido la batalla, pero no hemos perdido la guerra. Hoy tenemos más ganas que nunca de seguir luchando.
1: Sí, aquí estamos en la concentración que ha comenzado hace tan solo unos minutos, al frente del ático de Ayuso, a gritos de el ático de Ayuso para Mari Carmen. Nuria, es una manifestante. ¿Qué estáis reivindicando hoy aquí?
2: Pues venimos a reivindicar que se acaben de especular ya con la vivienda, que se acaben los fondos buitres, que este ha sido el caso más mediático y nos hemos podido enterar por Mari Carmen, pero que hay muchísimos más y que nos están echando de nuestros barrios, de nuestras ciudades, todo por especular y encima para dárselo a fondos buitres que son extranjeros. O sea, una vergüenza, pero es que también el presidente del gobierno tiene que hacer una intervención de la vivienda. O sea, aquí son culpables todos los que están dejando esta situación.
3: Pues con esos gritos de vergüenza nos seguimos contando qué pasa aquí en la concentración.
4: Pues indignación añadida porque el desahucio de Mari Carmen ha llegado tan solo pocas horas después del polémico paseo que Ayuso se dio ayer por una feria inmobiliaria. Una ocurrencia que el sindicato de inquilinas aprovechó para protestar contra la presidenta de la Comunidad de Madrid, que siempre ha defendido políticas ultraliberales en materia de vivienda. Y ayer mismo aseguraba también que a Madrid se viene a ser propietario.
5: Siempre decimos que a Madrid se viene a prosperar en paz, a que le dejen a uno en paz, a ser propietario, a ser empresario, a ser inversor y que no se te mida ni por el origen ni por otra cuestión que no sea las ganas de crecer y de aportar.
6: Lo ven como si es una decisión ideológica. Pues es que lo están diciendo ellos mismos, ella misma en este caso. Bueno, la propia ministra de Vivienda, Isabel Rodríguez, ha señalado directamente a Ayuso por el desahucio de Mari Carmen, porque según ha dicho la ministra, la presidenta de la Comunidad de Madrid pone la alfombra roja a fondos buitre como el que ha echado a la octogenaria de su casa.
7: En el mismo día en que ayer se estaban organizando movimientos sociales y vecinales para acompañar en el dolor a Mari Carmen y para evitar este desahucio, quien tiene máximas competencias en materia de vivienda en esta comunidad, la señora Ayuso, se fue de nuevo a ponerle la alfombra roja a estos especuladores, a estos buitres, a decirle que aquí no piensa regular el mercado y que, por tanto, campa a sus anchas.
8: No lo he logrado defender mi casa, pero sí he luchado para que los demás aprendan a luchar por la suya. Mi casa ha sido mi vida y ahora tengo que dejarla atrás. Pero eso no significa que yo no vaya a seguir luchando. Y vuelvo, quiero dar las gracias a todas las personas, a todas las personas, a todos los niños que han venido a mi desahucio. También quiero dar las gracias a los amigos que he tenido que no me han dejado ni un solo momento solo, como es el sindicato de inquilinas y inquilinas. Los quiero a todos mucho. Yo soy su familia y ellos son la mía. Y también quiero mucho a mi abogada Beatriz Duroa, que se ha jugado muchas horas de trabajo para tratar de salvar mi casa. No ha podido ser, vale, pero por favor luchar. El que yo no pueda hacer vídeos por la edad, por mi enfermedad, no significa que yo no vaya a colaborar con el sindicato y con todos vosotros. Os envío un abrazo muy fuerte y gracias por todo. Y lo que quiero es que este problema que tenemos, con todos los condolubites, se eliminen de una sola vez. El próximo sábado, a las 6:30, en la Puerta del Sol, va a haber una manifestación para que no vuelva a haber ni un solo caso como el de Mari Carmen. Gracias. Y por favor, os necesito.

0: Bienvenidos, queridos usuarios y usuarias, a este tu espacio de Sevilla para el Mundo, con vosotros, Diana Carvajal. Hoy vamos a estar conversando con dos compañeros que forman parte de un movimiento muy interesante que nosotros como emisora, como asociación cultural y medio de comunicación, estamos apoyando desde el minuto cero. Estamos hablando de Rechistando. Ya vosotros habéis escuchado a lo largo de nuestra programación ese spot que te invita a participar este 24 de octubre aquí en Andalucía, un gran encuentro, una gran fiesta que presenta la Escuela de Economía Social y Solidaria. Para ello tenemos a Samuel y a Enrique, dos compañeros que nos van a conversar sobre esta iniciativa y darnos todas esas pautas, porque ya estamos en la recta final de esta iniciativa tan necesaria para nuestra comunidad, para nuestra sociedad en estos momentos. Bienvenido Samuel, bienvenido Enrique, ¿cómo estáis?
1: Muchísimas gracias por la invitación y nada, deseando charlar contigo un poquito sobre el festival.
0: Enrique.
2: Hola, muchas gracias, bienvenida también y agradecido de la invitación. Un placer estar aquí.
0: Bueno, vamos a ver, Samuel es el primero que nos contacta para que Radiopolis sea como el interfaz para todo lo que es la parte de los medios de comunicación del tercer sector, esa cercanía con la ciudadanía, para contarnos este gran proyecto. Vamos a retomar, porque ya estuvimos conversando con Nasser, tuvimos una entrevista anterior, pero vamos a retomar un poquito, Samuel. ¿Cómo podrías tú contarle a nuestros amigos invisibles lo que es esta iniciativa, cuándo va a tomar lugar y cuál es precisamente el fondo de ella?
1: Diana, sí, es verdad que tuviste una charla muy buena con Nasser y con Marta, dos personas muy importantes dentro del grupo motor del festival. Y bueno, toda esta idea se inicia, como comentó en su día, con varios alumnos de la Escuela de Activismo Económico, ¿no? Fue un programa que ya la Escuela de Economía Social llevó a cabo durante el año pasado y queríamos, pues, hacer algo diferente y que no se quedara eso ahí. Entonces sentimos que hay un problema bastante notorio y es que la juventud, pues, está muy lejana de este sector de la economía social y solidaria. De hecho, muchas veces ni siquiera sabe lo que es. Entonces, creo que a través de este proyecto, pues, podríamos conseguir precisamente eso, ¿no? Acercar la economía social y solidaria a la juventud, trabajar el relevo generacional de una forma un poco distinta y un poco más amena para que precisamente, pues, los jóvenes lo viesen con muy buenos ojos. Y contamos contigo precisamente con Radiopolis, porque vimos como un buen prescriptor para ayudarnos a esa difusión del festival junto a otras entidades organizadoras y colaboradoras que han sido muy importantes para que este festival, pues, se esté desarrollando muy bien, esta campaña tanto de crowdfunding como de captación de jóvenes. Y nada, vamos por muy buen camino porque, bueno, no sé si me adelanto o no, pero bueno, ya llevamos casi 100 inscritos hasta a día de hoy, a un poquito más de un mes que falta para el festival y se prevén que lleguen mucho más, también personas del colegio, alumnos de diferentes aulas, así que estamos muy contentos con cómo está todo desarrollándose.
0: Enrique, cuéntanos un poco qué es lo que va a suceder ese 24 de octubre en este gran encuentro que también he visto, ya se han publicado en redes sociales la lista de artistas que participan. Entonces, estamos uniendo la cultura, la diversión, el compartir, también con conocimientos, foros, debates, y creo que esta dinámica es muy importante para que la gente tenga mucha más cercanía a esta propuesta y esta necesidad de creer y crear una economía sostenible, solidaria, justa. Cuéntanos un poco, Enrique, ¿cuál es tu rol de involucración en este proyecto y qué es lo que nos espera ese 24 de octubre?
2: Sí, bueno, como decían, estamos intentando organizar un festival que sea distinto a lo que tradicionalmente se les presenta a los jóvenes como una charla más o un seminario donde los jóvenes se sientan a ver un PowerPoint y bueno, no se sienten activos o partícipes de esto. Entonces quisimos darle toda una vuelta a la dinámica y al formato del festival y que ciertamente tuvieran un aire más juvenil. Por eso hemos mezclado algo que quizás no se suele ver junto, pero bueno, está la cultura, está la docencia, la didáctica y bueno, como no, también un poco de recreación y ocio para que los chicos puedan sentirse también cómodos y como en casa, porque eso es Osuna, la casa de economía social. Entonces, el día 24 de octubre estaremos ahí compartiendo con más de 10 organizaciones que han ido a, de forma voluntaria y han puesto su aporte también para intercambiar en, desde el punto de vista didáctico y docente un poco sobre diferentes situaciones y problemáticas que está teniendo y que están teniendo hoy los jóvenes, pero desde una visión diferente. No venimos a contar los problemas, sino venimos a contar las soluciones. Cómo los jóvenes estamos siendo ya partícipes y protagonistas de este tipo de soluciones que se está dando de forma alternativa desde la economía social. Entonces, tendremos dos sesiones bien intensas, una de talleres didácticos y activos con organizaciones del tercer sector, de la economía social, cooperativas casi todas, y además quienes participarán serán los jóvenes frente a estos talleres. Tendremos un espacio simulando las charlas TED, pero al estilo cooperativo, donde también intercambiarán ahí con jóvenes que tienen ya experiencia dando de soluciones a estas problemáticas desde la tecnología, desde los temas de vivienda, desde los temas de inclusión social, los temas de finanzas éticas, los temas de sostenibilidad ambiental, etcétera. Y bueno, en la tarde, ya entrar en la tarde, tendremos un espacio más cultural, más de ocio, donde tendremos artistas locales y nobles que compartirán su arte ahí con el resto de los jóvenes. Tendremos también stand donde todas las organizaciones colaboradoras podrán también mostrar un poco de lo que hacen en el día a día y que bueno, que los jóvenes también se sientan motivados e interesados por vincularse a esta, incluso por generar nuevas y innovadoras soluciones.
0: Pues todo esto pinta muy bien. Yo creo que esta propuesta es muy importante porque si hablo, yo siempre digo que la única cosa que me pertenece y que puedo compartir es mi propia vivencia. No puedo contar la vivencia de los demás. Pero yo he sido una privilegiada porque quizás desde siempre fui muy rebelde y revolucionaria. Y siempre dije que lo más importante que se tiene en la vida es el tiempo, no el dinero, porque el dinero va y viene y el tiempo no regresa. Por lo tanto, si nosotros tratamos de desvelar a esa nueva generación de que invertir su tiempo en cosas en donde sus talentos pueden ser compartidos de una manera productiva y pueden estar al beneficio del colectivo, entonces seremos personas exitosas, porque parece mentira, pero el sistema nos ha aparcado en ser un poco soldados para servir a sostener un sistema capitalista desmedido en donde estamos en la parte de abajo de la pirámide. El no tener esa conciencia de clases, estamos viendo cosas inauditas realmente. Sabemos que el que no tiene la conciencia de clase no va a poder trabajar por el colectivo, sino que va a dar apoyo a que una pequeña élite siga siendo quienes manejan los hilos de esta sociedad y sobre todo de nuestra economía. Entonces el apostar por un mundo más sostenible no es una utopía. Creo que en este momento se están tomando decisiones muy importantes en el mundo y por lo tanto hay que quitar esa imagen de no, bueno, estos son unos locos que tienen una utopía. No, son cosas que se pueden llevar a la realidad porque yo soy testigo de ello y yo soy un ejemplo de que apostando por mi tiempo he podido lograr lo que es vivir en paz, sobre todo eso, la paz personal y la satisfacción de que cuando nos vayamos de aquí hemos dejado un legado, algo sembrado, y esas semillas tienen que germinar, algunas germinará. Entonces, el dar apoyo a este tipo de movimiento creo que es muy importante. Conversaba con Nasser de que a través de los convenios que tenemos con la universidad y con el Instituto Néstor Almendro, vamos a hacer llegar a través de este medio la invitación a que varios institutos se puedan presentar allí para vivir esa experiencia. Jóvenes estudiantes que están formándose, ya sea en educación superior o formación profesional media y superior, para que puedan rozar, vivir, convivir con eso. Cuéntenme un poquito qué es lo que les espera a estos grupos de personas que van a ir en representación de institutos, de universidades, que van a asistir y compartir. ¿Qué es lo que les espera allí?
2: Bueno, como comentaba anteriormente y ya entrando un poco más en detalle, todo el que asista, sea tenga la edad que tenga, siéntase o no joven, va a ser bien recibido en la Escuela Andaluza de Economía Social, donde encontrará desde el primer momento alegría, sonrisas y, bueno, como no, un poco de conocimiento ahí. Entonces, desde temprano en la mañana, dígase 10 de la mañana, estaremos con las puertas abiertas recibiendo a todos los visitantes y que, bueno, podrán inscribirse y podrán ya tener toda la información necesaria con respecto a lo que estarán conociendo y viviendo durante todo el día. Y justo a las 11 de la mañana tendremos ya los primeros talleres didácticos en nuestras aulas, que tendrán un formato y una dinámica distinta, como lo comentaba. Ya no serán simplemente jóvenes espectadores de conocimiento ajeno, sino que serán además constructores y también solucionadores de estas dinámicas. O sea, serán partícipes activos de todo esto, junto con los talleristas que estarán ahí acompañándolo desde las 11 de la mañana hasta las 2 de la tarde. A su vez, también tendrán la oportunidad de tener un intercambio con representantes de distintas visiones del activismo que tenemos hoy y poner en contraste un poco qué pasa o cómo impacta el activismo dentro de la economía social y dentro del tercer sector. Porque a veces también pensamos que el tercer sector de la economía social solamente ofrece soluciones desde el punto de vista empresarial, pero es que también la creación de conciencia y el llamado al cambio necesita ser visibilizado. Y por eso queremos poner también un poco en contraste cómo el activismo durante los últimos años ha tomado diferentes formas y figuras, y a partir de ahí ponerlos a dialogar, encontrar entre los jóvenes quienes se motiven por eso y quienes también sientan un poco de curiosidad sobre qué está pasando hoy con el activismo dentro del tercer sector. Ya una vez que concluyamos esa parte un poco más docente y didáctica, tendremos un breve descanso donde podrán degustar de algunas tapas y otro tipo de refrigerio para, bueno, poder también tener energía para lo que se viene en la tarde, que en principio será una gran sorpresa que no podremos develar todavía, pero bueno, todo el que asista tendrá la oportunidad de disfrutarla. Y ya concluida esta sorpresa, bueno, vendrá la parte cultural, donde tendremos DJs, tendremos cantantes, músicas, tendremos algunos artistas plásticos, en fin, habrá toda una serie de figuras y personalidades ahí de la cultura andaluza, que podrán compartir con los jóvenes y hacerlos bailar y mover un poco, no solamente las neuronas, sino también el cuerpo. Entonces, estaremos ahí todo el día, desde las 10 de la mañana hasta la entrada ya a la noche, para que, bueno, compartan, disfruten y conozcan un poco más de lo que es la economía social en Andalucía.
0: Todo eso es muy interesante y de verdad que apetece. Pero, ¿sabes? Yo, a lo largo de estos más de 40 años de carrera a nivel internacional, sé que la cultura es el alma de los pueblos. La cultura, el arte, es la expresión más sutil que puede demostrar la ideología, la manera de actuar de cada una de las regiones. Y nosotros estamos bueno, en Andalucía, aquí lo que sobra es duende.

0: después de esto, que ya hemos saboreado un poquito esta musicalización que va a ser el marco de esta jornada, me gustaría, Samuel, que nos contara, sí, porque hay gente que tiene que ser muy objetiva, que quiere datos concretos. Danos un ejemplo práctico de cómo podría un joven que se ha egresado, suponte, en, qué sé yo, en comunicación social o en medios técnicos de sonido, ¿cómo podría integrar su vida laboral desde una práctica de la propuesta de la Escuela de Economía Social?
1: Mi caso, por ejemplo, cuando entré a la Escuela de Economía Social fue seguramente un poco diferente a ese proceso de entrar a cualquier tipo de empresa o entidad. Yo siempre, casi 2 años que llevo en la Escuela de Economía Social, aparte de ser una oportunidad única, siempre le digo a mis compañeros de clase o a otros colegas que tienen esa incertidumbre por saber un poquito más o esa inquietud, que hay que aunar ambas cosas. Por supuesto, ser un enamorado y un apasionado de la comunicación, pero al mismo tiempo serlo también del sector social, que a veces es la parte que más olvidan. En mi corta vida, porque todavía soy bastante joven, por suerte, pero sí es verdad que tiene la oportunidad de estar en diferentes sitios, trabajar mucho el aspecto social desde un ámbito bastante, bastante fuerte, y ahí descubrí la pasión por el ámbito social. Ya tengo la suerte de poder aunar estas ambas cosas que la Escuela de Economía Social me lo permite. Pero nosotros siempre estamos abiertos a cualquier tipo de colaboración, a cualquier tipo de iniciativa que se proponga. De hecho, lo hacemos muchísimo, la cantidad de personas que vienen de diferentes países, y siempre estamos en contacto a través de, ya no solo de las plataformas y actividades que tenemos de la escuela, sino las que nos proponen desde fuera, y llegamos a cualquier tipo de convenio, colaboración, y la escuela siempre, como sabe bien Enrique, siempre está con las puertas abiertas, como dice, para recibir a la gente siempre, no únicamente a las personas físicas, sino a todas esas iniciativas e ideas que puedan surgir, porque al final

0: es un win-to-win, tanto para la escuela como para las otras entidades, y sobre todo como el propio personal, que al final nos sirve como experiencia y para curtirnos un montón. De hecho, sin ir más lejos, este festival ha sido una prueba de fuego de ello. ¿Por qué? Porque, como bien sabes, Diana, ha sido una comunicación compartida con una red de entidades enormes, que de aquí aprovecho y agradezco muchísimo la colaboración que han tenido de minuto uno con toda la difusión del festival y con toda la ayuda que nos han proporcionado para que esto salga adelante, porque al final no deja de ser un piloto que, bueno, podía salir bien, podía salir mal y tiene muy buena pinta de que pueda salir muy bien. Y hemos ido todos a una con, bueno, siempre con en una misma dirección para llegar a la máxima gente posible y sobre todo con una misma línea de comunicación. Es verdad que ha sido un poquito complicado porque es verdad que para mí personalmente era un reto y para toda la área de comunicación del festival, pero al final ha salido muy, muy bien y nada. Así que súper contento por todo esto.
1: Muy bien, Enrique, ¿tienes algún caso concreto que podamos explicar a nuestros oyentes sobre un proyecto dentro de esas bases que establece la Escuela de Economía Social?
2: Sí, cómo no. Es que la escuela, entre sus múltiples programas de formación y acompañamiento a iniciativas, emprendimientos, territorios, ha visibilizado experiencias disímiles sobre el hecho de cómo construir una nueva realidad o una nueva solución ante problemas que parecen que no se nos logra visibilizar o no se nos logra presentar una solución tan alternativa o tan diferente a la que el mercado del capitalismo nos ofrece. Y quisiera comentar una específica sobre el hecho de unos jóvenes que se acercaron a la escuela, precisamente por el hecho de que ellos tenían la preocupación de que muchas de las iniciativas, muchos de los emprendimientos, de los negocios que veían a su alrededor en su comunidad, estaban ya entrando en edad, ya no había relevo para ese tipo de personas que necesitaban sostener eso. Y entonces veían cómo los bares y locales de encuentro de las personas de la comunidad se iban perdiendo, no solamente por el hecho de la ampliación del turismo, sino porque ya simplemente desde el punto de vista de la sostenibilidad del emprendimiento, del negocio, era imposible porque no habían jóvenes ahí, no había una preparación previa para ese relevo generacional. Y entonces ellos decidieron darse la tarea de, bueno, cómo garantizar o cómo apoyar a este tipo de organizaciones, a este tipo de emprendimientos que garantizan una tradición, una idiosincrasia de nuestros pueblos acá en Andalucía, nuestras bases, nuestras comunidades, y sin embargo no tienen la posibilidad de sostenerse, sino que simplemente mueren y cierran y dejan ahí un hueco para toda la población. Entonces, a partir de ahí, a estos jóvenes se les ayudó a través del programa En Colectivo, que es uno de los programas que tiene la escuela, donde van acompañando durante tres fases a este tipo de emprendedores, a través de la generación de una idea de negocio, de su puesta en práctica, de el trabajo en equipo y de dar un equipo, y además de eso, de hacer todo esto a partir de los principios y valores de la economía social. Y bueno, ya con esto se constituyó una cooperativa denominada Redeva, que bueno, esa cooperativa hoy es la que está siendo acompañada para brindar este tipo de soluciones desde el punto de vista ya no solo de la visión de conseguir jóvenes para una entidad, sino primero concientizar a la población y concientizar a las personas de que es necesario formar a los jóvenes, darle oportunidades para que puedan ser este relevo, pero no solamente para que cambien ese negocio, sino para que sostengan todo este tipo de cultura organizacional y empresarial que se ha vivido durante todos esos años de existencia del emprendimiento y que, bueno, puedan después también innovar, generar sus propias ideas y además tener una oportunidad. Pero ya se está yendo incluso fuera del entorno empresarial porque el relevo generacional se está viendo como un problema sistémico, como un problema ecosistémico, donde las organizaciones, el ayuntamiento y otra serie de actores también deben apoyar para que los jóvenes tengan garantía ahí de permanecer en los pueblos y de permanecer en esas organizaciones, pero que también esas personas que se van no se pierda ese conocimiento, no se jubilen por obligación, sino porque lo quieren y lo desean, y que se sientan útiles todavía, porque las personas mayores, y eso es una de los principios que promueve, no están sustituyendo el trabajo de nadie, no están quitando del empleo a nadie, simplemente son también capaces y útiles dentro de la sociedad, y lo que tienen es que están en un proceso que tienen que acompañar a estas nuevas generaciones para juntas construir un nuevo futuro. Entonces, este ha sido de los trabajos que ha hecho la Escuela Andaluza, como otros muchos tantos que pudiera poner de ejemplo, pero bueno, creo que es el que más nos ha llegado, porque ha sido bastante reciente y porque ha estado ligado también a un poco al trabajo de esta escuela de activismo.
1: Eso es muy importante, el poder darle el ejemplo concreto de situaciones. Nosotros sabemos que España es un país envejecido. De hecho, uno de los principales problemas es que la tasa de natalidad es muy baja. Tenemos más mascotas en los hogares españoles que hijos. Pero es que la verdad es que creo que el plantearse traer hijos al mundo en las situaciones en las que el mundo está es la verdad un riesgo muy grande. Entonces, por otro lado estamos, y lo digo porque yo vengo saliendo de informativos en este momento y tengo la cabeza saturada, es Ceuta, Ceuta, Ceuta, la inmigración, los migrantes, no sabemos dónde meterlo, pero por otro lado también tenemos un montón de pueblos que se están muriendo del asco, ¿ah? Sobre todo aquí en Andalucía, la España vacía. Entonces, si tenemos una escuela social y solidaria, la escuela de economía social, debemos apostar por el humanismo. Entonces, soluciones hay. Pienso que en el planeta ningún ser humano sobra. Lo que sobra es imbéciles que no quieren darle la oportunidad de que todos vayamos a una por la raza humana, por un futuro. Y eso se está perdiendo. Entonces, aquí cabemos todo. Esto no se trata de que los jóvenes, es que si la experiencia que uno tiene como adulto no es transferida, ¿qué hacemos? ¿Qué hacemos? La experiencia y el ejemplo. Entonces, ante esta situación que creo que nos está superando como Estado español, hay muchos intereses internacionales por dejarnos al ras del suelo, por revolcarnos. ¿La Escuela de Economía Social tiene alguna alternativa, alguna propuesta o tiene algún plan para incitar que se desarrolle un proyecto en el que esta gente que supuestamente sobra, que no saben dónde meterlos, pero que el país lo necesita y que es cuestión de organizarnos porque en el tablero cabemos todos? ¿Existe algún proyecto hacia esto?
2: A ver, antes que todo, la Escuela de Economía Social siempre ha apostado por el hecho de la integración de forma general, da igual de dónde vengas y hacia dónde vayas. Lo importante es lo que construyas en el camino. Eso siempre ha sido una de las pautas de nosotros para trabajar, porque creemos que ahí es donde está la esencia, en qué huella vas dejando mientras vas caminando. Y entonces, ahí es donde ponemos nuestro foco. Y sí, la escuela desde hace más de 15 años ha trabajado con toda Latinoamérica intentando construir ahí puentes y lazos de colaboración y de amistad, y también promover un poco la economía social desde allá, no solamente desde el punto de vista del emprendimiento económico, sino también desde lazos políticos que se han tejido durante todos estos años. Y también en este periodo de crisis donde la migración se está viendo como un problema y no como una posible solución a muchas de las problemáticas más grandes que se están viviendo hoy en el país y en el mundo, la Escuela de Economía Social también está inmersa en buscar soluciones desde el punto de vista de cómo fortalecer diferentes tipos de sectores, como puede ser el sociosanitario, que necesita fuerza de trabajo calificada para atender a estas personas mayores que están necesitando atención, o a estas personas que simplemente tienen necesidades de atención especializada y no cuentan con el personal para eso. Y claro, promover formaciones, proyectos de inserción sociolaboral para que estas personas que están hoy sin oportunidades, puedan también vincularse de forma activa, como no, a la construcción de esta nueva sociedad, no solamente desde la creación de un negocio, sino desde su aporte como trabajador a este tipo de iniciativas. Y como mismo estamos en sociosanitario, estamos visibilizando otro tipo de alianzas y formaciones, siempre trabajando en red y en colectivo para buscar este tipo de soluciones. Pero la escuela sí se mantiene activa en este proceso también.
1: Bueno, pues me encanta todo esto. Yo digo que, bueno, aquí es cayendo y corriendo, aunque trabajamos con las palabras, pero llevamos las cosas a los hechos. Y quiero comprometerme con vosotros de que en el momento en que queráis hacer una formación dentro del área de la comunicación y todo lo que es la gestión de medios, que creo que es muy importante, el trabajo en redes, en la creación de contenidos y el poder desarrollar un medio de comunicación que se dedique a transmitir estos contenidos, pues las puertas de nuestra emisora está totalmente abierta. Samuel, vamos a ir agradeciendo a toda esa gente que necesitas agradecer, porque esto es el esfuerzo de muchos, de muchas organizaciones, y dando ya las pinceladas finales para que la gente, de todas maneras, en octubre nos vamos a volver a reunir, a tener otra conversación y vamos a ir refrescando a nuestros amigos invisibles esta importante día, el día 24 de octubre, pero vamos a dar ese agradecimiento tan necesario a quienes os han acompañado en este trayecto.
0: Sí, es. Agradecemos enormemente la labor, el esfuerzo y sobre todo el compromiso de entidades como FIARE, Banca Ética, como TEAR, Huerta Alegre, Refas, Ideas Comercio Justo, Son Energía, Traperos de Mago de Huelva, Megan Energía, Autonomía Sur, Faesta, Radiopolis, por supuesto, Prodiversa, Red Andalucía, COP57, ERES y también la colaboración del Ayuntamiento de Osuna. El 24 de octubre estamos en Osuna, en Rechistando, como tú bien decías, para rechistar contra, bueno, este sistema capitalista que impera en el mundo, desgraciadamente, hace muchísimos años. Y como bien decía Enrique, no aumentar los problemas, sino buscar soluciones, que las hay, pero hay que encontrarlas y, sobre todo, como tú bien dices, hay que saber contarlas, por la comunicación en este sector es imprescindible. Rechistamos contra todo esto, rechistamos todas juntas, que es lo más importante, también demostrar que hay una red que existe desde hace muchísimo tiempo y que ya trabaja y muy bien, pero sobre todo hay que hacerlo de forma conjunta, porque como siempre se dice, solo llega más rápido, pero junto pues llega más lejos, ¿no? Entonces también ese leitmotiv pues vamos a intentar transmitirlo a todos los participantes que vengan, esperemos que sean muchos, tenemos cotas muy altas, tenemos muy buenas expectativas y seguro que se cumplen con creces. Y nada, agradecer también, por supuesto, a Diana personalmente que nos preste este espacio para seguir difundiendo el festival y, por supuesto, siempre que podamos aquí al 24 y posteriormente el festival, pues tienes también las puertas de la escuela para lo que necesites y estamos a tu disposición plenamente.
1: Gracias, Samuel. Enrique, tu mensaje final para despedir este espacio.
2: Sí, agradecer también, bueno, a todas estas organizaciones que ya Samuel mencionaba anteriormente, pero también a los talleristas que han participado y participarán voluntariamente y que desde el día cero prácticamente nos dijeron que propusimos la idea, nos dijeron sí, cuenten con nosotros, vamos a estar ahí. A todos los artistas aficionados locales que han dado el paso al frente y que han dicho que sí, que estarán ahí sin problema con nosotros, a las empresas de inserción que nos están apoyando con el tema del catering y todo lo respecto al refrigerio, importante también ahí a todo el equipo de la Escuela Andaluza de Economía Social, que aunque sea un trabajo en colectivo, realmente han puesto todos y cada uno su esfuerzo en que esto salga bien y que creo que también se merecen, digamos, un agradecimiento en esto. Y nada, esperamos que todos puedan asistir, que todos los jóvenes y no tan jóvenes que estén escuchando esto puedan llegarse por ahí el día 24. recordar siempre de inscribirse en el formulario que tenemos disponible en nuestra página web. Y nada, ahí los esperamos con las puertas abiertas, listos para rechistar.
1: Pues para mí ha sido un placer realmente, mucha satisfacción de ver que hay un movimiento de relevo y que estáis pidiendo esa ayuda, que adultos como yo, que ya nosotros, bueno, ya pasamos el medio siglo, podemos aportar, podemos sembrar y tenemos que daros la mano y vosotros a nosotros para ver que sí es posible crear los cambios. No es revolucionario la desilusión, es revolucionario la esperanza, porque sin esperanza no avanzamos, no avanzaremos nunca. Apostamos por la esperanza y por el humanismo.

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0: La caja y la manzana. ¿Cómo hacer a las mujeres responsables de los males de la tierra?
1: Me presento. Soy Pandora, la primera mujer creada por los dioses griegos, de la que proviene la estirpe de las mujeres, la madre de la humanidad. Mi destino quedó sellado por el implacable castigo de Zeus y el amor de Prometeo hacia los hombres. Sin embargo, los cimientos del mundo tiemblan cuando decido abrir la caja a la que estoy unida de por vida. ¿Quieres que te cuente mi historia? No temas. Quizá a partir de hoy sustituyas tu rechazo por la compasión, porque ni yo, ni la vasija que me acompaña, tuvimos elección. ¿O sí?
2: Zeus, Prometeo, Pandora y Eva son los cuatro personajes que nos traen hoy aquí y cuya existencia a través de la mitología griega y el Antiguo Testamento han intentado explicar el origen de la humanidad sobre la faz de la Tierra. No han sido los únicos. En todas las culturas y civilizaciones hay mitos o textos religiosos revestidos de sacralidad que han pretendido arrojar luz a cómo hemos llegado aquí. El problema, o el acierto, según se mire, es que Darwin acabó con toda explicación basada en la superstición, los mitos o creencias religiosas. Para muchos tuvo que ser un chasco impresionante saber que fuimos fruto de la evolución y no del capricho de los dioses. Quizá por ello, como el que no quiere aceptar que los reyes son los padres, hay gente que sigue defendiendo el creacionismo como verdad suprema. Sin embargo, el creacionismo que aparece en el Antiguo Testamento o en la mitología griega tampoco son nuevos. También ellos cogieron los mitos que ya existían en Próximo Oriente y el mundo clásico para contar la misma historia, pero con otros nombres. Para los y las historiadoras, los paralelismos son tremendos entre, por ejemplo, Sargón de Acad y Moisés, Rómulo y Remo con Caín y Abel, o el mito sumerio recogido en el poema de Gilgamesh que explica el diluvio universal. Si no, esperen a terminar el capítulo y comprueben si Pandora podría ser la prima hermana de Eva, Prometeo, una mezcla de Jesús y Dios, y Zeus, el dios omnipotente que tanto miedo da en la Biblia. Dicho esto, comencemos por saber quiénes eran Zeus y Prometeo.
1: Según el mito, dioses y titanes se enzarzaron en una cruel y despiadada guerra por el control de la tierra, de la que salieron victoriosos los dioses. Sin embargo, dos titanes, los hermanos Prometeo y Epimeteo, intuyendo que iban a perder, se pusieron del lado de los dioses para no pagar las consecuencias de la derrota. Como agradecimiento, Zeus les dio a los hermanos la tarea de crear a todos los seres vivientes. Epimeteo se encargó de repartir los dones que los dioses regalaron a las criaturas recién creadas. A algunas les dio la capacidad de volar como a las aves, a otras la fuerza, o el don de nadar, correr o dar zarpazos con afiladas garras. Mientras tanto, Prometeo creó unas criaturas únicas, extraordinarias, algo que le hizo sentir orgulloso. Y así hizo a los hombres con barro y agua, a imagen y semejanza de los dioses. Pero lo cierto es que todos los dones fueron repartidos por Epimeteo antes de saber con cuáles de ellos se dotaría a los hombres. Además, Zeus decretó que debían ser mortales y hacer sacrificios en su nombre. También les concedió la posición erecta para que mirasen a los dioses y después Zeus, para completar la magnífica obra, les dio el soplo de la vida. Por cierto, les haré una aclaración. Las mujeres no formamos parte de este relato de momento, porque todavía no habíamos sido creadas. Mi entrada en escena sería más tarde, y no precisamente algo digno de admiración como ocurrió con mis compañeros. Los primeros hombres no conocían el fuego, así que comían la carne cruda y se envolvían en gruesas pieles para abrigarse del frío. Eran incapaces de hacer vasijas o escudillas y no sabían trabajar los metales para procurarse herramientas, útiles y armas. Zeus estaba contento de que vivieran en aquel estado, porque temía que alguno pudiera crecer lo suficiente como para rivalizar con él. Pero Prometeo había aprendido a amar al género humano y sabía que con su ayuda los hombres podían progresar. Él y Zeus habían creado a la raza humana, no unos animales cualquiera.
3: Zeus, escúchame. Tendríamos que enseñarles el secreto del fuego. Si no, serán siempre como niños inermes. Deberíamos terminar lo que hemos empezado.
4: Ah, querido amigo, hazme caso. Míralos, son felices con lo que tienen. ¿Para qué preocuparnos? Márchate ahora y no pienses más en ello. Yo sé lo que les conviene a los hombres.
3: Pero eso no es cierto. Sufren, tienen miedo y viven con la angustia de ser devorados por cualquier criatura. Si al menos pudieran defenderse.
1: Finalmente, Zeus accedió y los hombres comenzaron a usar el fuego. Así consiguieron mejorar su calidad de vida, pero había algo que todavía no habían definido. Y era cómo se habrían de hacer los sacrificios con el que los hombres debían honrar a los dioses. Mi historia la recoge Hesíodo, que vivió en el siglo VIII. En su obra Teogonía, relata la creación del mundo, el nacimiento u origen de los dioses, los titanes y los gigantes, y en otro de sus escritos, Trabajos y días, nos narra el mito de Prometeo y el del que soy protagonista. Según Hesíodo, Zeus me creó como un castigo a los hombres. Es cierto lo que les digo. A partir de ahora, identificar a la mujer con un castigo se iba a convertir en algo habitual. Qué tristeza pensar que esa es la razón por la que estoy unida a este funesto destino. En Teogonía, Hesíodo cuenta que cuando se iba a celebrar el primer sacrificio entre los habitantes de Mecona y los dioses, Prometeo dividió el buey en dos partes cubiertas por la piel bovina. En la primera, oculta bajo el estómago desdeñable del animal, colocó la mejor parte, la carne del sacrificio. En la otra, estaban los huesos y desechos cubiertos de grasa. Zeus conocía de antemano el engaño, pero se dejó engatusar a causa de los planes que tenía para los hombres. No quería que estos sobresalieran, y hacerse el estafado le daría potestad para efectuar el castigo. Así que, cuando escogió para el sacrificio la parte llena de huesos y hundió sus manos entre la grasa, fingió montar en cólera para poder desatar su ira.
4: Prometeo, el más ilustre de todos los dioses, amigo mío, ¿cuán parcialmente hiciste el reparto de lotes? Ya es hora de que los hombres cumplan con la obligación de instaurar el ritual del sacrificio y de que nunca olviden a quién deben obedecer, agradecer y temer.
3: Oh Zeus, el más distinguido y poderoso de los dioses sempiternos. Tal y como dictaste, lo he organizado todo. Ahora escoge de ellos el que en tu pecho te dicte el corazón.
4: Escojo este lote. ¿Pero qué es esto? ¿Cómo os atrevéis a engañarme? ¿A mí? ¿A Zeus, padre de todos los dioses? ¿Quién os creéis que sois? Tú, Prometeo, hijo de Japeto, conocedor de los designios sobre todas las cosas, ¿por qué usas tu falaz astucia contra mí? Te arrepentirás de esto.

0: Desde entonces, sobre la tierra las tribus de hombres queman para los inmortales los blancos huesos cuando se hacen sacrificios en los altares, mientras que los humanos se comen la carne de los animales. Lo cierto es que Zeus, lleno de cólera, decidió castigar a los hombres, retirándoles el fuego. Ya no podrían calentarse, ahuyentar a las bestias, pero sobre todo, asar la carne de los sacrificios que debía haber sido destinada a los dioses. Sin embargo, Prometeo no quiso aceptar la nueva situación e ideó un plan.
1: No, Zeus. Me resisto a obedecerte. Mira cómo viven los hombres. Asustados cuando cae la noche, expuestos a los ataques de las fieras, al frío, al hambre. Debo de hacer algo por ellos. Sí, subiré al monte Olimpo y robaré una llama del fuego de Hefesto. Buscaré una tea y la mantendré viva con carbón vegetal para dársela a los hombres. Además, les enseñaré a darle más usos. Aprenderán a modelar vasijas y escudillas, a construir casas de arcilla cocida y a trabajar el metal para defenderse y cazar.
0: Todo parecía ir bien, pero una noche en que Zeus estaba mirando desde el cielo, vio un fuego que ardía en la tierra y comprendió que había sido traicionado. Lleno de ira, al verse engañado de nuevo, mandó llamar a Prometeo.
2: ¡Prometeo! ¿Qué has hecho? Te prohibí que dieras a conocer al hombre el secreto del fuego. Dicen que eres sabio, pero no comprendes que con tu ayuda algún día el hombre desafiará a los dioses.
3: No tiene por qué suceder. Si los amamos y les damos buenas enseñanzas, nada de eso ocurrirá.
2: ¡Basta! No quiero oír ni una necedad más. Has osado engañarme. Has osado desafiarme. No sabes lo que has hecho. Tanto tú como los hombres me habéis desobedecido. Ahora conoceréis el alcance de mi cólera. Tú, Prometeo, serás llevado al monte Cáucaso y vivirás encadenado a una roca. Cada día, un águila feroz se alimentará de los lóbulos de tu hígado. Conocerás un dolor insoportable. Vivirás en la agonía y desearás la muerte. Pero como eres inmortal, al caer la noche, tu herida cicatrizará y empezará el tormento de nuevo. En cuanto a los hombres, también conocerán el castigo. Les daré un mal con el que todos se alegren de corazón, acariciándolo con cariño, sin saber siquiera que esa será su propia desgracia.

0: Según Hesíodo, Prometeo pudo pedir perdón, arrepentirse y solicitar la clemencia de Zeus, pero amaba tanto a los hombres que aguantó el tormento sin suplicar. Pasaron muchos años antes de que el poderoso Hércules lo liberara. Hay quien dice que 30.000. Para Zeus, Prometeo había cometido dos pecados. El primero de Ibris, la soberbia, al creer que podía engañar a Zeus. El segundo fue robarle el fuego sagrado. En cambio, el castigo que recibieron los hombres sería yo, Pandora. Con este fin se creó la primera mujer. Me modelaron con todos los encantos que los dioses pudieron proporcionarme. La diosa Atenea de ojos glaucos me dio el ceñidor y me adornó con un vestido de resplandeciente blancura. Me cubrió la cabeza con un velo, bordado con sus propias manos, y con deliciosas coronas de fresca hierba trenzada con flores, rodeó mis sienes. Sobre mi cabeza colocó una diadema de oro que el ilustre Patizambo cinceló con sus manos para agradar a su padre Zeus. Luego me llevaron en presencia de los demás dioses y los hombres. Entonces, un estupor se apoderó de todos los presentes. Nadie podía imaginar que me concibieron para ser una manzana envenenada, de la que nacería la estirpe de las mujeres.
1: Hesíodo consideró a Pandora un mal para la humanidad, la culpable de la liberación de todos los males, aquella que rompe la tranquilidad y el sosiego de los hombres. Para el poeta, ellas nunca estaban satisfechas, eran insaciables consumiendo la comida que llegaba al hogar, que nunca era suficiente. Así lo expresó en su obra Trabajos y días.
2: Gran calamidad para los mortales. Los varones conviven sin conformarse con la funesta penuria, sino con la saciedad. Como cuando en las abovedadas colmenas las abejas alimentan a los zánganos, siempre ocupados en miserables tareas. Aquellas, durante todo el día hasta la puesta del sol, diariamente se afanan y hacen blancos panales de miel, mientras ellos, aguardando dentro, en los recubiertos panales, recogen en su vientre el esfuerzo ajeno. Así también, desgracia para los hombres mortales, hizo Zeus altisonante a las mujeres, siempre ocupadas en perniciosas tareas. Otro mal les procuró a cambio de aquel bien: el que, huyendo del matrimonio y las terribles acciones de las mujeres, no quiera casarse y alcance la funesta vejez sin nadie que le cuide, este no viva falto de alimento, pero al morir, los parientes se repartan su hacienda. Y a quien, en cambio, le alcance el destino del matrimonio y consiga tener una mujer sensata y adornada de recato, este, durante toda la vida, el mal equipare constantemente al bien. Y quien encuentre una mujer desvergonzada, viva sin cesar con la angustia en su pecho, en su alma y en su corazón, y su mal sea incurable. De esta manera, no es posible engañar ni transgredir la voluntad de Zeus, pues ni siquiera el Japetónida, el remediador Prometeo, logró librarse de su terrible cólera, sino que por la fuerza, aunque era muy astuto, le aprisionó una enorme cadena.

0: La imagen que ofrece Hesíodo de ella no es muy halagüeña. Hagan lo que hagan, su repercusión sobre los hombres es negativa. Si, por ejemplo, ellos escogen la soltería como vocación, al no tener descendencia, perderían su herencia. Para los griegos, como en la actualidad, la construcción del patrimonio era una de las grandes razones de ser en la vida. En cambio, si elegían el matrimonio, si ella era recatada, el mal innato que poseían sería neutralizado por el hombre, pero si por el contrario era desvergonzada, lo arrastraría al caos. Además, el poeta señala que el día a día de las mujeres se basa en hacer dañinas y contraproducentes acciones contra quienes las rodeaban. Por otro lado, el mito de Prometeo aparece en muchos autores y filósofos clásicos, como Apolodoro, Esopo, Esquilo o Platón, entre otros. Cada uno de ellos ofrece detalles o impresiones que van complementando al relato. Sin embargo, es el de Pandora el que nos resulta más interesante. La interpretación más reciente tiene que ver con la expresión «caja de Pandora», que fue acuñada por Erasmo de Rotterdam en el siglo XVI, debido a una mala traducción. Y es que el erudito confundió la palabra vasija, pitos, por la palabra pixis, que era una caja pequeña y transportable. Así que, para ser fiel al mito, hablaremos de la tinaja o la vasija de Pandora en vez de la famosa caja. Pero, ¿por qué Pandora fue considerada un ser abominable, merecedora de semejante estigma? Mejor se lo preguntamos a ella.
1: Ya os he narrado el castigo que obtuvo Prometeo por su doble engaño a Zeus y su filantropía. Pero ahora es el momento de hablar del mal que recibieron los hombres. El padre de todos los dioses ordenó a Hefesto que me moldeara con agua y tierra, creando una figura femenina semejante en aspecto a las diosas inmortales. Debía tener además voz y vida humana. Le pidieron a Atenea que me instruyera en las labores y me adornara, a Afrodita las horas y las gracias, que me dotaran de belleza persuasiva y rodearan mi rostro con opulentos adornos. Finalmente, Hermes se encargó de llenar mi pecho de mentiras y palabras seductoras que me otorgara un temperamento voluble. Cuando las deidades terminaron su labor, me llamaron Pandora, que significa todo un regalo, porque todos participaron en la creación del mal que soy disfrazada de ofrenda. Después, Zeus envió a Hermes para que me entregara a Epimeteo, quien previamente había sido advertido por su hermano Prometeo para que me rechazara. De sobra sabía el titán que los dioses eran astutos y traicioneros y no conocían la generosidad sin más. Pero cuando Epimeteo me vio, quedó deslumbrado por mi gracia y mi belleza y me aceptó como su compañera y esposa.
0: Hasta aquí bien, pero aún no está claro por qué Pandora trajo la desolación. Hesíodo no explica cómo llegó la vasija o caja a sus manos, pero lo cierto es que la portaba cuando fue entregada a Epimeteo. El contenido de ella es el origen del mal. Esta vasija contenía los horrores que asolarían al mundo: la guerra, la vejez, el trabajo, la enfermedad, el vicio, la locura y la envidia, entre otros muchos. El poeta cuenta que fue Pandora quien retiró la tapa que sellaba los males que acucian a la humanidad y que por eso el ser humano vive en constante desgracia. Otros dicen que cuando Pandora se presentó ante Epimeteo, la llevaba consigo como regalo de los dioses, aunque algunos mantienen que se encontraba ya en casa del titán. En todo caso, a ella se le advirtió de que bajo ninguna circunstancia la abriera. Sin embargo, una de sus cualidades, su naturaleza curiosa, le hizo desobedecer y un buen día la destapó. Al levantar la tapa escaparon de ella todas las desgracias y males que podían afectar al hombre. Tanto Eva como Pandora hicieron algo que estaba prohibido y fue su curiosidad la fuente de su desgracia. Una no debía comer la fruta prohibida y otra abrir la tinaja. Cuando la cerró, en el fondo de la caja quedó la esperanza, que no consiguió escapar. Los hombres, a partir de entonces, padecieron toda suerte de males, pero incluso en medio de tanta desgracia, siguen conservando la esperanza al quedarse dentro.
2: Y he aquí que se esparcen innumerables males entre los hombres, y llenan la tierra y cubren el mar. Noche y día abruman las enfermedades a los hombres, trayéndoles en silencio todos los dolores, porque el sabio Zeus les ha negado la voz. Y así es que nadie puede evitar la voluntad de Zeus.
0: Según la mitología, la presencia de Pandora y sus descendientes son la razón por la que los hombres trabajan afanosamente y viven con penas constantes. También en el Génesis, la condena de Dios a Adán fue la de conseguir el pan con el sudor de su frente, es decir, lo castigó trabajando. Pero él no fue el responsable de su mortificación. Fue su compañera Eva la que desató, al igual que Pandora, la ira de Dios.
2: Antes de aquel día, las generaciones de hombres vivían sobre la tierra exentas de males y del rudo trabajo, y de las enfermedades crueles que acarrea la muerte a los hombres. Porque ahora los mortales envejecen entre miserias. Pero aquella mujer, al quitar con sus manos la gran tapa de la tinaja, los dispersó y preparó para los hombres tristes calamidades. Únicamente quedó dentro la esperanza, detenida en los bordes entre sus indestructibles paredes, y no echó a volar hacia la puerta, pues antes Pandora volvió a cerrar la tapa de la tinaja, por voluntad de Zeus, portador de la égida y amontonador de nubes.
0: El mito de Pandora también fue recogido por el del historiador Apolodoro de Atenas. En su libro Biblioteca Mitológica menciona que Epimeteo y Pandora tuvieron una hija, Pirra. Pirra, a su vez, se casó con su primo hermano, Deucalión, hijo de Prometeo. Deucalión y Pirra, después de un gran diluvio que destruyó la humanidad, fueron los encargados de repoblar de nuevo la tierra. Esto del diluvio también está recogido en la Biblia en la figura de Noé, que, curiosamente, hizo lo mismo que sus vecinos los griegos. Sin embargo, los propios griegos cuestionaron la veracidad de sus mitos. El caso más claro es la interpretación que hizo Palefato de Paros en el siglo IV a.C. Palefato era discípulo de Aristóteles y escribió una obra muy curiosa titulada Sobre fenómenos increíbles, con interpretaciones racionalistas de algunos relatos míticos. Con respecto al de Pandora, dijo:
3: el mito de Pandora no es tolerable, como si, tras ser modelada la tierra, ella le diera forma a las demás cosas. Mi opinión es esta: Pandora fue una mujer helena extraordinariamente rica que al salir de casa se adornaba y ungía con muchos polvos elaborados con tierra. Esta es la realidad, pero el mito ha derivado en lo extraordinario.
0: Hay versiones del mito que dicen que en realidad la vasija contenía bienes y no males. Una de ellas es la de Esopo, autor de fábulas del siglo I a.C. Esopo introduce dos novedades en el relato con respecto a Hesíodo. Por un lado, que no hay males en la tinaja. Por otro, que no es Pandora quien abre la vasija, sino un hombre anónimo de irrefrenable curiosidad. El mal en el mundo no se debe, por tanto, a que estos se derramen cuando se abre la caja, sino a que los bienes vuelan de regreso a los dioses, lugar de donde procedían. Sin embargo, hubo uno de esos dones que quedó atrapado, la esperanza. Por eso convive con los humanos. Por otro lado, hay una cuestión que llama especialmente la atención. Es el hecho de que la esperanza fuera compañera de todos los males. Por tanto, ¿podría ser considerada, pues, esta última como un mal? De sobra es sabido que alimentar falsas esperanzas es tan nocivo como perjudicial. Impide avanzar ante la incapacidad de asumir la realidad. No obstante, es ella la que da fuerza a lo imposible, al último aliento. ¿En qué quedamos? La esperanza, según los griegos, era hija de la noche y madre de la fama, representada como una mujer joven que lleva flores o una cornucopia, símbolo de la abundancia, en su mano derecha. Mucho se ha escrito sobre el hecho de que la esperanza, si es considerada como algo positivo, ¿qué hacía en la tinaja junto con todos los males? ¿Es un bien o un mal? ¿Está reservada para el hombre o, por el contrario, negada? Os invitamos por un momento a que filosoféis con nosotras y participéis en este interesante debate. ¿Por qué la esperanza es lo único que queda atrapado en el ánfora? ¿Y si ella viene siempre acompañando a los males? La Real Academia de la Lengua Española la define como confianza en que se logrará lo que se desea. Es la confianza o la ilusión de que las cosas irán a mejor. No es ni un bien ni un mal. En unas ocasiones será algo bueno y en otras, por el contrario, algo malo, dependiendo de la actitud que adopte una persona ante la adversidad. En efecto, puede realizarse como un bien, la buena esperanza, cuando da fuerzas al hombre para seguir luchando en una situación de infortunio. Por el contrario, puede ser un mal cuando lleva al hombre a holgazanear, confiado en que las cosas, independientemente de su actuación, mejorarán. ¿Y qué pensaban los griegos sobre la esperanza? ¿Era un bien o un mal? El mito de Pandora puede interpretarse como un relato que invita al optimismo. Junto con los males escapados de la tinaja, hay bienes y alegrías que pueden prevalecer sobre los males si el hombre obra correctamente. Han sido muchos los autores griegos que se han pronunciado al respecto. Por ejemplo, para Aristóteles, la esperanza es el sueño del hombre despierto. En cambio, Platón decía que era algo peor, una insensata consejera. Para Sócrates, el alma necesita nutrirse de esperanza, igual que el estómago de alimento. Es curioso que Esquilo la llamara el alimento de los exiliados. Algo parecido defendía Eurípides, que decía que el hombre superior es el que siempre es fiel a la esperanza. En una línea más negativa estaba Sófocles, que pensaba que la esperanza es la responsable de que el sufrimiento humano se prolongue. Menandro, Epicteto, Ovidio también se pronunciaron al respecto. Pero nos quedamos con la última reflexión, la que hizo el matemático Tales de Mileto. Sostenía que ella era el único bien común a todos los hombres porque incluso los que todo lo han perdido la poseen como último recurso. Nuestro refranero también la tiene presente, con frases archiconocidas como «la esperanza es lo último que se pierde» o «siempre nos quedará la esperanza». ¿Y para ti, qué representa? El último apunte sobre el que vamos.

0: Catedrática de Lengua y Literatura Española de la Universidad de Girona, Montserrat Escartín, supo explicar el paralelismo muy bien.
1: Si Pandora destapa la maléfica jarra, Eva come de la fatídica manzana, a la vez que las dos instauran la relación sexual, el matrimonio y un nuevo modo de reproducción que lleva implícita la generación y la muerte. En ambas tradiciones, la mujer es creada artificialmente con posterioridad al varón y, en las dos, es la culpable de introducir los males en el mundo por curiosa coincidencia que fijará el tópico de la flaqueza y la credulidad como defectos consustanciales a la naturaleza femenina. Esta primera debilidad marcará toda la misoginia del medioevo occidental, que había asimilado a Aristóteles y aceptaba que la hembra era la materia pasiva a la que el varón daba entidad espiritual o forma activa. Es decir, la mujer era puro deseo sexual ante la mente equilibrada del hombre. Lo varonil era lo pensable, la mujer un varón incompleto que no tenía lugar conceptual. Al tomar a Pandora como madre de la raza maldita de las mujeres, estas fueron pensadas genéricamente como glotonas, lascivas, charlatanas, mientras que los varones parece que tenían solo virtudes. Santo Tomás insistió en la malignidad innata de la mujer y condición inferior en todos los aspectos. No era más que un hombre desviado, defectuoso y accidental, que debía someterse al varón por la debilidad de su naturaleza, tanto mental como física. Si Pandora es la madre del género femenino, Eva lo es de la humanidad. Y ambas, madres malditas de las que nace lo peor.
0: Lo cierto es que Pandora no fue la única. La cultura griega, y por extensión la occidental, contiene mitos que consideran a la mujer como causa de males. La seductora Helena propició la guerra de Troya. También están Circe, las sirenas, Medusa, Clitemnestra, la Esfinge. Todas se ajustan a la imagen de una mujer astuta y cicatera, capaz de causar la perdición al hombre mediante sus atractivos eróticos. Se las considera seres con un carácter sobrenatural, con gran capacidad destructiva e hipnótica. El problema es que esta misoginia, también alentada por los textos bíblicos, ha servido para legitimar la superioridad del hombre sobre la mujer. El abuso en el que se cimentan las sociedades machistas y patriarcales de las que somos herederos es difícil de desechar cuando se respaldan desde la fe y las verdades consideradas supremas por los creyentes. Tanto los mitos como la Biblia son códigos de conducta que pretenden definir cuál es el papel de hombres y mujeres, qué pueden o no pueden hacer según su sexo. Están pensadas para una determinada sociedad en una época concreta. Respondían a las necesidades creadas por aquel entonces. Más tarde, estas invenciones se legitimaron cuando se le añade la tópica y típica frase «palabra de Dios». Recuerden, los griegos, romanos, judíos, cristianos, musulmanes, hindúes y todos los demás hicieron lo mismo para hacer de estos patrones de conducta verdades incuestionables. Pero, ¿y ahora? Sigue habiendo una imagen negativa de las mujeres. Echen un vistazo al mundo y enumeren los estereotipos negativos que siguen persiguiéndolas. Eso sí, como somos optimistas incorregibles, sabemos que cada vez son menos. Dentro de poco las mujeres dejarán el vestido de verdugo y el de víctima, y serán lo que son, seres individuales con sus virtudes y sus defectos. No obstante, para que eso ocurra, es necesario cambiar la percepción de un mismo hecho. ¿Se puede ver a Pandora y a Eva como algo positivo? Algunos lo intentaron. Por ejemplo, en la obra del dramaturgo alemán Goethe, El retorno de Pandora, ella no es la portadora de los males, sino que da a los hombres el sentido de la belleza, la alegría de la vida y el amor. Por eso nos preguntamos, ¿son Eva y Pandora realmente responsables de lo que sucedió? En el caso de Pandora, fue creada para ese fin. Zeus quería castigar a los hombres y por eso la idea para que ningún hombre pudiera rivalizar con él. fue algo premeditado.

ella no tuvo elección. En el caso de Eva, sí se la hace responsable. Había que echarle la culpa a alguien de los males de la Tierra y con ese fin nació. Sin embargo, tanto Eva como Pandora contienen el soplo divino, al igual que lo recibieron de Ea los primeros babilonios, de Ra los egipcios y de Yahvé los judíos. Ambas fueron creadas con una intención: Pandora como venganza contra los hombres y Eva como compañía del ser masculino creado en primer lugar. A las dos, nada más crearse, se les atribuye un acto inicial, la vasija abierta por Pandora o el fruto prohibido comido por Eva, que supone el punto de inflexión en el que la raza humana conoce el nacimiento y la muerte, acabando así con la edad de oro del Olimpo o el Edén del paraíso, donde dioses y hombres convivían en feliz armonía. ¿Por qué no, retomando la interpretación mítica dualista de la que Eva y Pandora son herederas, invertimos la interpretación de las consecuencias de su primer acto respecto de la humanidad? ¿Y si la insumisión desobediente de Pandora y Eva, espoleada por su curiosidad y tal vez sabia intuición, es interpretada como el punto de inflexión que consiguió despertar a la humanidad de su feliz ignorancia, abriendo la mente del ser masculino al conocimiento? Al fin y al cabo, en el caso de Pandora, los males derramados sobre los humanos o los bienes subidos de nuevo al Olimpo, según se considere, que escapan de su vasija, no son más que la revelación a los hombres de la culminación de la venganza urdida por Zeus. En cuanto a Eva, su rebelión conduce al conocimiento de la condición del hombre como ser creado al servicio de Dios, su creador, aunque con ello se desencadenen los males de la humanidad, siendo la muerte el mayor de ellos. Quizás es tiempo de rescatar de la literatura talmúdica que recoge la tradición oral judía para superar la doble mención de la creación humana en el Génesis, la primera mujer de Adán. Y es que Lilith fue creada como él, del polvo de la tierra. Ella abandonó a iniciativa propia el Edén, porque, creada en igualdad, no quería yacer ni copular bajo Adán. Ni los ángeles enviados por Yahvé la convencieron de regresar, perpetuando su doble rebelión contra Dios y contra el hombre. No hay que ser muy listos para imaginar su destino. De demonio adúltera o femme fatal, quédese cada cual con el que prefiera. Eso sí, en un primer momento dignificó a la desobediente Eva en su calidad de madre de todos los vivientes, aunque de la misma explicación religiosa posterior acabase hibridando a ambas. ¿No les parece curioso que se castigue a Lilith por negarse a tener relaciones sexuales con Adán? Eso también fue un precepto que quedó acuñado para la posteridad. La mujer no puede decir no. Lo que ella quiera o sienta, no importa. Sea como fuere, la desobediencia y la rebelión femenina han estigmatizado a la mujer, haciéndola cargar sobre ella toda serie de males imaginables e inimaginables de la Tierra, como si, en el intento de explicar lo incomprensible, del terror, del dolor o de los padecimientos humanos, precisasen de un chivo expiatorio para responsabilizarlo del mal, exculpando así al Creador. La idea quedó muy clara: la culpa de los males no es de Dios, es de la mujer.

Y así, por los siglos de muchos siglos, hemos tenido que sobrevivir en una historia contada por hombres protagonistas de su tiempo, irremediablemente condenadas a ocultar nuestro potencial y genuina condición, pasando desapercibidas bajo un manto de sumisión a la superioridad masculina, adornado de resignación y recato para obtener un juicio, algo más benevolente, de nuestra perversa condición. Ese manto pardo que nos ha recubierto ha condicionado nuestro anonimato en cuantas obras han salido de nuestro potencial creador, ya sea en la ciencia, en la filosofía, en las artes o en la historia, y han sepultado, hasta ahora, a las Hipatias, las Juanas de Arco, las Marie Curie, las Rosalind Franklin, las Amelias Earhart, las Virginia Woolf, las Simone de Beauvoir, las Rosa Parks o las Frida Kahlo, que con otros nombres e historias paralelas han revolucionado y hecho avanzar nuestra comprensión del mundo. Ese estigma tiene una sombra alargada que hace que las mujeres no estemos o seamos una minoría en las estadísticas de los puestos relevantes con capacidad decisoria en la historia social de cualquier momento, excusando nuestra presencia, como antaño, porque herederas de Penélope, nuestro sitio se encuentra en el ámbito de lo privado, cuidando del hogar y de la descendencia para perpetuar la herencia de la célula social en la que se sustenta. Y aún así, debemos sentirnos afortunadas, porque nuestro rostro no está cubierto por un burka, como ocurre en algunos lugares de esta creación, ni hemos sufrido una ablación para arrancar a Lili de la ya pecadora Eva. Y sin embargo, aunque a estas alturas no terminemos de creerlo, llevamos inserto en nuestro ser todo el poder creador de la humanidad. Quizás ya es hora de recoger el testigo de las que sin nombre han desafiado con valentía el estigma inmerecido condenatorio y gritar con orgullo: ¡Me llamo Eva! Me lo debéis a mí, Pandora, y a todas las mujeres que aún siguen buscando la esperanza de mi vasija, sin rostro y sin voz.

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1: Hola, ¿qué tal, amigos? Aquí estamos, sí, aquí estamos para llevarte el sonido de la década de los 80. Hemos empezado con este super tema de Lips in It. Sí, es el Funky Tom, éxito que desde 1980 nos acompaña y que recordamos desde aquí, desde Música y Canciones, desde este programa que te retrotrae al pasado. Un programa que lo hacemos desde Radio Sintonía Puente Genil, la emisora cultural y asociativa que se ubica en la provincia de Córdoba, en el sur de la provincia de Córdoba, y que hoy, curiosamente, este programa lo estamos haciendo desde Alemania, desde Berlín, desde un hotel, porque me ha pillado aquí, así que con los bártulos aquí. Me encuentro en este instante, en este mes de septiembre del 2026, pues haciendo este espacio desde uno de los países que esto de la música disco rompió. En esta ocasión, pues estamos con este éxito que llegaba desde los Estados Unidos, Lips in It, este Funky Tom de 1980, con el que empezamos nuestro recorrido ochentero, agradeciendo a tu emisora más cercana que conecte con nosotros y que, bueno, pues disfrutes de estos temazos.

0: Pues sí, uno de los grandes éxitos de la música ochentera disco fue este Funky Tom, que se estira, porque en producciones más o menos actuales de cine, pues suelen recurrir a estos temazos de los 80. Ya no te digo los anuncios, la publicidad en la tele está inundada con temas de los 80, los recuperan. Un ejemplo rápido es el de Carrefour, que utiliza un tema, la base de un tema de los Bonnie M. Bien, pues estamos, como digo, haciendo este programa desde Alemania, desde un hotel en Berlín. Cuestiones de trabajo me han traído hasta aquí y, bueno, había que hacer el programa. Nuestra cita semanal en tu emisora más cercana tenía que estar ahí. ¿Cómo sería este programa a distancia en los 80? ¿Cómo sonaría? Pues sonaría de esta forma.
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0: Hola amigos de música y canciones, desde la distancia, tu programa favorito ochentero en los 80. Éxito del momento de 1983, So Many Men, So Little Time, demasiados hombres para tan poco tiempo, era lo que nos decía Michael Brown. Sonido telefónico total en la distancia, así sería pues un programa en vivo y en directo en conexión con la radio en los 80, bueno, porque una conexión a través del satélite sería carísima y las redes digitales pues estaban incipientes en lo que eran las telecomunicaciones, la RDSI, Red Digital de Servicios Integrados, por ejemplo, que tenía Telefónica. Entonces, o lo grababas en una cassette o lo grababas en una cinta. Espera, vamos a salir de esta conexión telefónica, por favor.
1: Ya estoy aquí con la conexión a tope de velocidad a través de la fibra óptica. Perfecto, pues lo que te estaba diciendo, que el programa lo tendríamos que estar haciendo pues en grabando, registrándolas en cinta cassette o en bobina de carrete abierto, que tanto a mí me gusta, utilizando el Revox, el magnetofón Revox. Disfrutamos de Michael Brown, So Many Men, So Little Time, éxito de 1983. Lo extraemos en este día a través de un disco duro portátil conectado a este ordenador y, por supuesto, a esta tecnología del momento, del 2026.

Sí, éxito de 1983, este maníaco de Michael Zambello que suena estupendamente bien después de tantísimos años. La verdad es que nos gusta recordarlo, la marcha que tenía en aquellos instantes y en estos. Bueno, estamos mezclando, hablando un poquito de las tecnologías, por aquello de que estamos haciendo el programa desde Alemania, desde un hotel en Berlín, con lo que bueno, uno echa siempre en la maleta por si acaso. Pues por los si acasos, aquí está funcionando este micrófono AKG D320B, uno de los micrófonos súper utilizados en los 80, en las actuaciones, en los vídeos musicales, en las emisoras de radio. Bueno, pues aquí lo estamos utilizando. Es con el que yo me dirijo a todos vosotros desde Música y Canciones. Ahora es el momento de otro éxito del 83. Es Ryan Paris, es la Dolce Vita.

Hemos escuchado cuatro canciones y ya estamos en el ecuador del programa, vamos por la mitad. Es una barbaridad estos maxi singles que son estupendos. Ryan Paris y La Dolce Vita, éxito de 1983. Ahora nos vamos a otro éxito que, por cierto, fue prohibido en algunas emisoras de radio por su letra explícita. Bueno, nosotros la vamos a escuchar en inglés y no nos vamos a enterar mucho porque no lo manejamos. Es un grupo que se formó en el condado de Orange, en California, en Estados Unidos, y su nombre es Berlín. Y el tema que hemos escogido es de 1982. Yo tenía 11 años y descubrí este tema en un maxi single, en un estudio de radio de FM, en una emisora municipal en el Baix Llobregat. Aún me acuerdo de el disco girando y sonando estas cosas que son así como un poco comunes para la gente que tiene ya cierta edad. Berlín y su éxito Sex.

0: que no nos manejemos muy bien con el inglés, sí, explícita es la canción de Berlín, este Sex. Recordamos que este grupo, con otra canción, obtuvo muchísimo éxito porque fue incluido en la banda sonora de la película Top Gun. O sea que los Berlín se forraron, se forraron, y justamente en California, pues se compraron un par de mansiones donde todavía viven y disfrutan.
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0: Y ahora es el momento de Frex. Es el IOU desde su maxi single A45. En esta ocasión lo reproducimos a través de nuestra memoria portátil. Los Frex en música y canciones.

Pues aquí está esta canción de los Frex, este grupo británico con esta deuda de amor. La expresión IOU significa en inglés Love You, te debo algo o pagaré. En la letra, la persona cantante le dice a su pareja que le debe todo su amor y gratitud.

Pues las FanFan, este grupo de estudio, cuando tenían que hacer las funciones en discotecas y para la televisión, pues tenían que contratar a bailarinas que simplemente movían la boca, porque el producto era de estudio. Jimmy, Your Love, sonando desde un maxi single A45. Nosotros lo tenemos en nuestro disco duro portátil. Y desde este programa que lo hacemos desde Berlín, en Alemania, en esta ocasión, no es la primera vez que hacemos música y canciones desde Germany. Y no será la última. Bien, pues como digo, pues vamos a dar paso al último tema. Vamos a pegar un pequeño salto, nos vamos hasta 1987. En aquella época, venía un sonido asomando, el sonido ácido, que irrumpió en las pistas de baile, y el principio de ese sonido ácido pues era el de Mars y el Popum de Volume. Hasta la próxima, haz feliz a quien tienes a tu alrededor, que sienta muy bien. Auf Wiedersehen.

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2: Andaluzas, andaluces, os damos la bienvenida al programa 262. Recibid un fuerte abrazo de Carlos Villagrán Ríos en el control técnico y otro de quien os habla encantado, Luis de Manuela. La lengua de un pueblo no es un simple código de comunicación ni un conjunto de reglas gramaticales. Es el mapa oral de su memoria, el refugio de su identidad y la herramienta con la que esculpe su realidad cotidiana. En el caso de Andalucía, el andaluz constituye la columna vertebral de nuestra identidad colectiva. Es el testimonio vivo de una historia mestiza y rica, pero humillada. Defender las modalidades lingüísticas andaluzas no es un ejercicio de chauvinismo ni un capricho. Es un acto de justicia histórica, de rigor científico y de emancipación cultural frente a siglos de asimilación y prejuicios centralistas que han pretendido someter a nuestro pueblo bajo el yugo de una sola norma. Nuestras hablas no nacieron de la incorrección, sino de un cruce milenario de caminos donde el latín, el árabe y el romance se fundieron para dar forma a una de las estructuras lingüísticas más expresivas, ricas y musicales del continente. Esta edición de Aljamía se consagra a la defensa de la lengua andaluza, porque no hablamos un mal castellano, sino un perfecto andaluz.

Cuando hablamos del andaluz, no estamos hablando de cuatro palabras sueltas ni de un dialecto minoritario. El andaluz es la lengua materna o de crianza de más de 8,5 millones de personas. La Andalucía de la emigración mantuvo también su acento, lo que convierte al andaluz en la forma de hablar más utilizada entre los Pirineos y Gibraltar. Que nos dejen de cuento y de milonga. El andaluz no es un habla menor, descuidada o marginal, sino el verdadero motor de la lengua en la península.

Por desgracia, durante generaciones, el pueblo andaluz ha arrastrado un complejo de inferioridad con su lengua. Nos lo metieron en la cabeza desde las escuelas y desde los círculos de poder. Siempre nos dijeron que hablar en andaluz era hablar un castellano roto, de gente vaga o sin cultura, como si nuestra forma de pronunciar fuera una patada al diccionario. Ese rechazo a lo propio hizo que miles de andaluces y andaluzas escondieran su acento en público. Nos vimos obligados a fingir una pronunciación ajena y artificial para evitar las burlas y para que nos tomaran en serio en las universidades, en el trabajo o en las instituciones. Nos enseñaron que nuestra forma de hablar era una traba para encontrar empleo. Nos hicieron elegir entre el éxito social o la fidelidad a nuestras raíces. Si elegías lo primero, te castellanizaban. Si elegías lo segundo, tenías garantizado el ostracismo. Así fue como sembraron una inseguridad tremenda en la mente de nuestros paisanos y paisanas. Y os diré una cosa más al respecto. Aún seguimos acomplejados. Ya menos, desde luego, pero no se nos ha quitado del todo. Fijaos, por ejemplo, cuando una persona andaluza quiere dar una explicación técnica sobre algo. Le entra el complejo y aparecen los bilbados y los bacalados.

La modalidad lingüística de la meseta se imponía. La cultura que siempre entró por el sur quedaba redefinida por el centro-norte con criterios de dominación política. Debíamos renunciar a la forma de hablar de nuestras madres y nuestras abuelas. Nos cortaron las alas y nos enseñaron a avergonzarnos de ser andaluces y andaluzas. Parecía que la corrección era propiedad exclusiva de Castilla, mientras que lo nuestro era un defecto por el que había que pedir perdón. Este prejuicio ya lo combatió en el siglo XIX Antonio Machado y Álvarez, Demófilo. El padre de Antonio y Manuel Machado dedicó su vida a demostrar que el folclore y el habla popular andaluza tenían una lógica poética y una profundidad de categoría, tan dignas de estudio como cualquier literatura. Él le devolvió al pueblo la dignidad de su propia palabra.

Tener que renunciar al acento propio es una de las heridas más dolorosas que pueden hacerle a un colectivo, a un pueblo entero. Bien lo sabemos aquí, ¿verdad? Cuando una persona disfraza su voz para encajar en moldes impuestos, cuando un profesional o una profesional se ve en la obligación de forzar las S o de encorsetar sus vocales en una entrevista de trabajo, por ejemplo, está aceptando algo terrible y demoledor: que su lengua, vehículo de cultura y de comunicación, es un defecto. Disfrazar el acento es ponerse una máscara para evitar el desprecio y la guasa de los demás. Es aceptar la idea de que hay que pedir disculpas por ser de donde eres. Reivindicar nuestras hablas es todo lo contrario, es un acto de honestidad y de salud mental. El acento no es un abrigo que te puedas quitar en la puerta de un despacho. El acento es la piel misma de nuestro pensamiento.

La dignidad no se lleva bien con el camuflaje. El intento de hacernos invisible lo vemos todavía hoy en la televisión, la radio y el cine. Los grandes medios imponen el acento del norte y esconden el andaluz, o lo que es peor y más malaje, se burlan de él. En la serie y en las películas, el acento andaluz se lo dan casi siempre al personaje gracioso, al criado o al delincuente. Mientras tanto, los papeles de médicos y médicas, jueces y juezas o presentadores y presentadoras de informativos serios se reservan para la norma del centro-norte. Ese desprecio lanza un mensaje muy peligroso a la juventud andaluza, que el andaluz sirve para el chiste, pero no para la ciencia, la política o la cultura.

El norte pone las reglas y el sur las acata. No pocos periodistas y comunicadores andaluces, periodistas y comunicadoras andaluzas, han tenido que pulir su acento si querían trabajar en canales de orientación centralista. Frente a este ninguneo, la lingüística es clara y rotunda. El andaluz no es un castellano mal hablado, sino un dialecto histórico con una personalidad propia en sus sonidos, en sus frases y en sus palabras. Nuestra forma de hablar tiene una lógica. Está pensada para dar soluciones rápidas y claras a la hora de comunicarnos.

Rasgos como el seseo, el ceceo, la aspiración de las S, U, omitir algunas consonantes, no son errores en absoluto. Son avanzadas soluciones de pronunciación muy inteligente. Demuestran que el andaluz es una forma de hablar más ágil, rápida y flexible que la rigidez que tienen en otras tierras. El andaluz es un sistema completo, vivo y lleno de energía. Tiene un vocabulario riquísimo que recoge a mano llena la sabiduría de la gente del campo, del mar y de una forma muy nuestra de entender la vida. Cada vez que acortamos una palabra o aspiramos una letra, nuestro cerebro hace un esfuerzo de precisión asombroso. Lo que busca es la máxima eficacia con el menor esfuerzo al hablar.

Todo esto que llevamos dicho quedó demostrado gracias al Atlas Lingüístico y Etnográfico de Andalucía, una obra impresionante que dirigió el filólogo Manuel Alvar entre 1961 y 1973. Los investigadores recorrieron más de 400 pueblos de nuestra tierra haciendo mapas de cómo se hablaba. ¿Y qué descubrieron? Pues que el andaluz es un sistema con una lógica interna impecable, regular y fuerte, como dijimos con anterioridad. De hecho, se convirtió en la forma de hablar mejor estudiada y documentada de Europa. Esta personalidad tan nuestra hunde sus raíces en una mezcla de culturas alucinante. Ahí destaca la huella imborrable del árabe que se hablaba en nuestra tierra. No podemos separar nuestra forma de ser de los 800 años de esplendor cultural de Al-Ándalus. Aquella época modeló las palabras que usamos hoy en casa para diferenciarnos del resto de la península.

Fijémonos en los nombres de las tareas del campo, la gestión del agua o las cosas de la casa. Cuando un andaluz o una andaluza dice aljibe, azahar, alcorque, alcaucil o badana, no está usando palabras raras. Está sacando a la luz la herencia viva de una cultura sabia, científica y poética que floreció a orillas del Guadalquivir. Este cruce de caminos nos dio una riqueza musical y unas palabras únicas. Nos recuerda que el andaluz guarda un tesoro que cambió el pensamiento de la Europa medieval. Además, lo nuestro no es un bloque cerrado y aburrido. La grandeza del andaluz está en su tremenda variedad. Es una maravilla ver cómo conviven el andaluz de la parte oriental con el de la occidental. Y todos somos andaluces, todas somos andaluzas. Nuestra identidad no es una línea recta, sino un paisaje lleno de colores y matices distintos.

hay un solo andaluz lingüístico, sino una sintonía de acentos preciosa, un habla que es de dulce. Por un lado tenemos el

En el andalú oriental no es un capricho para sonar diferente, es un sistema inteligente y exacto. Como nos comemos, entre comillas, las S del final, abrimos la vocal de par en par para saber perfectamente si hablamos de uno o de varios, o de si lo hace tú o él. Esta complejidad, sumada a cómo usamos el ustedes y el vosotros, demuestra que el andalú es un territorio con una riqueza infinita. Cada comarca le pone una chispa de genialidad a nuestra forma de hablar.

Y esta fuerza del andaluz que venimos comentando no se quedó encerrada entre Sierra Morena y el mar. Se convirtió en la norma de la forma de hablar de todo un continente. El andaluz está unido al español de América Latina por un cordón umbilical histórico. Los puertos comerciales de Sevilla y Cádiz tras la infame conquista y expolio de Abya Yala. Más del 60% de las personas que viajaban y se establecían en América eran andaluzas. Por eso, el español que hoy hablan más de 400 millones de personas en el mundo no es el castellano rígido de Burgos o de Toledo, con todo nuestro respeto. Es un hijo directo de nuestra fonética. El seseo americano, la S aspirada del Caribe, la caída de la D entre vocales o el uso de ustedes son las pruebas clarísimas de ese viaje de ida y vuelta.

El andaluz es la norma más hablada y viva del español en todo el planeta. Lejos de estar en una esquina olvidada, Andalucía fue y sigue siendo el motor que le dio forma al idioma oficial común de los pueblos del Estado. Esta dignidad de nuestra habla se ve también en la ciencia actual. Durante mucho tiempo nos han querido vender el cuento de que para ser un intelectual serio hay que hablar con el acento del norte. Sin embargo, los científicos, médicos, astrofísicos de toda Andalucía son de primer nivel y demuestran todo lo contrario. En los congresos internacionales defienden sus descubrimientos con su acento de toda la vida.

La ciencia no entiende de acentos obligatorios. Un médico brillante o una médica excelente que explica un avance en cirugía o un ingeniero que lidera un proyecto espacial no necesitan cambiar sus S ni cerrar sus vocales para cambiar el mundo. Nuestra habla es una herramienta perfecta para la tecnología y el saber. Demuestra que ser un genio en los estudios se lleva de maravilla con mantener la fonética que nos enseñaron nuestros abuelos y abuelas. Si lo miramos con ojo político, defender el andaluz es plantarle cara a los que siempre han querido mandar y marcar desde Madrid. Exigir respeto para nuestra habla es recordarles a todos que Andalucía no es una oficina ni una fábrica de mano de obra barata. Somos una tierra con historia, un país libre y con pleno derecho a gobernarnos.

En lo cultural, defender el andaluz sirve para romper esa mirada que nos reduce a un chiste o a una postal de feria. Nuestra cultura no necesita que la aprueben desde más para arriba para tener una validez en el mundo entero. Reivindicar el andaluz es un ejercicio de libertad democrática. Significa que el pueblo andaluz toma las riendas de su propia historia, manda a paseo los complejos y entiende que su forma de hablar es una trinchera para defender su destino. Aún así, es triste ver que los colegios andaluces siguen siendo el lugar donde más se castiga nuestra habla y se crean complejos. Para cambiar esto, hacen falta propuestas valientes por parte de las instituciones. Hay que frenar los feos que se le hacen a nuestra lengua en las aulas y enseñar a los niños y las niñas el valor real de su voz.

La escuela andaluza tiene que dejar de castigar nuestra forma de pronunciar. Debe empezar a explicarla con orgullo y con base científica. Necesitamos que se estudie cómo hablamos de forma natural en clase. Es urgente preparar a los profesores y profesoras para borrar esos comentarios despectivos y animar a niños y niñas a leer en voz alta con su acento natural. Esta protección en las aulas no es un favor ni un regalo, es cumplir la ley. El propio Estatuto de Autonomía de Andalucía dice bien claro en sus artículos 10 y 56 que hay que defender nuestra modalidad lingüística, pero ni por esa se aplica siempre. Por suerte, esta lucha ha encontrado hoy un aliado imparable en la cultura de la calle, con el éxito del trap, del indie andaluz y de propuestas de escritura. Con todo esto, la juventud andaluza defiende hoy su habla con un orgullo tremendo y sin ningún tipo de complejo.

Andaluzas y andaluces, hasta aquí el programa 262 de Aljamía, que se ha consagrado a la defensa de la lengua de nuestro pueblo. Seguimos reivindicando las señas culturales del país andaluz, sin chauvinismo, pero con sano orgullo. Recibid un fuerte abrazo desde el control técnico de mi buen amigo Carlos Villagrán Ríos y otro de quien os habló encantado, Luis de Manuela. Desde Radio Trebujena, saludos fraternales para toda Andalucía.

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1: La localidad sevillana de Los Palacios y Villafranca debe su nombre a la unión de dos villas de origen distinto.
2: Los Palacios tiene una fundación incierta, pero se sabe que ya en época romana acuñó moneda autónoma. Fue Pedro I de Castilla quien originó la actual villa al instalar allí su palacio de recreo, llamado La Atayuela.
1: Villafranca fue fundada por Alfonso XI al conceder franca esta villa a su camarero Diego López de Arnedo y sucesores, que la poseyeron hasta que Carlos II la incorporó a la corona.
2: Durante mucho tiempo, ambas villas estuvieron divididas por una calle, en cuyo centro había una cruz de piedra que servía como tribunal para dirimir las frecuentes contiendas entre los habitantes de uno y otro lugar.
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Hola, muy buenas. Bienvenidos, bienvenidas a Rock alrededor del siglo XX. A partir de ahora y durante los próximos minutos, una hora para echar la vista atrás de esos clásicos del pop, del rock, soul, del pasado siglo y comienzos del presente. Esos artistas, estilos y canciones que marcaron a varias generaciones. Los saludos de Marcelo Romero, dirigiendo y presentando, y hoy con un monográfico especial dedicado a aquellas canciones compuestas, hechas o que hablaban del otoño. Canciones para el otoño en Rock alrededor del siglo XX.

El otoño, el protagonista hoy de este rock alrededor del siglo XX, y así se llamaba esa pieza de Mocedades del año 71 del tercer álbum del combo bilbaíno, integrado por las familias Uranga y Blanco, Amaio Uranga y Sergio Blanco como cabezas visibles. Ahí estaba en ese tercer álbum, en esta pieza, esa variación, siempre con la batuta de Juan Carlos Calderón, de las cuatro estaciones de Antonio Vivaldi. En ese álbum, además de este otoño, se incluían otros temas como el folclore de Esta noche ha llovido o la versión del Manisero de Moisés Simón, que hizo muy popular en España Antonio Machín. Con ellos hemos empezado hoy esta edición de Rock alrededor del siglo XX, muy otoñal.

El almanaque de otoño, el Autumn Almanac de los Kings, de Ray Davies, esos clásicos del pop británico de los años 60, y este clásico de su discografía, una canción que no se incluyó en ningún álbum de la banda londinense. Una canción que hablaba, o por lo menos Ray Davies, se inspiró en un jardinero jorobado de su barrio, en el norte de Londres. Ahí le vino la inspiración. Otoño, el gran protagonista hoy de nuestro programa. Caen las hojas y todo.

Ahí quedó eso. Medina Zahara, año 94 y 89, porque en esos dos años se editó este tema dentro de dos álbumes diferentes. Uno de ellos se llamó En el Hacking, del año 89, su quinto álbum, y en el séptimo, aquel que se llamó ¿Dónde está la luz?, también se incluyó este otoño. Quizás en esta segunda edición tuvo mayor éxito que en la primera. Aquí estaban los cordobeses que empezaron haciendo rock andaluz con Alameda, Triana y Man, y que acabaron haciendo rock duro del bueno. Año 94, por cierto, en ese último álbum también estaba una gran versión que hicieron de un tema de Módulos, No quiero pensar en ese amor. Otoño, seguimos.

Ramelón, esos sujetos o chicos, chicas que hablan sin parar, son verdaderas cotorras, una expresión que se usa mucho en el Reino Unido para cuando no te callas, el famoso por qué no te callas, pero dicho en inglés. Ahí estaban los londinenses Led Zeppelin, año 69, lo que fue su segundo álbum, aquellos que procedían de los Yardbirds, la guitarra de Jimmy Page, después formó Led Zeppelin y construyó, puso las piedras, las bases del hard rock y el heavy metal que hemos conocido en décadas posteriores. Ahí estaban Jimmy Page, Robert Plant, John Paul Jones y John Bonham a la batería. Año 2007, hasta el año 2007 no tocaron esta canción en directo, y eso que ya no existían como grupo. Hubo una reunión y ahí dijeron, oye, no la hemos tocado nunca y hoy es el momento. Led Zeppelin también le cantaron al otoño. Qué bonito.

los italianos New Trolls, aquella banda de rock progresivo de Génova que en los años 70 lo coparon todo. Ahí estaban Vittorio Descalzi y Nico Di Palo, Palo Descalzi, haciendo el chiste fácil liderando al combo italiano. Y esa canción del álbum Aldebarán de ese mismo año, que dieron el paso de lo más culto y de calidad a lo más comercial, con esta Caricia de Otoño del año 79 y más tarde, otras baladas como por ejemplo aquella que se llamó Qué Idea. New Trolls, la música italiana cuando de verdad se escuchaba en la radio aquí en España y cuando se adaptaban al castellano y cuando se vendían discos de Italia en los años 70. ¡Qué tiempos aquellos!

Ahí estaba esta piedra de otoño, Autumn Stone, de Small Faces, la banda británica que simultaneó junto a los Who el título de banda mod por excelencia, justo al final de su trayectoria como Small Faces, porque después darían paso, se quitarían lo aquello de Small y se quedarían con Faces, donde ya entraría Rod Stewart a poner la voz principal, porque en esta etapa con los Small Faces los lideraban Steve Marriott y Ronnie Lane, del 65 al 69. Y esta Piedra Otoñal, otra gran canción de los Small Faces.

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Llueve y llueve, qué envidia, ¿verdad? Año 68, Joan Manuel Serrat en su primer disco en castellano, aquel que se llamó La Paloma, cuando había canciones como el Tu nombre me sabe a hierba, El titiritero y esta balada de otoño, romántica, nostálgica. En fin. Los arreglos de este álbum corrieron a cargo de Ricard Miralles, un gran colaborador del maestro catalán, y Juan Carlos Calderón, que también hizo unos cuatro arreglos aproximadamente en cuatro de las canciones que integraban el álbum. Balada de otoño, el otoño, seguimos.

La voz de Justin Hayward junto a los Moody Blues en el tema central de aquella película que se llamó La Guerra de los Mundos, la adaptación de la novela, del cuento radiofónico que Orson Welles llevó a lo más alto y asustó a todo el mundo en la radio unas cuantas décadas antes. En el 78 se llevó al cine con una gran banda sonora y años más tarde el propio Tom Cruise hizo una versión más actual. Año 78, siempre, por siempre, otoño, Forever Autumn, los Moody Blues, con la composición de Jeff Wayne y Gary Osborne. Año 78, el otoño, hoy es el protagonista de nuestro programa.

canción de otoño, la estación favorita de José Luis Perales, no nos cabe ninguna duda. ¿Quién dice lo contrario? Con Nidos, con Gorriones. Ahí estaba el cantautor de Castejón, Cuenca, en el álbum del año 82 que se llamó Entre el agua y el fuego, producido por Rafael Trabuchelli con Danilo Baona, etcétera, etcétera, en la casa Hispavox, que fue la gran compañía española de los años 60 y 70. En ese álbum además se encontraba su gran canción, aquella canción que en un principio se la iba a dar a Julio Iglesias y que después no se equivocó, la cantó él. ¿Y cómo es él? Año 82, José Luis Perales. No podía faltar canciones que hablan de otoño. ¿Cómo no iba a estar el cantautor de Cuenca?

Moon Dance, esa danza lunar, una de las canciones que más interpreta en directo Van Morrison, el León de Belfast. Desde Irlanda del Norte, incluida en su tercer álbum llamado Moon Dance también, pero que salió como single 7 años más tarde. Si el álbum era del 70, el single salió en el año 77. Por cierto, también para Van Morrison, al igual que Perales, el otoño es su estación preferida del año. En fin, hay gustos para todo el mundo. Estamos a punto de llegar al final, pero todavía nos quedan un par de cartuchos por delante.

0: La voz de Antonio Vega, nuestro recordado y querido Antonio Vega, en aquel último álbum de estudio que se llamó 3.000 noches con Marga del año 2005. Y ese tema, pasa el otoño, pasa el tiempo y este en nuestro se acaba por hoy. Esas canciones que hemos recordado hablando del otoño, la estación, para unos más querida, para otros demasiado nostálgica, en fin, hay para todos gustos, para todo el mundo. Nos vamos con Yves Montand, el actor y cantante francés que hizo la gran versión de éxito de Estas hojas muertas del año 46 que creó Jacques Prévert. Con él te digo hasta la semana que viene. Saludos para todos y todas. Adiós, amigos.
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0: La localidad cordobesa de Castro del Río ha recibido a ilustres moradores a través de los siglos. El Ayuntamiento de Castro fue la prisión de Cervantes en el año 1568 y sus calles y parajes han servido como escenario de un gran número de cuentos de Fernán Caballero. Otros escritores, como Francisco Solano Márquez, han dejado preciosas líneas que describen la población.
1: Abraza a Castro el río Guadajoz, río del pan. Es un abrazo estrecho y semicircular, de vida y de muerte por sus traicioneras crecidas. A partir de aquí, el río es más sinuoso, como si se hubiera emborrachado con la visión de Castro y no supiera ya caminar derecho.
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Hola, queridos amigos. Hemos comenzado nuestro programa con un tema irrepetible, un tema con mucha fuerza, con mucha energía. Los amantes de Franz Zappa seguro que conocen este tema. Se tocó en directo en Los Ángeles en el año 74. Es una versión de un tema de Allman Brothers, el Tied to the Whipping Post, atado al poste de los tormentos. Ese era el tema fantástico en el que Franz Zappa hace una interpretación a la guitarra bestial, con muchísima fuerza. Pero hoy no vamos a dedicar el programa a Franz Zappa exactamente, sino a sus teclistas. Franz Zappa tenía una cualidad, un arte se puede decir, rodearse de muy buenos músicos. Franz Zappa se rodeó de bajistas excelentes como Rick Gregg, incluso como Jack Bruce, de saxofonistas magistrales, pero también de teclistas de lo más sorprendentes. El teclista que acompañaba a Franz Zappa en esta versión del Tied to the Whipping Post se llama Bobby Martin. Bobby Martin no solamente toca el teclado, también el saxo, la trompeta, la armónica. Multiinstrumentista Bobby Martin, y como hemos podido apreciar, con una voz fuera de lo normal, una voz con una tesitura amplísima que puede alcanzar agudos potentísimos, capaces de romper un cristal. Bobby Martin tocó con Franz Zappa desde el año 82 hasta el año 89. Intervino con él en multitud de actuaciones y grabó más de un álbum con Franz Zappa. Oigamos a Bobby Martin en solitario. Como hemos dicho, él también tocaba el saxo, influido sin duda por Ray Charles. Ray Charles tocaba el saxo y el teclado y cantaba. Ray Charles, un genio irrepetible que influyó además en muchísimos músicos. En este caso influyó grandemente en Bobby Martin. Vamos a oír a Bobby Martin en un tema de un disco grabado por él en el año 83. Aunque Bobby Martin ha grabado con muchísimos artistas, reclamado por músicos como Etta James, que deseaban que formase parte de su agrupación. Vamos a oír este tema, escrito por Bobby Martin e interpretado por él también. Open Letter, carta abierta.

0: Este era Bobby Martin. Y ahora volvemos a Frank Zappa. De nuevo, a otro tema grabado en esa famosa actuación en Los Ángeles del año 74. Es increíble. Podéis ver un vídeo en la red para que observéis lo magistral de esta actuación, el carácter tan especial que imprimía Frank Zappa a su obra, llena de humor ácido, picante, irónico, crítico. Era increíble Frank Zappa. No dejaba títere con cabeza. Él hablaba de políticos, de sociedad, de burguesía, sin cortarse lo más mínimo. Además, con un sentido del humor único, una ironía muy personal y unas actuaciones en las cuales él era capaz de impresionar al público, de hacerlos reír, de metérselos, en una palabra, en el bolsillo. En estos dos temas que vamos a oír, son dos temas que van seguidos uno al otro, cuenta con un elenco de músicos increíbles. Le ayuda en la voz, una voz muy enfática que dramatiza perfectamente. Hay un muñeco al cual se dirigen y les hablan. Todo surrealista. El saxo lo toca Napoleón Murphy Brock, pero Murphy Brock también canta con Frank Zappa. Se revuelca, se tira al suelo, coge el saxo. Y en este tema también toca un teclista fantástico que también iniciaría su carrera en solitario, como ocurrió con Bobby Martin, y que además supo rodearse de fantásticos músicos. Después escucharemos a este teclista, a George Duke, como no podía ser de otra forma. Los temas que interpreta Frank Zappa son los siguientes, y los músicos que lo acompañaban son estos extraordinarios intérpretes.
1: La formación estaba compuesta por el propio Frank Zappa a la guitarra, percusión y a la voz, George Duke a los teclados, pandereta y voz, Napoleón Murphy Brock al saxo y a la voz, Ruth Underwood a la percusión, Tom Fowler al bajo y Chester Thompson a la batería. Los temas que vamos a escuchar son Son of Orange County y More Trouble Every Day, El Hijo del Condado de Orange y Más Problemas Cada Día.
0: Pues atención al tema donde Ruth Underwood toca el vibráfono magistralmente, George Duke el teclado y Napoleón Murphy Brock canta y toca el saxo con Frank Zappa. Vamos a oírlo.

0: Bueno, este era el tema de lo más sorprendente, de lo más sorprendente. Más problemas cada día. El hijo del condado de Orange. Pues no fue apreciado. El público no apreció esto. El público daba la espalda a lo que Frank Zappa podía hacer. No era reconocido en su propio país. Sin embargo, sí tenía un gran éxito en Europa. Él mismo dijo estas palabras sobre un trabajo que había pagado con dinero de su propio bolsillo.
1: Se puso en marcha con mi dinero y mi tiempo, y se ofreció a distintas cadenas de televisión, y fue firmemente rechazada por la industria de la televisión estadounidense. Se ha podido ver en horario estelar en Francia y Suiza, con unos resultados maravillosos. Probablemente se trate de una de las mejores piezas de trabajo en vídeo que cualquier ser humano haya podido hacer nunca. Lo hice yo mismo, y las animaciones que vas a ver fueron hechas por un hombre llamado Bruce Bickford, que espero que esté viendo el programa, ya que es probablemente la primera vez que un montón de gente de América tenga la oportunidad de saborearlo. Estas fueron las palabras textuales que el propio Frank dijo en el Mike Douglas Show de 1976 al respecto de la grabación A Token of His Extreme, un programa que Frank Zappa grabó exclusivamente para la televisión el 27 de agosto de 1974 en el KCET de Hollywood.
0: Increíble, increíble, increíble Frank Zappa. ¡Qué fuerza! Cuando él dice, I just can't believe you are such a fool. No puedo creer que seas tan tonto, tan redomadamente tonto. Este era el gran Frank Zappa. Pero como hemos dicho al inicio de nuestro programa, hoy dedicamos este a los teclistas. Hemos comenzado con Bobby Martin. Nació en el 48 en Filadelfia, Pensilvania. Todavía vive Bobby Martin. Y también hemos oído en este tema a George Duke. Jorge Duque nació en el 46 en San Rafael, California. George Duke ha muerto ya, desgraciadamente, a los 67 años. Pero George Duke era un maestro del teclado, un maestro del espectáculo. Al igual que Frank Zappa, supo rodearse de buenísimos músicos. Y así estuvo hasta el final, con buenos músicos, con buenas actuaciones. Actuaciones dignas de estar en los anales de la música moderna. Dignas de guardarse en nuestra discoteca para oírlo cada vez que nos apetezca. Porque no tiene desperdicio. No hay que perderse puntada de las actuaciones de George Duke. Vamos a centrarnos hasta el final del programa en este extraordinario músico. Y vamos a oír algo del 2009, en este sitio emblemático en el que tantos y tantos músicos han interpretado sus obras y que han pasado ya por nuestro programa, desde Stevie Ray Vaughan hasta Deep Harper, David Bowie, en fin, ¿para qué nombrar a todos los que han pasado por el Montreux Festival junto al lago Le Mans? Pues allí actuó George Duke en el 2009, además con un batería increíble, jovencísimo, con tan solo 27 años en el 2009, Ronald Branner, con un bajista, Mike Manson, y con una sección de viento de extraordinarios músicos cubanos. George Duke sabía lo que hacía. Vamos a oírlo en un tema que se tituló T-Jam.
1: Los músicos que acompañan a George Duke son Arlington Jones a los teclados también, Lee Ritenour y Jeff Lee Johnson a las guitarras, Mike Manson al bajo, Ronald Branner a la batería, y en la sección de viento Jesús Alemany y Eduardo Rodríguez a las trompetas, Cecilio Valido al saxo y a la flauta, al saxo alto David Suárez y al trombón Eikel Fabián. En las voces están Rachel Ferrell, Shannon Pearson, Eric Zobler, Lamont Van Hook y Lynn Fidmon.
0: Pues ya veréis cómo suena esto. Atención al guitarra, buenísimo. Atención al saxo, a la flauta. A todos les da entrada George Duke. Él anuncia a la persona que va a entrar en la jam, dice su nombre y el instrumento que van a tocar. Bueno, es un verdadero espectáculo. Una banda de las que merece la pena ver al menos una vez en la vida. Esta fue la actuación en Montreux, junto al lago Le Mans, de George Duke. The Jam.

0: Thank you. God bless. Thank you. You guys are troopers.
1: Bueno, ya habéis visto qué ambiente, qué bien se lo pasan. Además, al igual que os dije en el tema anterior de Frank Zappa, aquí también hay un vídeo en la red y podéis ver cómo se lo están pasando estos extraordinarios músicos. Él le da paso, como os dije, primero al flautista Cecilio Valido, después le da la entrada al otro teclista, Arlington Jones, después interviene el gran guitarrista Lee Ritternoon. Seguidamente, un solo espectacular del bajista Mike Manson. Rapidísimo y perfectamente digitalizado. Posteriormente, es el turno para el saxo alto de David Suárez. Tras David Suárez, intervienen Jesús Alemany y Eduardo Rodríguez a la trompeta. Increíble, increíble esto. Increíble este gran grupo y esta gran actuación en Montreux en 2009. Y ahora, para finalizar el programa, vamos a pasar a otra actuación de George Duke. Es una gran actuación, además, con un bajista increíble, considerado hoy en día el mejor bajista eléctrico. No es Jaco Pastorius, pero no se le queda a la zaga. Se trata de Christian McBride. Es una actuación en el Habba Jazz Festival en 2010. Christian McBride toca un bajo sin trastes, increíble, un solo fabuloso de Christian McBride. Y aquí en el 2010 repite el gran batería Ronald Browner. Es increíble este batería, increíble la fuerza que desarrolla, la energía a altísimo nivel. Ronald McBride es un batería increíble, además, compenetradísimo con George Duke y con Christian McBride. Y deciros ya por último que en el próximo programa seguiremos con la música de George Duke y con estos dos grandes festivales, el de Montreux y el de Habba.
0: I'm gonna wait for you, my brother.
1: Hasta la semana que viene, amigos. Un saludo de Mari Carmen González y Julio Cudel para todos.

0: Thank you. Let's call this on.
1: Pueblo blanco de marcado sabor serrano, Alcalá del Valle reúne las condiciones ideales para el descanso.
2: Como contrapunto, ofrecen sus animadas fiestas, que en determinados momentos del año, como en carnavales y llegado el buen tiempo, sus romerías la convierten en una villa apta para el solaz de sus pobladores y visitantes.
1: En las inmediaciones de Alcalá del Valle, en la dehesa del Tomillo, se ha encontrado un conjunto de dólmenes de la era megalítica de gran importancia histórica. Con todo, se dice que fueron 25 familias de Setenil de las bodegas las que a finales del siglo XV, tras la toma de la población por los reyes católicos, solicitaron la licencia para fundar otro asentamiento como vasallos suyos.
2: Además de los productos de su huerta, que dan pie a numerosos platos, como la sopa de espárragos, cultivo con futuro en esta localidad, Alcalá del Valle cuenta con sus prestigiosos embutidos, en especial el jamón de pata negra.
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Hola, bienvenidos y bienvenidas. Estás en Onda Local de Andalucía. Esto es Serie B, un programa presentado y dirigido por Miguel Ángel García y con Nuria González a los mandos del sonido.

Y como siempre en CTV, aquí en nuestra travesía sonora, venimos cargados de novedades garajeras, descargas eléctricas y mucho rock and roll.

Y empezamos Serie B precisamente con una banda de rock and roll que nos presenta su último single. Son Dirty Fangs, el tema Off the Rock.

era el sonido enérgico de Dirty Face. Y enérgicos también estos esquizofones que también nos presentan un single de adelanto de su próximo álbum, el tema Black Panther.

fuertemente influenciado por el garaje rock de los 60, The Schizophonics. Y otro garaje frenético que nos viene en formato single, nuevo single de los Back Nervous, el tema Network.

Garaje frenético, estribillos pegadizos y ritmos acelerados. Back Nerves en su último single. Y vamos ahora con Sick Taus y el tema Another Piece of Plastic.

Era Sig Strauss. Vamos a ver con una banda de garaje rock llamada Wheels on Fire. El tema Rock Bottom.

La música de With On Fire. Vamos ahora con el punk rock, post-punk y more revival de esta banda formada en 78 y disueltos en los 80, convirtiéndose en banda de culto. The Cigarettes y el tema G-Way Soo Young.

la música de The Cigarettes. Vamos ahora con una banda griega que recupera el sonido vintage del garaje sesentero. Se llaman The Censer. El tema Get My Lovin'.

la música de The Censor. Vamos ahora con una mezcla de crudeza garajera y arreglos psicodélicos a cargo de los Night Beats, el tema Eyes on Me.

la música de los Night Beats. Vamos ahora con una banda de culto de garaje, rock y punk de finales de los 90, formada en La Coruña. Son los Esquizos. El tema I Can't Stop.

Los Esquisos desde La Coruña. Y desde La Coruña vamos a Japón para escuchar estas bandas de garaje punk. Dynamite Platoon, el tema Oak McDonald's.

eran Dynamite Plateau, banda japonesa. Vamos ahora con un proyecto de power pop y garage psicodélico a cargo de The Rosenhals. El tema is too great.

la música de los Resonars. Vamos ya con una banda ahora disuelta ya de garaje rock, que recrea el sonido crudo del blues de los 60. Se llaman The Chance, el tema Rock and Roll.

era la banda The Champs. Vamos ahora con una banda veterana y aclamada del garaje Flip Big llamada The Lungs. El tema Siren City.

la música de The Lumps. Vamos ahora con una banda británica de culto, de finales de los 80, fusión de garaje y psicobilly, The Beavers, el tema Come Back Viral.

era la música de Vibes. Vamos a ver una banda sueca de garaje rock primitivo y fuchs. Se llaman The Beat Freaks, el tema Cavemen.

Sonido directo de los Beat Freaks. Seguimos el gregaje rock primitivo. Esta banda underground se llama The Hormonas. El tema Aslin Town.

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era la música de los Hormonas. Seguimos con una banda italiana de garaje rock y rock and roll salvaje, sudorosos e infalibles, The Last Killer, Tonguing in the Clinks.

La música de los Last Killers. Vamos ahora con el garaje rock vigoroso de los Minx, el tema Surfboard.

0: era la música de The Miz. Bueno, pues hasta aquí hemos llegado al final de Serie B. Esperamos que hayas disfrutado de nuestra selección musical de hoy. Os esperamos la semana que viene. Miguel Ángel García, un servidor, y Nuria González al mando del sonido. Salud y rock and roll.
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0: La población cordobesa de Villa del Río se extiende a lo largo del Guadalquivir, el caudal que le ha proporcionado algo tan preciado como el agua para sus campos. En este fecundo lugar, su principal fuente de riqueza es la agricultura. Se cultivan olivos, algodón, cereales, leguminosas y maíz en regadío. Sin embargo, también como consecuencia de su proximidad al río, aún se recuerdan las inundaciones del año 1821, narradas por Ramírez de las Casas Deza en su obra Corografía.
1: Subieron las aguas 13 varas sobre su nivel ordinario y se extendieron más de un cuarto de legua, llevando consigo 83 casas, dejando maltratadas otras 100 e inundando 240 viviendas en toda Villa del Río.
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Así suena una de las conversaciones entre Ryuichi Sakamoto y Alba Noto. 12 Conversations reúne una serie de intercambios musicales grabados entre noviembre y diciembre de 2022, mientras Sakamoto estaba preparando su disco en solitario llamado 12. Karsten Nicolai, quien está detrás de Alba Noto, escribía que esta obra no trata sobre el recuerdo, sino sobre la continuidad, la vitalidad, la curiosidad y el espíritu de experimentación que dieron forma a una relación artística a lo largo de décadas. ¿Qué tal? Comenzamos un nuevo capítulo y una nueva temporada de Ruido Azul. Estoy cada sábado en Radio Grazalema a partir de las 9 de la tarde-noche y los viernes a partir de las 10, también de la noche, en la onda local de Andalucía y sus emisoras asociadas. Soy señor Moreno. Bienvenidos, bienvenidas a Ruido Azul.

Tomorrah, ya sabes, el dúo formado por Aurora y Tom Rowlands, ya va más allá de los temas que se recopilan en Clone Close, su primer trabajo conjunto. Hace unos días ha lanzado Celebration, una nueva canción que hoy estrenamos aquí en Ruido Azul. Wow.

Cuenta Germán Gess, inmerso en aquel momento en un proyecto en solitario, que una noche se le apareció la Virgen de la Milagrosa en sueños y le dijo que montase una banda. En honor a ella bautizó su nuevo proyecto conjunto como La Milagrosa. El próximo 9 de octubre publica el nuevo disco, será el segundo, y de él estamos conociendo cómo sonarán temas como este Luz Azul.

Tras la salida de Califato 3x4, Curro Morales y Rosana Papalardo empiezan un nuevo proyecto conjunto que tiene esencia flamenca, pero que también camina entre la electrónica, el punk e incluso el rock sinfónico. Salvar Doñana, que es como se llama este proyecto, acaba de lanzar un nuevo tema, Una Nueva Esperanza. Se llama esta canción que hemos escuchado en Ruido Azul. Ahora desde Sevilla nos vamos hasta Chile. Desde allí, Javiera Electra lanza al mundo su música. Tras Eliade, su primer larga duración, continúa lanzando temas. El más reciente se llama Ancla.

En el pasado mes de julio veía la luz Snowdrop, el álbum número 13 de la banda japonesa Mono. Reverberación, distorsión y delay a medio camino entre lo experimental y lo clásico. Gerbera es una de las nuevas canciones que recopila este trabajo.

Además de ser un referente de la música electrónica en los últimos tiempos, Trent Moller ha confesado su afición por el indie y otros sonidos, y parece que ese puede ser el rumbo del nuevo trabajo que publicará el 13 de noviembre. Terrified es el primer adelanto y cuenta con la voz de Jonas Gere.

Y este viernes se ha publicado I Wrote Your Letter, el nuevo disco de M83. Vamos a escuchar aquí en Ruido Azul, Blister Sunrise.

Volveremos en próximos episodios a adentrarnos en el nuevo trabajo de M83. Ahora continuamos con Tricky y Lila Lors, que revisiona, la hace más lenta, más pesada, pero también más melódica, el tema Because I Don't Know, una de las canciones que se incluían en el nuevo disco de Tricky.

Y entramos en la recta final de Ruido Azul. Y nos quedamos ahora con Interpol y su nuevo trabajo discográfico, del cual hemos hablado ya por aquí. This Mirror with a Tom es el tema que vamos a escuchar y es el nombre también de este nuevo álbum.

Me tiene bastante intrigado Another Day on Earth, el álbum que publicará Brian Eno el próximo 16 de octubre. Pero eso ya para otro momento. La semana que viene te espero en Ruido Azul. Adiós.

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6: El municipio gaditano de Ubrique tiene fama y renombre principalmente gracias a su industria de la piel.
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7: Antiguamente se usaba la piel de foca y una piel de becerro curtida con abedul, aunque en la actualidad se usa sobre todo la de cabra. También están hoy en desuso las tenerías, lugares donde se curtían las pieles, de los que se conservan todavía algunos.
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Bueno, pues aquí estamos, un día más, una semana más, un mes más, un año más, Dios mío, cómo pasa el tiempo. ¿Y cuántos tiempos van ya, señor del amor hermoso? ¿Qué tal estáis? ¿Bien? Saber que hoy es el 286º día del año, que nos quedan 79 nada más para llegar a fin de año. ¿De acuerdo? Pues venga, vamos tomando nota. No he dicho lo de la copita y todo eso, la lágrima y los familiares. Bueno, lo digo ahora. Además, se da por sabido. Todo el mundo lo sabe. Vaya, que se me va por otra parte. ¡Qué bien! ¿Qué tengo que decir? Grande entre los grandes. Un tiempo en el recuerdo, de hace 200 años. Un blues para mi amigo Paco y un country de mi amiga Bobby y yo. Desde Wayton, desde West Virginia. Así son las cosas y así se, bueno, se la estamos contando, como dice aquel. Tengo un montón de buenas canciones, buenas coplas para poner hoy, un buen día en grande entre los grandes. Dejamos la sintonía a un lado y nos vamos con el tiempo en el recuerdo. El tiempo en el recuerdo que tiene, pues, esto era desde 1900, yo qué sé. La banda se formó en 1964-65, son los Trucks. En 1966 empezaron a adquirir un poco de popularidad en Inglaterra y ahí empezamos a oírlo los chicos jóvenes que teníamos la suerte de tener un amigo con un tocadiscos, tener dinero para comprarse discos como With a Girl Like You o como esta que vamos a poner. O sea, tiene años... Pues tiene 50 y tantos años, Dios mío, hermoso. Trucks, Wild Thing.

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Algo salvaje era el título, ¿no? Wild Thing, Trucks, 1966, teníamos 15, 16 años. Y me acuerdo que la primera vez que lo oí este disco, este tema, fue en un lugar que ahora está de moda por las inundaciones, en Los Alcázares, Murcia, claro que sí, en una terraza allí arriba del todo, bueno, en la parte de arriba de unos apartamentos que alquilaban las familias, en este caso mis padres, para ir de veraneo, como fuimos a Los Alcázares y allí, Alcázares, y allí escuché el tema. Me encanta, cada vez que lo oigo, esto y el otro tema que tenían súper popular, With a Girl Like You, que hacen una versión espléndida, un grupo catalán que se llaman Tripoli. Oh, increíble, increíble. Siguiente tema es para mi amigo Paco y para todos los que le gustan el blues. Yo creo que esto hace mucho que no lo ponemos, Paco. Creo que te va a gustar porque lo conoces, no hace falta referencia. Él se llama Gary Moore. Esto es The Sky is Crying. El álbum se llamaba Blues Alive, me parece. Qué maravilla. Con la guitarra y con la voz parada.

El tema es largo, es una verdadera maravilla, The Sky's Crying, los tiempos muertos que hace el gran Gary Moore y como lo recordamos con cariño. En fin, ahí está nuestro blues. Nos vamos con el country con una chavala de cerca de Pittsburgh que se llama Lainey Wilson. Lainey Wilson, Wild Wine, es el tema que nos ha dejado aquí desde hace tiempo. Lainey Wilson, sombrero típico y esa voz preparada para un country de altura. Vamos, Lainey, cuando quieras.

Muy bien, nuestro country semanal, nuestro country casi diario, para poner el punto y seguido. Hoy es la festividad de San Celidonio, así como suena, y de San Fausto, como el que no quiere la cosa. Felicidades a todos los que celebren cualquier tipo de disculpa para sonreír. Estamos un poco pillados de catarro y tal, pero bueno, no hay nada como la vacuna para los mayores cuando llegue el momento. A ver si es verdad que llega ya. Nuestra siguiente invitada es una afroamericana llamada Esther Phillips. Esther Phillips murió muy joven, con 47, 48 años. Sus temas más famosos o populares, digamos así, era aquel de, ¿cómo se llama? What a difference they make it. ¿Cuál es la diferencia que hace un día? Y alguna canción más que otra. Murió muy joven, sí señor, 47, 48 años, pero nos dejó su voz y temas como este Try Me, Inténtame, Pruébame, Esther Phillips.

Bueno, pues ahí estaba la voz de Sir Phillips, en grande entre los grandes. Es la festividad también de San Florencio. Felicidades, Florencio. Yo tenía un amigo que se llamaba Florencio, en la SER había un compañero, Florencio, era de deportes, sí señor. Y nuestro siguiente invitado se llama Damien Rice, es un chaval irlandés que lo hace muy bien, que tiene un grupo que se llama Juniper, y que de vez en cuando se hace acompañar, de chicas como Ali Williams, en este tema que vamos a escuchar inmediatamente, The Blowers' Daughter.

Damien Rice, el irlandés, venido del frío, como decía aquel, tranquilamente. Seguimos en Grande entre los Grandes. Me he dado un abrazo fuerte a todos mis amigos de la EMA, emisoras municipales andaluzas, y a todos mis amigos de Radio Guadalquivir, 107.5 de la FM. Es que se me va de la pelota, y claro, y voy, sigo, y sigo, y sigo, y sigo. Y sigo, lo que hacemos es un principio en la entrada muy clásico de todo, antiguo diría yo, de hace mucho tiempo. Un blues en español, música de blues en español, sí. El rincón del blues, Desnúdame con tu mirada, es una canción muy bonita, de una chica que se llama Emma Mae, que es, esta chica es de Hawái, de Estados Unidos, y es alta, mide unos 73 o 75. Esta es su voz, poco ronca en algunas ocasiones, pero muy curiosa para el blues.

Desnúdame con tu mirada, sí señor. Blues en español, el rincón del blues en español. ¿De quién? De esta chica llamada Emma y Mae. Bueno, bueno, bueno. ¿Qué cosas pasan por aquí? Algunas veces, ¿qué temas ponemos? Y todo eso, como esto, Paid in Kind. Este fue el proyecto de un amigo mío que le gusta mucho la música, con muchos tintes de ser gran seguidor de Dire Straits. De hecho, tiene ahora una banda que se llama Alchemy Project, que tocan en toda España, bueno, tocan en todas las partes donde les manden, y se queda la gente alucinada como lo hace. Todas las cosas de el gran jefe de Dire Straits. Y esto fue un proyecto que tuvo hace bastantes años, me regaló el CD y lo hace muy bien. Pero veréis cómo las guitarras y el sonido intentan ir por los vericuetos de Dire Straits.

qué bien, mi amigo Roberto, sí señor, sonando perfectamente, es un músico, como la copa de un pino. A ver si me llega algo de ese Project Alchemy, para ver qué versiones hace de Dire Straits. En fin, cosas de la vida, hoy es el Día Internacional de la Reducción de los Desastres. O sea, que cuando menos desastres haya hoy, mejor, ¿eh? Qué curioso de día, ¿eh? Qué curiosidad de día, sí, señor. El boss está aquí, Bruce, con Girls in the Summer Clothes, algo así como chicas con sus vestidos de verano. Este es el gran Bruce Springsteen.

Cosas de la vida. Ahí está el gran voz Bruce Springsteen, al cual tuve la suerte de ver en directo en dos ocasiones en la capital del reino, y hace de esto ni se sabe cuándo. Os he dicho que hoy era el Día Internacional de la Reducción de los Desastres, ¿no? Pues hoy también es el Día Internacional de la Trombosis, o sea que hay que evitarla por todos los medios, por la manera de comer, de beber, de actuar, de presentarse, etcétera, etcétera. Yo os voy a presentar a una banda de León, de las tierras altas de León. Ahí está mi amiga, ¿cómo se llama? Patricia. Hace muchos años que me envió el disco y hace muchos años que ya la tengo perdida de vista. Es una lástima. Sonaba muy bien. Esto es Cremorín, como si sonara, como si fuera música de las montañas y todo eso, de grupos muy, muy, muy populares. Se llaman Yabardeus. Vamos, Martín, ¿dónde lo tienes puesto? Ah, que lo tienes aquí.

No me digáis que no os gusta, ¿eh? Que muy folclórico, como si estuviera en las montañas, como si fuera una cosa súper, súper esencial. Lo son, claro que sí, acordaros de ellos. Jabardeus o Jabardeus, que el morín es el tema. Y los siguientes invitados ya han estado por aquí en las últimas semanas. Se llaman Aruba, van caminando por toda España. Yo creía que era de Jaén, pero no. Pero me quedé muy curioso con la voz del cantante, porque se parece mucho a la de Enrique Bunbury. Y tenía un tema que no me acuerdo cómo se llama, que lo poníamos mucho. Hoy he escogido otro tema, porque me lo he encontrado perdido el álbum. Se llama Aruba, la banda, el grupo, Aruba. Y esto es Onena. Oh,

Ahí estaba la música de Aruba y del chaval ese. Muy bien. Yo creo que nadie los conoce, mucha gente. O por donde deambulen ellos los conocerán. Porque hoy es el Día Mundial del Maní. Maní, si te quieres tú conmigo divertir, cómprate cucuruchito. Cómprame un cucuruchito de maní. Maní, que alcahuetes, vamos. Vamos con música. ¿Quién tenemos aquí, Martín? Hombre, si tenemos aquí a los U2, puede ser. Starring at the Sun. Joder, es que yo oigo un cantante, o me acuerdo, o cojo tal, o cojo lo otro. Digo, lo que hace que no pongo a esta gente y tal. U2, U2, Bonnie.

YouTube en grande entre los grandes, qué bueno volver a oírlos otra vez. Hace mucho que no los poníamos. Y al que también hacía mucho que no poníamos era Barry White, del Hombre de Oro. ¿Por qué? Tenía 50.000 medallas y salía en muchas carátulas de los discos con el oro puesto, medallones, sortijas, etcétera, etcétera. Esto es What I'm Gonna Do With You. ¿Qué es lo que voy a hacer contigo?

¿Qué es lo que voy a hacer contigo? Ni yo mismo lo sé. Me encanta Barry White, sobre todo cuando empezaba con aquel tema que todo el mundo conoce, You are the first, the last, my everything. Eres todo, el principio, el fin, todo. En fin, una de las canciones más populares para una voz increíble, la de gran Barry White. Pues no penséis que es que estoy triste si por un casual no me veis sonreír. Simplemente es despiste y lo que digo siempre, son maneras de vivir. Hombre, por Dios, Martín, no va a ser así.

En fin, yo también me sorprendo del bullicio. En menos de un minuto estamos diciendo lo de siempre. Ha sido un placer para mí. Besos de mis partes. Y hasta luego, cocodrilo.

0: Martos, localidad jiennense que se asienta sobre un terreno ondulado rodeado de un denso mar de olivos, vio nacer al concertista Antonio Álvarez Alonso, compositor de este pasodoble tan conocido que ahora escuchamos. Episodio renombrado en Martos es la muerte de los hermanos Carvajales.
1: Juan y Pedro Alonso Carvajal, sospechosos de asesinato, fueron condenados a muerte por su rey Fernando IV en Martos, sin previa realización de juicio alguno, en el año 1312. Cuando iban a ser ejecutados, emplazaron al rey a comparecer ante Dios al cabo de 30 días para dar cuenta de la condena injusta a la que los había sometido. Fernando IV, el emplazado, moriría a causa de la tuberculosis en Jaén, en la fecha pronosticada por los hermanos Carvajal antes de su ejecución en Martos.
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0: El devenir histórico de la malagueña ciudad de Ronda se mezcla en este poema de Pedro Pérez Clotet con la majestuosidad que ofrece su imagen cuando se visita.
1: Oh Ronda desgarrada de alto abajo, perdida en esa nube, en ese abismo. Oh Ronda, efímero espejismo que abre, enjoya tu oscuro dramatismo y alza en canción el frenesí del Tajo. Ronda fuerte y en pie, Ronda transida siglo tras siglo, Ronda enfebrecida, siempre agónica y siempre en claro vuelo, de sombra y luz bañada tantas veces. Si la tierra te hiere, resplandeces, Ronda, más alta torre, herido en cada cielo.
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1: Muy buenas, ¿qué tal? Bienvenidas y bienvenidos una semana más a Corazón Púrpura Rock, edición 507. Estoy segura de que estáis de acuerdo conmigo en que una canción puede cambiar el ánimo, acompañarte en un momento complicado, hacerte recordar a alguien o simplemente conseguir que durante unos minutos desconectes de todo, ¿cierto? Pues para eso estamos aquí. Soy Gracia Santiago y esto es Corazón Púrpura Rock.

Hoy traemos hard rock, metal progresivo, heavy metal, aor, metal melódico y alguna sorpresa. Como siempre, eso sí, música que merece la pena descubrir. Así que sube el volumen, ponte cómoda o cómodo y vamos a disfrutar.

0: Los suizos Sacra llevan más de 3 décadas demostrando que el hard rock melódico sigue teniendo muchísimo que decir. Tiene nuevo disco, se llama Just Life Load y se publicó hace apenas unos días, el pasado 4 de septiembre. Dentro de este álbum encontramos este Demon of the Night, la canción que acaba de sonar y que hace que este programa empiece hoy muy fuerte.
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0: The Eternal es una formación australiana finlandesa que lleva su propuesta hacia terrenos mucho más oscuros, aunque melódico. Veréis, es una mezcla que nos ha encantado. Metal progresivo, gothic metal, melodía y atmósfera. La banda presenta estos días su 8º álbum de estudio, Obscure Horizons, con la producción de Jan Rechberger y Mark Kelson. Y de ese disco extraemos Existing to Aspire. Ya me contaréis si os gusta tanto como a mí.

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1: Nos vamos hasta Suecia con una propuesta que vuelve a las raíces del heavy metal. Se llaman Scarblade. Nos presentan su nuevo trabajo, Guardians of Time, que verá la luz el próximo 30 de octubre. Y la canción que vamos a escuchar es precisamente la que da título al disco y que sirve como primer adelanto. Melodías potentes, buenos riffs y una voz femenina que es muy enérgica y a la vez elegante. El adelanto nos ha encantado y estoy deseando de verdad escuchar el disco al completo.

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1: Casinos y Heaven es una banda portuguesa que hemos conocido esta misma semana y se lo agradecemos a Nuno Silva porque la verdad es que nos han encantado. No son nuevos, aunque regresan después de un periodo de pausa y lo hacen con Promises Forever, un single que marca el comienzo de una nueva etapa para la banda. Su propuesta se mueve entre el metal progresivo melódico y elementos sinfónicos. Además, estrenan formación porque incorporan una nueva vocalista. Su identidad se desconoce todavía, así que habrá que estar atentos. Lo que sí podemos es escucharla.

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1: Aquí en tu emisora favorita, donde si no, sonamos todas las semanas a esta misma hora y en este mismo dial. 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Ya sabes, solo tienes que buscarnos en tu plataforma de podcast favorita. Solo te pedimos que interactúes con nosotros. Cuéntanos qué canción te ha gustado. ¿Qué banda has descubierto gracias al programa y qué grupo crees que debería sonar?
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0: Como estáis escuchando, continuamos en terrenos progresivos. Ellos son End of Abyss, una banda finlandesa cuyo origen se remonta a un proyecto personal de Petrus Sivampara a comienzos de los 2000. Muchos años de trabajo, demos, cambios y evolución que desemboca ahora en su primer álbum Escape to a New Empire, que llegará el próximo 23 de octubre. Hemos escuchado Sound of Soul, que la propia banda define como uno de los temas más directos y accesibles del disco, con un estribillo especialmente melódico.
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0: Es momento de Rock América, el momento más melódico del programa, con Eva Montes. Hoy nos trae una nueva propuesta para descubrir una banda española de AOR que acaba de comenzar su camino y a los que le deseamos muchísimo éxito. Comienza Rock América, todo tuyo, Eva.

Hola, Gracia, ¿qué tal? Saludos, Purple Heart Rockers. Esta semana os presentamos un nuevo proyecto español que se llama Delegantes. El pasado 29 de mayo publicaron su disco debut llamado Totem. Nacidos en Orihuela, Alicante, Delegantes está formado por Jesús Rocamora Esquiva a las voces y la composición y Javier González Sabater, teclista, compositor y responsable de los arreglos y la producción musical. Como ellos mismos cuentan, este trabajo es la materialización de un sueño que comenzó 2 años atrás. Tanto Jesús como Javier son dos grandes amantes de la OR desde siempre y sus influencias son bandas como Toto, Journey y Foreigner. Y ese estilo y sonido que tanto les gusta lo han sabido plasmar y está muy presente en este gran álbum. Con una producción impecable, con la mezcla y la masterización de Iván González de 91 Suite y con la colaboración de músicos internacionales, se presentan ante nosotros con una OR muy elegante, que hace honor a su nombre. Escuchamos el tema que abre el disco, Ciegos de la Verdad. Espero que os guste.

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1: Aquí en tu emisora favorita, sonando como cada semana con el mejor hard rock, heavy metal, power y demás. Volvemos a Finlandia para escuchar a la banda Black Ment. Hacen metal melódico y nos presentan su segundo disco. Lo han titulado Pandemonium Portrait y acaba de ver la luz. Han pasado 4 años desde su debut, Plains of Oblivion, y la propia banda reconoce que este segundo trabajo ha sido un proceso en el que han dedicado mucho cariño y tiempo. Os propongo conocerlo con el tema Ground Zero, una canción con una historia curiosa, porque sus primeros riffs de sintetizador comenzaron a tomar forma hace nada menos que 10 años. Pero ya sabéis, más vale tarde que nunca.

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1: Cambiamos de tercio. Esta canción comienza un poco tristona, pero no os preocupéis que levanta el vuelo enseguida. Desde luego hay canciones que ya tienen algo especial antes incluso de que una banda las haga suyas. Es el caso de Rain, compuesta por Yoko Kanno y con letra de Tim Jensen y conocida por formar parte de la banda sonora del anime Cowboy Bebop. Ahora Sam of Seven, desde Finlandia, donde nos vamos a quedar un ratito, lleva esta canción a su propio universo de metal progresivo. La banda ha querido conservar la esencia melancólica y vulnerable del original, pero ha incorporado su sonido, sus riffs y su atmósfera. Y el resultado, os tengo que decir, que merece mucho la pena.

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1: Vamos a animarnos un poco, seguimos en Finlandia, se llaman After Infinity, hacen metal melódico y están preparando su segundo álbum, Beyond Eternity, previsto para el próximo 23 de octubre. Los vamos a escuchar primero y ahora os cuento más.

0: El tema que acabamos de escuchar se titula Everlasting Mark. En él participa Sarah Stromer a la voz, como habéis escuchado, es la cantante de Sering. Su voz aporta pues, diferentes registros a una canción que mezcla melodías, guitarras y una parte más contundente. Es un adelanto muy enérgico, desde luego, que nos ha gustado mucho de lo que encontrarás en Beyond Eternity.
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0: Bueno, pues si os parece, vamos a sacar la guitarra a pasear, que siempre es un buen plan, porque si hablamos de guitarristas virtuosos, melodía y metal neoclásico, el nombre de Andy Sartori encaja perfectamente.

0: Después de Dragon's Fire, Sartori prepara nuevo álbum, se llamará We Are Rising y está previsto para enero del próximo año 2027. Cuenta además con una voz que muchos habréis reconocido, la de Mark Boals, conocido entre otros por su participación, su gran trabajo con Yngwie Malmsteen. El primer adelanto es Just an Illusion, el tema que acabamos de escuchar, una canción con un mensaje bastante claro de esos que nos gustan. Seguir adelante, mantener la fe y continuar luchando por aquello que quieres conseguir.
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0: Hasta aquí la edición 507 de Corazón Púrpura Rock. Tenemos que ir despidiéndonos. Lo hacemos con un tema que tiene dos versiones. Una muy potente y la que yo he elegido, que es la del piano, para ir relajándonos y bajar pulsaciones. Aunque la canción que vamos a escuchar realmente habla de algo bastante intenso. Son Humankind, que preparan su segundo álbum, Perfect World, un trabajo que gira alrededor de cuestiones como la ansiedad, la soledad, la salud mental, la desconexión y también la relación que tenemos con el mundo que nos rodea. El disco comienza con este tema, The Darkness I Own, una canción que habla de aprender a convivir con esa oscuridad interior. Pero yo he elegido escuchar la versión diferente, la versión piano, más íntima, más desnuda. Saludos de gracias, Santiago, ha sido un placer tu compañía. Espero de verdad que hayas descubierto alguna banda, alguna canción y sobre todo que hayas disfrutado de la mejor música, la mejor compañía. La semana que viene más, por cierto, nos vamos al Oktoberfest de Múnich. Sí, y también tendremos, por supuesto, nuestra banda sonora. Os deseo que escuchéis mucha y buena música y sobre todo que seáis muy, muy felices. Hasta la semana que viene.

0: Palos de la Frontera. Localidad onubense de gran tradición marinera, forma parte del hecho histórico del descubrimiento de América.
1: A 4 kilómetros de Palos se encuentra el Monasterio de la Rábida, lugar donde Colón planeó el viaje a las Indias que terminaría en el descubrimiento de un nuevo continente.
0: En el camino viejo que va a Moguer existe una fuentecilla protegida por un templo mudéjar que recibe el nombre de Fontanilla de Colón, ya que según la tradición las carabelas se surtieron del agua de esta fuente.
1: De su puerto partió Cristóbal Colón el día 3 de agosto de 1492 y a su puerto regresó el mismo 15 de marzo del siguiente año.
0: Cada año, el 15 de marzo es el día dedicado a honrar la memoria del ilustre hijo de Palos de la Frontera, el marino Martín Alonso Pinzón, quien colaboró en el proyecto colombino donando materiales y liderando una de las 3 carabelas, la Pinta. Barbate es una localidad gaditana enclavada junto al mar, que disfruta de muchos kilómetros de costa. En ellos se encuentra la playa de Barbate, la de Hierbabuena, la de Bolonia, la de Zahara de los Atunes y la de Caños de Meca, próxima al cabo de Trafalgar, protagonista de la batalla del mismo nombre.
1: En 1805, la flota franco-española se enfrenta con los buques de guerra ingleses liderados por Nelson en el cabo de Trafalgar. El combate, perdido a causa de la desobediencia de un almirante francés, se cobró la vida de más de 6.000 hombres. Este desastre fue funesto para Napoleón y supuso la destrucción de la Armada española.
0: Barbate, gracias a su proximidad al mar, es una población eminentemente marinera. Posee un importante puerto pesquero e igualmente una industria conservera y de salazones muy desarrollada.
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0: Hola, buenas tardes, radio oyentes.
1: Buenas tardes.
0: Bienvenidos a La Cara C. Un nuevo programita. Aquí estamos donde siempre, los de siempre. Aquí a la micrófono y selección de canciones, servidor Julián y mi compañero Billy. Y a los mandos, nuestro señor Moreno. Y lo dicho, como siempre, aquí en Radio Grazalema, en nuestras montañas. Hoy ya sabemos que todavía no es hora, pero vamos a hacer como un preludio de lo que viene, ¿no? Del mañaneo, de ahí cuando el sol sale. Vamos a hablar un poco de él, de eso va a ir nuestro programa de hoy, titulado Mañaneo. Y bueno, sí, va a ir por donde estáis pensando. No vamos a engañar a nadie. Hemos traído eso, hemos querido traer varios conceptos, digamos, del mañaneo, ¿no? Pero siempre creo que un poco relacionados con eso, con seguir después de la noche, seguir y sin coger la cama, ya te digo, de una manera o de otra, pero así lo hemos entendido. Y bueno, ya te digo, no solo electrónica, pero sí que traemos electrónica. Como siempre, hemos dejado ahí temitas gordos para el final. Tenemos ahí un remember ahí de los 2000, principio de los 2000, un temita ahí de Decline and Wizard. Eso, traemos algo más moderno ahí de esta gente de Mareo, de uno de los componentes de La Plazuela, el Chico Blanco, otro artista granadino. Y el Natural Language creo que también es componente de La Plazuela, ¿no? Productor o algo de eso, va por su cuenta, ¿no?
1: No sé, la verdad.
0: Bueno, ahí no. Estos datos no los vamos a confirmar. Pero ya os digo eso, por lo menos es un temita así más moderno de electrónica. ¿Qué más tenemos por ahí, Billy? ¿Tú cómo la has enfocado un poco este tema? Eso, ¿no? Seguir de fiesta y tal.
1: Claro, la noche que se alargó, o también algunas mañanas que se empiezan, ¿no? Algunas veces nos despertamos y nos entran ganas de empezar el día con música. Un día que tiene expectativa alta, se empieza con un buen tema, ya sea flamenquito o algo así, más guasón. Así que aquí hay muchos conceptos mañaneos, ¿no? Van por ahí los tiros nada más.
0: Pues ahí tenéis ya os digo, una advertencia. Y hablando de eso justo, de despertarte por la mañanita así como con proyecciones fuertes, ¿no? con energía, vamos a empezar este programa de mañaneo con alguien nacido para el mañaneo, ¿no? Yo creo que algunos...
1: Máximo exponente.
0: Algunos nacen ya con nombre como de... con letra de médico, otros con nombre como de árbitro, tal. Y aquí tenemos a Ben Yard, que fue engendrado para el mañaneo. Y ya lo decía en entrevistas, ¿no? De rollo, yo me levanto...
1: Para ir al mañaneo.
0: Para ir al mañaneo. Y eso, y empezar la fiesta ahí, ¿sabes?
1: Ahí está.
0: Le da la vuelta al tema. Y ya os digo, es un gurú, digamos. Tiene todas las claves para hacer un buen mañaneo, este hombre. Tiene varias entrevistas que habla de ello y tal. Y bueno, y este tema, que lo hemos puesto el primero porque tiene un poco esa esencia de qué es lo que pasa ahí, qué fauna es la que habita por ahí, por esos lares a esas horas. Y aquí os dejamos para que vayáis entrando un poco dentro del concepto con Ben Yard y el tema Mañaneo.
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1: Pues encima como con un con unos segundos de la realidad.
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1: Está, todo. bueno, y ahora eso, seguimos. La cara C, programa mañaneo. Traemos ahora a los delincuentes, ¿no, Billy? Y que eso, ¿algo que decir de este concepto, de este temita?
2: Pues claro, hombre, porque los delincuentes al final es versátil. Puede ser un mañaneo, como hemos hablado antes, de que se ha alargado la noche, y un mañaneo de que acaba de empezar. Podemos empezar ahí.
1: Y vámonos con fuerza.
2: Con un cafelito ahí con los delincuentes. Se viene un día intenso o también eso. Se ha alargado ahí la noche mucha. Estamos ahí tomando unos litrillos. Y algunas veces, pues eso no. El cerebro no permite escuchar más tum tum pa. Y le entra una guitarrita.
1: Se me acaba de venir a la cabeza también el tema este de Café con Caña, también de Decline and Wizard, creo. Ah, que mezcla, sí. Puede ser bueno también para el mañaneo. O algunos con café, otros con una cañita.
2: Pero lo trajimos para el programa de... ¿Cuál fue? Hace no tanto. Lo trajimos para un programa y quería recomendar ese programa, pero ahora no puedo recomendarlo.
1: Bueno, así recomendamos...
2: que escucharse el programa en
1: claro,
2: general.
1: Recomendamos nuestro Instagram, la.cara.c, y ahí tenéis enlace a todos los programas.
2: Ahí está. Y os vamos a dar con este temito delincuente que se llama Mis condiciones pajareras.

0: Ahí tenéis a los delincuentes, condiciones pajareras, ¿no? Uh-huh. Y seguimos con los pájaros, porque ahora viene un tema... Bueno, que esto me lo lleva un poco a lo personal, la verdad. Supongo que también Arbili y Almore, los que somos aquí de Grazalema, también nos va a identificar un poco. Pero eso, el siguiente artista que traemos, hablando de pájaros, Manolo García y su tema Pájaros de Barro.
1: Clásico.
0: Súper clásico. Y ya os digo, pues hablando del concepto de mañaneo, y a mí, o sea, he pensado que esto es un poco como la antesala, ¿no?, del mañaneo, el zaguán del mañaneo, porque aquí siempre, para cerrar la feria, la noche de feria, el tema de cierre por antonomasia, Pájaros de Barro, Manolo García, ya para colmo eso, tenemos aquí como una discoteca al aire libre, se ve ya ahí el amanecer asomando el sol, y eso nada, este tema... Y ya la gente se esperría por ahí, cada uno en su plazoletita, en su banco, con su cerveza, su café, su agua.
1: Capájaro a su nido.
0: Y capájaro a su nido totalmente. Pero no a dormir, sino eso.
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0: Al mañaneo. Y bueno, artista súper mítico, súper grande, de aquí de España y temazo también. Así que aquí os lo dejamos, Pájaros de Barro.

0: Manolo García con sus pájaros de barro. Ahí tenéis, ahí esto, eso, se la queremos dedicar a todo el que se ha estado, se ha esperado hasta el amanecer ahí en la discoteca El Tajo, en la Feria de Grazalema, pues, dedicado para ello. Y continuamos, continuamos en La Cara C, nuestro programa de mañaneo, y poco a poco vamos a ir subiendo los BPM, ¿no, Billy?
1: Sí, vamos a ir subiéndolo, pero poquito a poco, porque vamos a ir primero con House, que para mi gusto es uno de los géneros más exponentes de ese sonido del mañaneo. Y nos vamos a ir con un clasicazo, porque estamos hablando del grupo Inner City, que es uno de los grupos más exponentes, más famosos, reconocidos del house mundialmente. Pero está formado, curiosamente, por Kevin Saunderson y Shanna Jackson. Pero hablando de Kevin Saunderson, él fue uno de los fundadores del techno, del Detroit techno, junto a The Rhythm y Juan Anki, son considerados los padres del techno Detroit. Así que es curioso verlo en esta faceta más hausera, con este tema clásico del 89, vamos a escucharlo, Good Life.

0: Bueno, estábamos hablando de que hay temas que no funcionan igual por la noche o por el día y esto es un claro ejemplo, ¿eh?
1: Claro ejemplo, esto de noche no...
0: Quizá porque es un tema con mucha luz, la verdad.
1: Serotonina
0: con,
1: y a tope.
0: Con el sol ahí en la espalda ya. Sí. Y bueno, también hablábamos de eso, de los conceptos del mañaneo. Quizá este también funciona muy bien para ponértelo recién salido de la cama y a funcionar. Y otra teoría, digamos, del mañaneo, la traigo con el siguiente grupo, es Trashy, en esta ocasión acompañado del trapero sevillano Pedro La Droga. Y bueno, hablo un poco pues de eso, de salir por la noche
1: un poco para evadirse, ¿no?
0: Del día a día, de los problemas, de lo que cada uno se quiera evadir, si se quiere evadir. Y luego llega la mañana siguiente, ¿no? Y como que, bueno, la realidad vuelve otra vez, vuelven los problemas, pero como que esa noche, esa salida, te ha dado un poco de fuerza para afrontar esos problemas que tenía o lo que sea que de lo que se quisiera evadir. Pues lo dicho, le da como fuerza para afrontarlo, ¿no? Y creo que esta canción habla un poco de eso, ¿no? Y creo que todos hemos pasado por esa especie de circunstancias de decir, bueno, pues estoy cansado de trabajar esa semana, de una persona, de lo que sea. Se sale para olvidarse un poco de ello y a la mañana siguiente ya tenemos fuerzas para afrontarlo. Así que ahí os lo dejamos para que tenga algún tipo de alguna situación de este tipo. Aquí os lo dejamos para coger fuerza. Trashy con Pedro La Droga. Mañaneo.

0: Ahí el Pedro la Droga, súper versátil, ¿eh? La verdad
1: Bien
0: que
1: guapo.
0: súper artista, porque nota, no le teme a nada, ¿eh? Se mete en cualquier estilo de música, lo que sea, y siempre le da su rollo, ¿eh? Y eso, ahí hemos escuchado a Trashy con el Pedro la Droga y continuamos aquí en la cara C. Willy, ¿qué traemos ahora?
1: Más house, nos vamos a ir al house otra vez, encima todo de Detroit, pero esto es una recomendación, porque este es el primer programa que la idea ha venido de fuera. La verdad que estaba hablando con un colega el otro día y me dijo, yo estaría guapo un programa el mañaneo, así que me pareció oportuno.
0: Estabais de mañaneo y lo hizo
1: No,
0: como
1: era de
0: que
1: tardeo, era de tardeo casi, ¿eh?
0: hubiera estado bien.
1: Hubiera estado bien, pero que va, surgió así y había que hacerle un shout-out a Visto de Cádiz y este temita que está bien guapo, la verdad que un musicólogo de los que nos gusta a nosotros. Y trae aquí un clásico de Delano Smith, otro referente aquí de la electrónica de Detroit, que poca broma Detroit, aquí una ciudad industrial para que vea toda la creatividad que puede salir de sitios tan grises. Y con este tema Feel This, vamos a escuchar el sentimiento de Detroit.

ahí ya está el sol. Ya son las 3 de la tarde, ya el sol pega fuerte. No, eso, estábamos hablando de eso, que el house tiene muchos matices, ¿no? Lo suyo siempre es escucharlo con un buen equipo y disfrutar de ese tipo de matices. Ahí hemos tenido ese temita de Lano Smith. Y ahora vamos animando el cotarro. Vamos quizá, pareciéndose un poco a lo que originalmente se nos viene a la cabeza cuando pensamos en el mañaneo. Que, bueno, pues más drogas y salir de fiesta y Bresby y tal. Que, o sea, no tiene por qué ser así obligatoriamente. Pero no lo vamos a negar, también es una parte de, bueno, pues de la cultura de fiesta, de la música electrónica y sobre todo de los BPMs altos.

0: ahí los mañaneos para casa, ¿sabes? Una house party de esa que también lo hay, está claro, pero aquí está más aceptada esa cultura de que el día está para disfrutarlo. Aquí algunos días no se disfruta, hay que me lo recogerse.
1: Pues eso es lo que estábamos hablando. Bueno, ya está, del tema de fiesta, de drogas y tal, y desde aquí obviamente no queremos negar nada, tampoco queremos juzgarlo. Peor sería ser policía, ¿no? Y ejecutar desahucios.
0: O vigilante.
1: Bueno, no, hombre, esas son cosas, opiniones personales nuestras que las decimos porque...
0: Claro, que es que entre tema y tema nos ponemos a charlar y...
1: Entonces, para cuatro gatos que nos escuchan, ¿no? Como te dije la última vez, tampoco nos vamos a poner a suprimirnos aquí nosotros. Bien suprimirnos dicho. No, ¿cómo se diría
0: reprimirnos.
1: Eso?
0: Reprimirnos.
1: Sí, reprimirnos, como... Censurarnos.
0: Ahí está, gracias, amor.
1: Vale, y lo dicho, traemos ahora ciervos, por eso esta insistencia con este tema. Ciervos, el grupo de Sevilla ya se ha disuelto, pero a espera de su último show en Sevilla a principios del 2027. Ya lo digo, disueltos como grupo, pero la música sigue más viva que nunca. Y bueno, y aquí pues eso también describe un poco una parte de cómo se podría hacer un mañaneo, ¿no? Una manera, una forma de hacerlo. Y se llama Todavía de Rave. Así que vamos a escuchar las instrucciones de Ciervos. Yeah.

0: Ciervos. Que además eso ahora en época de berrea viene...
1: Bien el homenaje.
0: Viene perfecto. Este tema es un remix del tema de Estrella Morente del Cerro de Palomares. Y pues eso, todavía de rave este, la verdad que bien guapo. Y seguimos de rave, creo, ¿no, Billy? Porque...
1: Nos vamos con uno de los más míticos.
0: Por eso, seguimos aquí con esta energía que nos ha dejado este tema.
1: Vamos a seguir los ritmos rotos ahí, Presbitero, de la mano de Decline y Wizard. Yo creo que de los primeros que podemos escuchar de Presby aquí viviendo en el Zoo. Yo creo que te mira ese de tu café que mencionaste antes y eso de los primeros que se escucha.
0: Totalmente, y eso volvemos a rememorar esa época ahí fuerte del Brea, los principios de los 2000. Donde, bueno, en muchos maleteros de coches abiertos se escuchaban temas como este de Decline and Wizard, All Your Love.

0: Pues ahí teníamos a Decline y Wizard con el tema clásico All Your Love, que desde aquí recomendamos también el documental Brave Nation. Hemos estado hablando de ello, de cómo el sonido Breakbeat ha sobrevivido gracias a Andalucía y todos estos productores de fuera de aquí, pues eso, agradecen nuestra pasión por los ritmos rotos, básicamente.
1: Pues sí, y continuamos en este carro del mañaneo, no nos bajamos. Rápidamente nos subimos ahora con Natural Language, el Nitro de la Plazuela y Chico Blanco en este edit del tema de Canelita, Mi Canastera.

0: Y con este tema, este edit del Canelita, llegamos al final del programa, de la cara C del programa de Mañaneo. Recordad nuestro Instagram, la.cara.c, que ahí tenéis enlace a todos los programas antiguos, más nuevos y tal. Y eso, se lo podéis escuchar cuando queráis, donde queráis. Aquí en Radio Grazalema estamos los sábados a las 8 y nos podéis escuchar desde la onda local de Andalucía los viernes a las 5 y los domingos a las 10 de la noche, este y otros programas. Y nada, ya para despedirnos, Billy nos trae el último tema, Billy.
1: Pues sí, nos vamos a despedir otra vez con los ritmos rotos y con un tema ahí, pues yo voy a repetirlo, ¿eh?
0: Es que manera se ha colado como el sonido, es raro,
2: sí,
0: ¿no?
2: Es que tenía
1: hablo yo. Pues sí, nos vamos a despedir con ritmos rotos, como no. Y con el tema, yo creo que para mí es el más mañaneo que hay. Porque es que literalmente hemos empezado a hablar de esta lista, coge tema, y fue el primer tema para mí indiscutible. Tiene ese sonido de jungla, de bosque, que evoca eso de naturaleza, que es lo que pega también una buena mañana.
0: Sonido y ambiente, ¿no?
1: Sonido ambiente, como estamos escuchando ya. Y es de Boye, que no es ni músico ni nada, es de un sello, Bluff Record, que empezaron a sacar White Lab a principios de los 2000. White Lab son temas desconocidos, así que vamos a escuchar este tema desconocido, un title.

0: Durcal es un enclave entre Granada, la costa y las Alpujarras, cuyo rasgo definitivo es la hospitalidad con la que acogen a los visitantes que se acercan para conocer esta localidad.
1: La vida social y cultural de Durcal pasa inevitablemente por sus populares fiestas del patrón de San Blas, las celebraciones de los hornazos, la romería de San Isidro, las fiestas del verano de San Ramón y las cruces de mayo.
0: El Sábado de Gloria es una exclusiva noche de serenatas que se repite cada año, en la que los jóvenes manifiestan sus sentimientos hacia la amada, colgándole ramitas de árboles en la ventana.
1: Olivo, que no te olvido. Azahar, que me quiero casar. Laurel, que te quiero ver.
0: Además, Durcal goza de multitud de actividades gracias a las más de 30 asociaciones y grupos culturales y deportivos que desarrollan diferentes concursos y actos durante las cuatro estaciones.
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0: Martos, localidad jiennense que se asienta sobre un terreno ondulado rodeado de un denso mar de olivos, vio nacer al concertista Antonio Álvarez Alonso, compositor de este pasodoble tan conocido que ahora escuchamos. Episodio renombrado en Martos es la muerte de los hermanos Carvajales.
1: Juan y Pedro Alonso Carvajal, sospechosos de asesinato, fueron condenados a muerte por su rey Fernando IV en Martos, sin previa realización de juicio alguno, en el año 1312. Cuando iban a ser ejecutados, emplazaron al rey a comparecer ante Dios al cabo de 30 días para dar cuenta de la condena injusta a la que los había sometido. Fernando IV, el emplazado, moriría a causa de la tuberculosis en Jaén, en la fecha pronosticada por los hermanos Carvajal antes de su ejecución en Martos.
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1: ¿Qué tal, criaturas animadas de la vida cotidiana? Saludos desde este lado del micrófono. La música pop y rock sigue su trayecto positivo en cuanto a festivales y conciertos, tanto a nivel nacional como internacional. Tan solo quizás es el lunar negro que le ha salido a Ed Sheeran cuando su telonero de gira, Mark Moore, dijo en un concierto: Palestina libre. A partir de ahí, los promotores le despidieron y por ello, más tarde, de forma masiva, renunciaron músicos suyos y personal artístico de la gira, convirtiéndose todo esto en una crisis mediática de gran magnitud por presiones políticas internacionales y de los grandes empresarios. La polémica, una vez más, está servida. ¿Pueden los artistas expresar sus ideas sobre un escenario o no, porque ese espacio y tiempo está remunerado por los promotores solo para la actuación artística? Pues nuestro espacio y tiempo de artisteo comienza ya. Este señor lleva en la música más de 6 décadas. Tiene publicados 55 álbumes y, aunque anda con los achaques propios de un octogenario, todavía sigue en la carretera. De su último larga duración, llamado Second Son, este tema, Day After Day, que viene con la fórmula del canadiense, que tiene esa cadena típica de sus composiciones lánguidas y casi adormecidas que te van arropando con sus coros como una canción de cuna. Neil Young tiene ese relato cantado casi como una plegaria, aunque pueda parecer monótono. Lo cierto es que se te acomoda al oído y no te desespera. Es íntimo y otoñal, al igual que en otras de sus famosas composiciones como Harvest Moon o Ambulance Blues.

El álbum debut de esta banda de Boston se llama Elephant in the Room. Y esta formación llamada Fay Lacy es otra de las debilidades del productor, cazatalentos y líder de la banda de Black Keys, Dan Auerbach, que en el momento que los escuchó por primera vez dijo que los metan ya en un estudio, que están tardando. El tema de fondo que va a pasar a un primer plano es Cure Up on the Hill.

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1: Ya os he hablado en otra ocasión del proyecto Symphonic Experience del actor Morgan Freeman, un gran amante del blues y filántropo. Se ha preocupado en crear una fundación para dignificar y facilitarle la vida a los músicos de blues del Delta del Mississippi que están jubilados y sin recurso alguno. No solo ha producido y grabado este álbum de blues experimentando con orquesta sinfónica para recaudar fondos, también lo que consigan con la gira que están haciendo de conciertos irá destinado a la fundación de Artes Ground Zero. El tema que te estamos poniendo es The Thrill Is Gone. Lo canta Alvin John Blue Heart. Y como decían los viejos esclavos afroamericanos del Mississippi, el blues refleja el dolor, pero también es la medicina que lo quita.

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1: Fernando Sendra es el creador del proyecto El Mar en Llamas, y que no hace mucho lo inició. Al parecer, Fernando ha cogido la estrategia que muchos artistas independientes tienen en la actualidad, que es la de lanzar sencillos en diferentes momentos, dando a conocer su propuesta. Para más adelante, si hay ocasión, una creación en álbum. Ahora acaba de sacar la canción Tan Tonto, donde por momentos me suena a Bunbury, que tiene el mismo registro vocal de barítono, aunque sin esa forma de expresión tan remarcada ni redicha al cantar del Maño. El cordobés, Sendra, la tiene más clara.

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2: Esta canción es una de las más emblemáticas de Señor Chinarro, o lo que es lo mismo, el sevillano Antonio Luque. Salió por primera vez en 1998 como carta de presentación del exitoso álbum No sé qué, no sé cuántos. ¿Y por qué ahora la vuelve a sacar? Pues porque ha producido el álbum El año de la pera, que contiene canciones suyas antiguas. Y para esta versión de El idilio ha contado con la colaboración de Sandra Rubio en las voces junto a Jota, el líder de Los Planetas.
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1: Cuando el pop se mezcla con el folclore, en este caso el mexicano, con este corrido tumbao, puede salir lo que estamos escuchando bajo el título de Pica Pica, y que es parte de la colaboración de varios artistas como Chuyín, que salió de la fama por ocultar su identidad y salir ante el público enmascarado. Fuerza Regida es uno de los grupos líderes en la nueva ola de la música mexicana. George es de Baja California y ha compuesto algunas canciones de éxito por aquellas tierras. Y por último, Calle 24, un proyecto de bastante recorrido desde que se iniciara en Cuauhtémoc, Chihuahua.

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1: Puede que alguien que me esté escuchando sepa de esta historia. En 1971 estuvo grabando Debbie Bowie su aclamado Life on Mars y llevó a Rick Wakeman para que tocara el piano. Ambos músicos pasaron mucho tiempo conversando en esas sesiones y Wakeman descubrió la enorme fascinación e intriga que Bowie sentía por el planeta Marte y el espacio exterior, algo que ya venía desde el Space Oddity de 1969, donde precisamente también Wakeman estuvo tocando en esa ocasión el sintetizador, el Mellotron. Con esa relación de amistad es por lo que ahora en su nuevo álbum Return to the Red Planet, De vuelta al planeta rojo, el teclista de Yes le ha hecho este homenaje en clave de rock sinfónico al Duque Blanco, bajo el nombre de Bowie's Vision.

solitario. A su clásico concepto de rock le ha unido el coro sudafricano Ndlovu Jou Shorty, poniendo el acento zulú y dando a la vez un toque de atención significando que la verdad está en la naturaleza.

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1: El tema que escuchamos de fondo me fascina porque tiene múltiples influencias. Es lo nuevo de Dominic Fike. Se llama Small Town y yo le encuentro en esos acordes abiertos y ricos de la guitarra acústica que junto a las síncopas del teclado y ya rematando con la sección de viento tiene ese cierto aire jazzy y elástico que engancha. Y ese rap tan popero de Dominic que le da un groove urbano. En la canción colaboran con él Emma Ogier y Gabriel Jacoby. 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
1: Tras un periodo que para sus adeptos no les parece nada corto, pues han sido 2 años, la banda madrileña Vetusta Morla regresa con algo nuevo. Este, Si vuelves. El tema lo han querido plasmar en directo en el estudio por aquello de darle un sonido sincero a la grabación y hacer honor a la capacidad de conjunto que luego muestran en sus directos y que tanto caché les da.

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1: Igual se va es el sencillo recién estrenado de la banda de arraigo jienense, aunque afincada en los madriles, Blanco Piñata, y que hacen un indie rock muy llamativo.

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1: Los valencianos Noir Fronterizo, con la colaboración de Kini, el que parte el bacalao en la banda Benito Camelas, sacan este single llamado Barco Hundido, lleno de un rock claro y potente de marchamo macarra, canalla y de barrio, donde al protagonismo que luce la voz le acompaña una muralla inexpugnable de guitarras.

Estoy muy a gusto aquí con vosotros, pero no hay tiempo para más. Y tenemos que irnos, irremediablemente sí o sí también. Hasta más estar y oír, familia. Os acompañó Gaby Alba. ¡Gaby!

0: Barbate es una localidad gaditana enclavada junto al mar, que disfruta de muchos kilómetros de costa. En ellos se encuentra la playa de Barbate, la de Hierbabuena, la de Bolonia, la de Zahara de los Atunes y la de Caños de Meca, próxima al cabo de Trafalgar, protagonista de la batalla del mismo nombre.
1: En 1805, la flota franco-española se enfrenta con los buques de guerra ingleses liderados por Nelson en el cabo de Trafalgar. El combate, perdido a causa de la desobediencia de un almirante francés, se cobró la vida de más de 6.000 hombres. Este desastre fue funesto para Napoleón y supuso la destrucción de la Armada española.
0: Barbate, gracias a su proximidad al mar, es una población eminentemente marinera. Posee un importante puerto pesquero e igualmente una industria conservera y de salazones muy desarrollada.
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0: La procedencia de la denominación de esta localidad gaditana llamada Bornos sigue aún sin esclarecerse. Quizá signifique términos o límites, pero su etimología también puede proceder del Born, una región del Sudán Central entre cuyos habitantes habrían sido repartidas estas tierras de Cádiz en época musulmana.
1: Otros autores señalan que bien podría tener su origen en los hornos existentes en esta ciudad o también en sus numerosas fuentes. El misterio de su denominación, los hallazgos arqueológicos, su gran riqueza artística y las propiedades de sus fuentes medicinales han atraído a un gran número de personas y han convertido Bornos en un lugar escogido de la provincia gaditana.
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0: Muy buenas noches, bienvenidos a una edición más de su programa favorito de radio, Noche de Historia y Misterio. En esta ocasión, la tertulia mensual. Saludamos a nuestras emisoras asociadas, como no, Edenés, nuestra querida Ahora Radio de la Villa de Gelve y, por supuesto, nuestra querida y añorada Radio Guadalquivir. No nos olvidamos de EMA, las emisoras municipales de Andalucía y la Onda Local de Andalucía. Y como todos ustedes saben y es habitual, estamos en Real Betis Radio en viernes. Viernes nuevo de historia, viernes nuevo de misterio y sobre todo de tertulia. Una tertulia que hemos considerado que tenía que ser una tertulia agradable, del estilo que a todos ustedes les gusta. Una tertulia en donde podamos desarrollar algunos temas que hemos tratado y en donde en la segunda hora daremos buena cuenta de un tema que no estamos muy puesto, pero nos traemos a alguien que nos informe. Le explico brevemente. Traemos dos temas principales y además esos temas están calculados para que nuestros contertulios puedan desarrollarlo, como es un nuevo descubrimiento por un ingeniero español de cómo se construyeron las pirámides, o cómo él cree que se construyeron las pirámides. Claro, por supuesto, esto va a dar mucho juego esta noche, y más con uno de nuestros contertulios, máster en arqueología. Segundo tema es luna de sangre. Entonces dirán ustedes, ¿qué hace la luna de sangre aquí ahora mismo, en Noche de Misterio? La luna de sangre fue en marzo, creo que fue el 2 de marzo. Pues hasta el 29, finales 28 o principios 29, no es la nueva luna de fuego, luna de sangre. La luna de sangre tiene un significado muy característico y sobre todo dentro de las profecías y todo lo que deriva el mundo de las guerras, el mundo de los cataclismos. Y vamos a desarrollar ese mundo amparándonos en una época oscura, pasada, de guerras. Lo que quiero decirle, nos viene como anillo al dedo porque nos encanta la historia bélica y vamos a desarrollar algunas batallas famosas, por ejemplo Alejandro Magno, que se desarrollaron durante una luna de sangre. Y en la segunda hora, como todos sabrán, hay un señor por ahí, por Estados Unidos, se llama Donald Trump, que según él ha desclasificado documentos OVNI. Yo cuando pregunto, no he investigado mucho, he investigado muy poco, por eso traemos hoy a una persona que es buen conocedor del tema. Pero cuando pregunto, lo primero que me dice es que USA no ha desclasificado documentos OVNI. Quien lo ha desclasificado es Donald Trump. Solamente, como adelanto, nada más. Como diría mi amigo Shensho, ¡buah! No era del otro mundo. ¡Buah! Por cierto, mandamos un saludo a nuestro amigo Shensho, totalmente recuperado, y que siga así mucho tiempo. Bueno, me van a permitir que antes de pasar a la primera promo, una manera de separar bloques, salude a nuestros contertulios, les dé la bienvenida y por supuesto que aprovechemos el máximo de tiempo posible hoy, porque queda esta y otra tertulia más. Vamos a prolongar la temporada. Ya veremos. La última tertulia será el 17 de junio y ya veremos si acabamos en tertulia o acabamos en programa. Ya veremos. Este año estamos sobrados de fuerza. Pero bueno, saludamos. Voy a empezar por mi derecha. Vamos a saludar a un buen amigo, conocedor de cine, también de historia. Hoy nos ha demostrado que sabe hablar también muchas lenguas. Hoy hemos tenido una conversación muy apetecible y muy agradable en la pretertulia. Mientras hemos estado almorzando, ha hablado en árabe, ha hablado en alemán. Y ya está. Francés un poco, pero francés ha metido un poquillo de pata porque no entendía la compañera que lo que estaba en dónde se tenía que sentar, no la comprendí. Sergio Álvarez, buenas noches, bienvenido.
1: Buenas noches, muchas gracias, un placer como siempre y más como contertulio, como oyente, porque son temas muy... Saludos también aquí, que por supuesto. Saludos también a Quique. Y decir que todo un placer participar y sobre todo escuchar temas que el cual pues yo soy un poco profano, la verdad, pero intentaré poner siempre mi grano de arena.
2: Y en cuanto a los temas de los idiomas, pues bueno, ya he intentado meter a mi amigo Manolo, pero no, ¿qué va? No se quiere involucrar. Bueno,
0: siempre habrá tiempo.
2: Ya habrá tiempo, sí. Siempre. Muchas gracias, un saludo.
0: Muy buena película, de construcciones de pirámides,
2: Sí, la Torre, película, la Torre de Babel.
0: No, muy buena película,
2: Sí, bueno, los 10 mandamientos, por ejemplo.
0: No, ni los 10 mandamientos, ni Ben-Hur, ni nada de eso. Hay unas cuantas ahí, sino el egipcio.
2: Tierra de faraones.
0: Tierra de faraones, buenísima. El final es apoteósico.
2: Con esas trampas, tío, que esconden.
0: Las trampas de las arenas.
2: Es que da tanto, esas películas, bueno, o estas historias, ¿no? También clasificadas, o que descubre algo nuevo, da tanto juego. Que se puede hablar horas y horas de esto, tío, independientemente de que uno crea o no crea en estas cosas, o que diga, bueno, pues esto no puede ser porque tal. Pero este tema es que da para una tertulia, no, da para muchas tertulias. Como hace unos 5.000 años aún no sabemos cómo. Tenemos teorías de cómo se hicieron las pirámides, ¿no?
0: Bueno, en este caso no tenemos que mirar teoría, ni realidades, ni fantasía. En este caso tenemos que mirar cine clásico. Cine clásico puro, con John Collins, por ejemplo, ¿no? En Tierra de Faraones, ¿no? Clásico puro, y sobre todo el encanto de ver ese tipo de películas, ese tipo de color, ese tipo de doblaje antiguo. Son películas que no te cansas de verlas.
2: Y siempre Egipto siempre ha sido un lugar que nos ha fascinado a todo el mundo,
0: sí,
2: por su lo misterioso que tiene.
0: Sí, hemos hecho un par de programas, semana pasada y anterior, sobre los héroes, bueno, mejor, dioses, semidioses y héroes de la mitología griega. Al final hemos acabado, como siempre, hemos tenido que acabar con Roma, porque es que no podemos resistirnos. Claro, llegamos Rómulo y Remo, y de ahí ya pasamos, como fue, empezaron a pelearse, ahora te toca a ti, ahora me toca a mí, ahora voy a poner cada semana a este. Ha sido impresionante la cantidad de héroes, de semidioses y dioses que han pasado por casi 50. Y luego acabamos con unas cuantas historias de amor, que sabemos que en la mitología el amor juega un papel fundamental, aunque casi siempre es un final trágico. Hay muy pocos héroes, muy pocos semidioses que han acabado bien en el tema del amor. Muy dramático.
2: Las tragedias griegas, ¿no?
0: Muy dramático todo, sí. Don Andrés San Pedro Tebar. Hoy tenemos a nuestro amigo Manolo dirigiendo orquesta. Está ahí moviendo. No sé, hoy viene un poquito. Es que no se ha aclimatado, viene de la isla.
2: Viene.
0: Buenas noches, querido amigo.
3: Muy buenas noches, Javier. Encantado de estar aquí. Buenas noches a Manolo, a Sergio, a Quique en la técnica y a toda la audiencia. Encantado de estar una noche más en Noche de Historia y Misterio. Y es cierto que esta temporada vamos sobrados de fuerza. Creo que está siendo una temporada muy enriquecedora. Hemos cumplido casi una tertulia mensual.
0: Sí.
3: Todo lo que estamos aquí estamos por amor al arte. Pero hemos conseguido reunirnos, adquirir ese compromiso de reunirnos y estar juntos al menos una vez al mes y compartir con la audiencia pues investigaciones, aprender con la audiencia, enriquecernos. Creo que es una de las temporadas más enriquecedoras que hemos tenido.
0: Sí, correcto. Y la que nos queda también, muy, muy interesante. Ya la conocerán nuestros oyentes, cómo vamos a acabar la temporada, por lo menos de tertulia, y cómo vamos a empezarla el año que viene, que será ya 17 temporadas, que se dice pronto, siempre y cuando nos lo permita Real Betis Radio, Radio Guadalquivir, ahora Radio, Edenés, Emma y Ola. Y por supuesto que estaremos en donde tengamos que estar. Nuestra base de redacción es Real Betis Radio. Hemos estado comiendo antes, al lado, muy cerquita de aquí, del nuevo estadio de la Cartuja. Mientras nos terminan nuestro querido Benito Villamarín, hemos comido bien, hemos conversado, hemos estado hablando. Han estado hablando en lenguas difíciles de entender, pero sobre todo hemos estado poniendo en común el famoso tema de las pirámides. Este es un tema que, en el momento que yo vi esta noticia, una noticia que salió en Ser Noticia, y creo que el entrevistador era Nacho Ares, el gran Nacho Ares, muy buen historiador. Y después la leí en El Debate, y creo que era la noticia ideal para que nuestro siguiente contertulio la tratase, la desarrollase y nos ilustrara, pues yo sé que él es un gran conocedor de estos sistemas que él dice que lo tiene ya casi controlado de cómo se hizo. No quiero levantar ampollas, no quiero levantar un poquito de enfrentamiento, pero nos lo tendrá que explicar muy bien don Manolo González Sarmiento. Buenas noches, bienvenido, querido amigo.
4: Buenas noches, Javier. Buenas noches a todos nuestros queridos oyentes. Como siempre, bueno, Quique, buenas noches. Que vaya, muchas gracias porque nos aguanta y nos lleva bien. Y a los contertulios, tanto a Sergio como a mi querido Andrés. Esta noche vamos a, según tú, vamos a intentar dar una visión, según Javier, la mía es distinta. Él habla de una noticia parecida y en arqueología tengo que decir que aparentemente, como hay que escribir algo en lo alto del periódico, pues siempre salen cosas nuevas, pero ya son viejas. Y esto, vamos, espero que nuestros oyentes se lo tomen así. Porque nosotros aquí hablamos en esta noticia que tú me estás diciendo. Si quieres, ya me meto en el tema.
0: No,
4: si
0: no, lo vamos a desarrollar después.
4: Pues estaba presentándolo.
0: Ya está. Yo sé que lo acabo de decir.
2: Viene un poco pasado.
0: Viene pasado revoluciones. Sí. Va a traer cola.
4: No.
0: Menos mal que no he dicho de comentar las supuestas edificaciones que hay debajo de la pirámide en forma de cilindro. Entonces ya nos tenemos que ir.
4: Voy a hacer una explicación de voto. Yo he llegado de las islas, como tú has dicho, hace nada más y menos, y allí hace unos 24 grados, 25 grados. Cuando llegué aquí, me bajé del avión y lo primero que escuché fue 35, 36 grados. Eso me ha afectado. Y creo que me ha afectado un poco
3: al sol. Sobre 35 grados a la sombra.
4: Eso es.
0: Y sobre todo él que se ha criado en Alaska, ¿sabes? Claro, no está acostumbrado en Sevilla, pasa eso. El día que estamos, finales de mayo, y que haya llegado la calahora, gracias, Dios mío, por habernos por lo menos guardado todo el principio de mayo. Porque el año pasado, a esta fecha, nos queríamos morir ya. Todo el mes de mayo.
4: Bueno,
0: esperemos que no llegue la calor hasta noviembre como todos los años.
4: Conmigo han estado unos paisanos y uno de ellos me comentaba, decía, bueno, esto no puede ser. Yo he venido aquí, se supone que con unas bermudas, una camisetita, una cosita por el estilo, y el hombre estaba muerto de frío. O sea, tuvo que comprar una camisa, según me dijo, una camisa más o menos gorda, casi un niki y un chubasquero. Porque todo este tiempo le está cayendo agua.
0: Le ha caído toda la
2: única vez que llueve en Canarias en todo el año.
4: No. Allí llueve siempre, ¿eh? Aquí le han dado la vuelta al mapa. Yo creo que sí. En fin.
0: Querido Quique, una promo, la primera, y nos metemos de lleno en esta apasionada, ¿no? Porque nosotros no somos nada apasionados. Nosotros cada uno en nuestra silla y todos separados, ¿eh? Apasionante noche. Mucho, mucho que cortar esta noche, mucho.

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0: Venga, empezamos. Tenemos mucho por delante, muy poco tiempo, y también tenemos que conversar con nuestro compañero, porque ha sido compañero nuestro, y además es un gran entendedor de estas cosas que hay que sobre el espacio, que uno dice que son objetos de otro mundo, otro que son objetos de este mundo, y otro que no saben qué es lo que es. La verdad es que yo creo que se están riendo de nosotros, pero bueno, luego Javier Lobato nos lo comentará. Bueno, querido Manuel, mira, esta es una noticia que, como he comentado antes, la escuché en la SER y después la he leído en el debate, debate.com, donde nos vienen a decir que un ingeniero español resuelve misterios sobre cómo se construyó la gran pirámide de Egipto. Para ser justo, hay que decir que el ingeniero español es Vicente Luis Rosell Roig, creo que hijo, que su padre también era algo de hecho, y dice que él ha dado el primer paso en cómo se construyó la gran pirámide de Giza hace unos 4.500 años, otra cosa que tenemos que hablar también. Como todos sabéis, la hipótesis más aceptada es que la pirámide se edificó utilizando unos más de 2 millones de bloques de piedra caliza y granito transportados en trineos de madera y barcos y elevados mediante un ingenioso sistema de rampas, contrapesos y poleas. Bueno, este español, el trabajo de este español se ha publicado en la revista NPG Heritage Science, donde señala que fue construida mediante un sistema de rampas múltiples integradas en los bordes de las pirámides. Para que se hagan una idea nuestros oyentes, pueden ir ahora, seguro que todos tienen el móvil en la mano, eso que no falte nunca el móvil, pues eso parece que lo tenemos pegado en la mano, ¿no? Y pueden buscar información, que pongan el nombre de este hombre, Vicente Luis Rosell Roig, y le va a salir una fotito, le va a salir un dibujito, en donde él más o menos te explica sobre un dibujo cómo se construyeron. Es muy simple el dibujo. Es una pirámide y con unos canales, y sobre esos canales van rodeando las paredes de la pirámide y sobre ella van edificando. Es una cosa muy curiosa que tampoco es nada del otro mundo. Entonces, aquí viene ahora la pregunta, ¿no? Todos sabemos que hay multitud de versiones, multitud de opciones, pero que no sé, que son reales o no son reales, distinto. Viene también las opciones encuadradas, no tanto extraterrestres, sino como lo que vienen a decir ahora es que son habilidades perdidas hoy en día, ¿no? Algo como lo que ha pasado con el Artemis, cuando se ha lanzado a la Luna, ¿no? Que es una realidad, pero dentro de una tecnología perdida de cómo se mandó al Apolo, cómo se ha mandado a esto. Entonces entra la teoría conspiranoica de cómo ha podido ahora mandar y antes cómo se mandó con tecnología que era un teléfono móvil antiguo o incluso un mando de garaje, sencillamente. Pues con esto pasa lo mismo. Nosotros no queremos ser sensacionalistas. No va esta noche no va el programa por ahí. Pues si están esperando algo de esto, no va por ahí. Nosotros vamos a intentar dar las claves científicas, no sé si van a ser, pero por lo menos explicativas. La arqueología dice mucho de todos los restos. El ejemplo, la Biblia. Hay mucha arqueología que demuestra la Biblia. Podemos hablar de mucha arqueología viva. Entonces, para desarrollar este tema, yo creo que nuestro querido amigo y compañero, don Manolo, podría empezar desarrollando el tema sobre uno, que es Roig, y el otro que es quien usted cree que hay dos versiones antes, según nos ha dicho, ¿no?
1: Primero habría que hacer un prólogo, sí, para ver todas las teorías que hay, ver más o menos las que son acertadas, las que no son acertadas, porque si empezamos a meternos, digamos que en profundidades, normalmente los libros empiezan con un prólogo, empiezan a hacer una introducción y empiezan, vamos a ir por ahí.
0: Sí.
1: Normalmente nosotros estamos hablando todo relacionado.
0: Perdón, que sea una tertulia participativa.
1: Sí.
0: Por favor, que todos vayamos hablando, no vayamos dando ahora contar la historia, sino una tertulia participativa, porque si no, no es la tertulia que queremos que le gusta a todos nuestros oyentes. ¿De acuerdo?
1: Bueno, estoy bien malo, ¿qué?
0: Hoy está, don Manuel, está hoy un poquito al revés.
1: No,
0: venga,
1: no,
0: vámonos, venga.
1: Primero hay que desarrollar una cosa, que todo el mundo ha intentado explicar siempre lo que es Keops. Hay 118 pirámides documentadas. Entonces, de la única que está hueca bien es Keops. Todo el mundo ha intentado explicar Keops y Keops, por qué era tan importante y por qué es tan grande. Personalmente, cuando uno va allí y la ve, se le caen un poco los palos del sombrero. Ahora, hay que ver cuando estamos hablando de una superficie de 230 metros por 150, más o menos. Claro, aquello es monumental. Y lo que vemos hoy en día, le faltan todavía los recubrimientos, las paredes que estaban recubiertas de piedra caliza, pulidas, con lo cual brillaba aquello. Y le falta el piramidón, que es la parte de arriba, una pequeña pirámide hecha de electrón, que es una aleación de plata y oro natural. Esto fue lo primero que llevaron cuando en su día. Ahora, ¿qué es lo que dice este hombre? Este ingeniero español dice que pretende resolver el problema. Esto lo ha intentado hacer todo el mundo. Hay una serie de teorías. Voy a explicar las cuatro teorías principales y después nos meteremos a desarrollar esta, porque si no, nos vamos a perder. Bien, la primera teoría que hay de cómo se hace esto es por una gran rampa. Una gran rampa que de esta teoría la hace en su día Herodoto y Diodoro de Sículo. Y además hay un fraile que también la dice. Se supone que es una gran rampa desde 150 metros para adelante. Aquello sería impresionante, y cuando tú te parases en medio de un bloque de 15 o 5 toneladas, aquello no había quien lo parara, aquello era un peligro. Esa teoría, por su propio peso, cae. La segunda teoría son las rampas sucesivas circunvalando la pirámide, que es la de Lehner, que también ustedes habrán visto que, pues bueno, eso el problema que tiene es que cuando llega a la esquina, ¿cómo sigue para arriba? Ese bloque grande, ¿cuánta gente se falta? Porque claro, estamos hablando de que para todo esto, estos bloques hay que tirarlo gente. ¿Qué es lo que pasa posteriormente? Esa es la segunda teoría. La tercera teoría es una de la rampa externa e interna, que es un tal Houdin, francés, que está muy famoso también, Jean-Pierre Houdin, pero él habla de una teoría de que hay una espiral interior. No estoy de acuerdo con la misma, puesto que hay algunos bloques que miden unos 6 metros y pico, que es el, concretamente será el de la cámara del Real y el de la Reina, pero sobre todo eso, que pesan una serie de toneladas, son 60 creo, más o menos, y miden unos 5 metros y pico, 6 metros. Eso, cuando en la teoría suya era imposible de dar la vuelta. Lo mismo le pasará a la teoría de este Roy. La teoría de Roy es que en una cara y en otra cara empiezan a hacerse unas rampas y se van complementando una por la otra. Pero tenemos el problema de las esquinas. Y el problema de las esquinas es que ustedes tienen que pensar que un bloque de unos determinados metros, para que tire para adelante, hacen falta al menos una serie de personas, al menos de 60, 70 personas, 15 o como quiera que sea. Estamos hablando de que se le ponía, digamos que unos patines, donde se ponía el bloque y se iba empujando por los señores, empujando por atrás y tirando por adelante. Pero hace falta una cantidad de gente impresionante. Luego, esa teoría tampoco explica cuando lleguemos nosotros a la curva y subamos para arriba. ¿Cuál es esa es la última, la de Vicente? No lo veo yo la más lógica, a pesar de que lo hayan dicho, porque esto es una cosa cíclica, cada año sale. ¿Cuál es la teoría que yo me quedo con ella? Pues de otro español, ingeniero, técnico, o sea, ingeniero, estamos hablando de un señor de técnica aeroespacial, en fin, que es muy potente, y se llama Casteleiro. Y hay otro señor que se llama Ribeiro, que este hombre define cómo se hace por dentro la pirámide y cómo hace un estudio completo de lo que es las fuerzas que se pueden originar en la misma. ¿Qué es lo que dice Casteleiro? Casteleiro dice que se van haciendo una serie de rampas coincidentes, y que lo fundamental para que la pirámide sea como es que tenga un ángulo de 52 grados. Ángulo de 52 grados, que ¿cómo se consigue? En el vértice. Y el vértice es lo que manda. Esa es una gran teoría que a mí hasta ahora con la que me quedo. ¿Por qué? Porque es fácilmente desmontable y después se van subiendo los bloques en dos rampas contiguas. Hay una parte de atrás y se puede perfectamente llevando. Además, no hace falta, digamos, que un gran esfuerzo. El ángulo máximo que tiene es de 3 a 4 grados, que es lo que también se supone que tenían las rampas antiguas. O sea, con 3 o 4 grados, con no mucha gente, se puede prácticamente subir un bloque. El señor Rosell no especifica bien cuántos grados tiene que ser y cómo tiene que ser, porque claro, él mantiene...
0: No hemos leído tampoco la revista, ¿la has buscado?
1: Yo he leído un poco, en fin, a mí no me deja tan convencido. No te... A mí me gusta más Casteleiro como tal, y además se lo digo a todo el mundo. Si pueden, que vean un señor que tiene una forma muy particular de hablar, y además a mí me gusta y convence.
0: ¿Está en vigor todavía?
1: Sí, está en vigor, está en vigor. Estamos hablando de que este señor es profesor de la ESIC, Escuela Superior de Ingeniería, que es que es ingeniero, es de aerodinámica, de aeronáutica, en fin, es un señor que es bastante y muy fundado. Y después está el Rivero, que es de materiales y de todo, de resistencia.
0: ¿Y el Rivero qué es lo que...?
1: Catedrático también, y es lo que explica por dentro cómo sería lo que está diciendo él, porque este hombre llega hasta decir que en un momento dado no tienen por qué ser los bloques interiores exactos, o sea, porque se le pulían, eran cuadrados, y entonces este hombre dice, bueno, en un momento dado que lo que se puede rellenar de la forma que sea, porque lo que hace falta es que tengan resistencia a la fuerza del exterior al interior, para que no se caiga. Y lo que sí es fundamental es que mantengan el vértice, los 52 grados. ¿En qué se basa este hombre? Pues entre otras cosas, en que la primera hilada, la que tiene 40.000 bloquecitos, que es de las más grandes, es la más pesada, esas son 15 toneladas las que tiene cada una. Entonces, la primera hilada que tiene 40.000 bloquecitos, que no son pocos, mantiene y se ve perfectamente, yo estaba allí, se ve perfectamente lo que él dice, el ángulo y el vértice, y la mantienen. Esa no se la llevaron porque no había quien se la llevara. Eso pesa bastante, ¿no? Tiene todo de arriba. Entonces, ahí sí se mantiene la teoría perfectamente de este señor. Lo que Rivero, la certifica, él no habla de cómo tiene que ser, y él se justifica hablando de que hay una serie de pirámides que se han hecho anteriormente, como son las pirámides truncadas, todas las pirámides que hay, y se ven paradas porque es que no dan, ellos hacen la prueba-error, y no terminan de llegar hasta arriba como conocemos una pirámide, hasta que no encuentran el número exacto, que es los 52 grados. Que es lo importante que tenemos que perder, porque ellos empiezan haciéndola como todo el mundo y llega un momento en que dicen, no, esto no llega al infinito. No nos da para terminar la pirámide en la punta que deseamos. ¿De acuerdo? Si no sería, en vez de una pirámide, pues sería lo que es un monolito o otra cosa, pero no una pirámide. Para que tengamos ese acierto, hace falta eso. Y hace falta también... Como le pasa, porque el que hace la pirámide como en su momento, ¿cómo se llama este hombre? Es que el nombre, yo me lo sé, el nombre es Senefru, y después está su nieto, que es el que hace la pirámide. Estamos hablando de que está de la familia real, la familia imperial, o la familia del faraón, como ya lo dicen, y lo que hace es que buscan un sitio, donde haya una roca madre para poder implantar, porque son 230 metros, por eso son los 230 metros, porque es lo que se ajusta a la roca madre para poner las pirámides en ese sitio, por el peso que tiene. Hay que pensar que el peso de las pirámides ahora se calcula, lo calcula el tal Rivero, en unas 5.600 toneladas, posiblemente más cuando estuvo recubierta. Estamos hablando de una cantidad de peso horrorosa. Eso, si no hay un sustrato que sirva como cimiento, que es la roca esta, no hubiera sido posible mantenerlo. Por eso, y además, los 230 metros que tiene se debe a que es la distancia máxima que tiene la roca para soportar todo aquello. La roca es un poquito más grande en algunos sitios. Bueno, esto es la primera parte de lo que hemos dicho. Yo me parece que hasta ahora no me quiero meter en más. Ya os dejo que sigáis hablando. Los bloques que hay. Sí,
0: dentro de desconocimiento mío, ¿la pirámide de Sáqara no sirve de referencia?
1: Bueno, hay dos o tres pirámides. La pirámide roja, la pirámide de Sáqara, todo. Pero esas son pirámides que en su momento no es como la de Keops, que Keops tiene una serie de sitios huecos. Estamos hablando de la Cámara del Inframundo, la Cámara del Rey.
0: Y es la única que tiene...
1: Tantos huecos así, de esa forma así. Y además está orientada a una forma de que en un momento dado, cuando, digamos que se ve el orto, se ve a ciertas configuraciones de estelares, Orión, es cuando, digamos que está en la orientación perfecta para que coincida con las crecidas del Nilo y todo esto, porque las crecidas del Nilo es cuando se supone que... No me quería meter en este jaleo, pero vamos, que se predice cuándo va a crecer el Nilo. Y esta es la teoría cuando estos señores ven y dicen, oh, pues está enfocando para allá, en este momento va a ser cuando venga la crecida del Nilo. O sea, está todo relacionado. Y...
2: Sí, no, perdóname, sí, Manolo. Sí. Todo lo que nos has contado, también un poco porque soy lego totalmente en este tema, que me parece un tema muy interesante, ¿no? Pero porque es un tema en el que se mezclan varias disciplinas. En este caso se mezcla la arqueología, se mezcla la historia, se mezcla también la...
1: Aquí es matemática.
2: La matemática, exactamente, la trigonometría.
1: Es lo que yo domino.
2: Los números. Pero estas teorías solamente se aplican a la pirámide de Keops. No se aplicaría, o se aplican a todas.
1: A todas.
2: ¿Incluida la de esa cara escalonada?
1: No, la de esa cara escalonada es la que vale de... O sea,
2: de
1: ellos hacen una serie de digamos, de pruebas errores. La de esa cara, bueno, ahí, esa la hace en su día Imhotep. Y este señor lo que hace es, aplica lo que había de Imhotep y entonces dice, bueno, vamos a intentar un paso más adelante. ¿Qué es lo que hace? El paso más adelante es la pirámide truncada. Hay una pirámide truncada y una pirámide roja. Y esto lo hace Neferu, que es el abuelo de ahora me sale el nombre, Gemiuno. Gemiuno es el que hace la pirámide de Keops. Y él tira de su abuelo, de Neferu. Y Neferu se da cuenta de que no llega. Y por eso la pirámide truncada está de una forma y de buena, se para y sigue con como la de Keops. Entonces la de Keops, Micerino, Kefren, son las tres que están porque siguen en el mismo orden. Eso, de eso es lo que estamos hablando, los 52 grados y de cómo va cayendo, porque es la única forma de que aquello se asiente. ¿Vale? Las otras son anteriores, pero además la Seguin Hotep, que también es padre de la medicina, y es ya que estamos, vamos a hablar de este gran señor de Saqqara, que está enterrado allí, al lado de su faraón, le dieron el privilegio, y es para los egipcios, llega a ser en su momento un dios viviente, porque se le adora, es un señor que, para que nos demos cuenta, actualmente es el que introduce los opiáceos como forma de anestesiar. Fíjate, el señor este era un serio. Y tenemos que hablar de que tanto Gemiuno como Nefero, como posteriormente tenemos Senemut, son señores que nosotros aquí ahora no lo vemos bien, pero había que compararlos con un tal Leonardo da Vinci, con un tal Miguel Ángel, con un tal, si nos ponemos para acá, un tal...
3: ¿Julio Verne?
1: Julio Verne no dice una teoría que sea verdad. Se está demostrando que es verdad, es ciencia ficción. Pero estamos hablando, por ejemplo, de un señor con un mostacho que dice la teoría de la relatividad.
3: Einstein.
1: Vale. Estamos hablando de Einstein, están hablando de... A estos niveles estamos hablando de cerebro. No estamos hablando de un señor normal y corriente. Y es que nos estamos quedando tan atrás que nos damos cuenta que en aquella época había señores que eran tan importantes como tales.
2: Los maestros del Renacimiento, pero en la época.
0: Gracias a Dios... Todo cosa mala tiene su cosa buena. La caída de Constantinopla, que hablaremos luego después durante la luna roja, si nos da lugar, porque vamos ya tarde de tiempo. Al caer Constantinopla, todo ese saber vino para Europa. El Renacimiento empezó en Europa.
2: Sí. Consecuencia de...
0: Todo tiene
2: su porqué.
0: Su porqué, correcto.
2: Su causa.
1: Bueno, hay también una serie de cuestiones, y es que últimamente, por ejemplo, se están demostrando de que antiguamente, hasta el año 2000 y algo, había la teoría de que las pirámides, concretamente la de Keops, que tiene 4.500 años, que tiene una serie de... Después entraremos en más detalles si queréis, si no, nada. Pues tú me has dicho que tenemos que hablar, vamos a intentarlo. Pero que esta pirámide en su día significa un cambio de paradigma, de pensamiento. Y hasta ahora se creía que lo habían hecho los esclavos. No, mire usted, las pirámides, como junto con la pirámide truncada, la hacen, se supone que son del orden de 50.000 o 60.000 señores que están únicamente en lo que es transporte, había 10.000 personas. Y eso se sabe porque hay un papiro

0: unos 20 equipos de 50 señores que se dedicaban a hacer aquello. ¿Por qué? Porque una de las cosas que se sabe hoy en día, y se sabía, aunque lo digas ahí agua después hace poco tiempo, pero ya se sabía de antes que había tumbas de señores que habían colaborado, sobre todo se sabe por la de esa cara, de obreros cualificados, artesanos, como le queramos llamar, que estaban enterrados el mismo Imhotep está allí también enterrado, la tumba de Imhotep. Y es muy curioso porque de médicos y de todo esto está bastante bien al lado de la del faraón. ¿Esto qué significa? ¿Esto qué dice? Esto que dice que era un honor para ellos trabajar para el faraón, porque iban a estar en la eternidad conjuntamente con su señor. Esa teoría es la que se ha metido nuevo, porque hasta ahora todo el mundo decía, no, los esclavos allí no sé qué, no sé cuánto. No, allí no. Ahí iban los que querían, porque además estamos hablando de darle trabajo a una población ociosa, porque hasta que no venía la crecida del Nilo, pues que venía, era en julio, primeros días de julio, cuando aparece el sol, el orto, por, digamos que lo ven ellos, lo divisan. Entonces es cuando se supone que se empieza a trabajar las cosechas, pero hasta ese momento había una cantidad de gente ociosa que no hacía nada. Entonces es una de las formas de emplear también la mano de obra. En esto fueron muy inteligentes.
1: Y además, Manolo, sí. Me equivoco, porque no es el Antiguo Egipto mi especialidad, pero creo haber leído en alguna hace ya muchísimo tiempo lo que tú estás comentando, ¿no? Eran trabajadores cualificados, no eran esclavos, es decir, la imagen del príncipe de Egipto, no de los esclavos, eran trabajadores cualificados.
2: El Antiguo Testamento fue todo el que...
1: Y que incluso... tenían los trabajadores de las pirámides ciertos beneficios fiscales, que llegaban a tener, no se pagaba
2: remunerados
1: quienes trabajaban
2: remunerados, ¿no?
0: Bueno, eran remunerados, pero aparte es como cuando estamos hablando del Valle Sagrado, ¿no? Y de, en fin, el Valle de los Reyes, las tumbas reales. ¿Qué es lo que tenían allí? Sobre todo tenían casa, comida, que no era poco, y una serie de estatus social, de un privilegio. Entonces, estos señores, aparte de un sueldo, algunos que otros, más o menos, pero estaban bien vistos en la sociedad. Hoy en día serían unos trabajadores bastante cualificados.
3: Es como una jerarquía, ¿no?
0: Exactamente.
3: Pero es como una jerarquía, ¿no?
4: Creo que debería también de haber esclavos, algunos esclavos, ¿no?
0: Hombre, yo me imagino que... algunos esclavos sí habría.
3: ¿Hebreos?
0: No, hebreos.
4: Generalmente serían prisioneros de guerra.
0: Sí. Exacto. Correcto. Exacto.
1: Para ciertas tareas ahí.
4: Porque hebreos tarea, lo que menos había es un cúmulo de razas diferentes. Africanos, cuando salió el gran éxodo no era solo hebreo, era un cúmulo de un montón de razas.
0: Exacto. Mira, además...
3: Perdón, hay una mezcla ahí, ¿no?
0: Sí, pero hay una guerra, por ejemplo, que van a tener siempre los egipcios, el norte con el sur, y con bueno, el alto y el bajo egipcio. Vamos a ir por partes. Entonces, ¿cuál va a ser con los nubios? Con las tribus sudanesas, que también hay ahí, por cierto.
3: Somalíes, etíopes.
0: Vamos a ver, ellos, para ellos, para abajo, era de Asuán para abajo, eran los nubios. Y ahí metes a somalíes, a etíopes, y a los, digamos que, a lo que se supone que eran sudaneses. Todo ya. Esto era para ellos los nubios. Y esta gente sí eran esclavos.
3: Lady Riefenstahl hizo ya un documental sobre los nubios. No sé si tú te acuerdas, ¿no?
0: Bueno, de hecho hay un faraón, faraones que son negros.
3: Sí, claro. De Riefenstahl, la que firmó grandísima cinematográfica, claro, pasa que trabajaba para quien trabajaba.
4: Para Aile,
3: hizo,
4: ¿no?
3: Claro, entonces hizo el triunfo de la voluntad, pero ella estuvo comiendo con los nubios, hizo un documental sobre los nubios bastante bueno. Sí, sí. Cinematográficamente hablando, la ideología ya es otra historia, ahí no me meto.
4: Sí, sí.
3: Perdón, don Manuel, sigue usted, por favor.
0: Ah, bueno, sí. Yo no quería seguir, bueno, no quería monopolizarlo.
4: Para volver a la noticia, sí. Yo no le quito credibilidad a este hombre, pero ¿cómo lo dejamos, esta teoría? ¿En dónde la dejamos?
0: Una más. Pero a mí, yo he vuelto a decir...
4: Pero que se parece mucho a las otras dos que usted ha comentado, ¿no?
0: Son todas muy parecidas, porque tú, ¿cómo subes una piedra de 60 toneladas? Teniendo en cuenta que no tenía muchas grúas, y además no había grúas. Porque esto se hacía con la fuerza. Vamos a ver, la teoría es muy sencilla, la teoría es que esto es a base de fuerza humana, y fuerza humana que pueden ser 70 personas, como dicen algunos que otras teorías, con un 3%. Es que tenemos que ver siempre el ángulo que hay. ¿Cuántas hiladas hay? 201 hiladas.
3: ¿Con qué técnica contaba eso?
0: Pues la técnica es muy sencilla, es un patín de madera, se ponía el bloque en lo alto,

0: Y lo que sí está, lo último que se ha demostrado, que se ha vuelto a decir que sí, 40 veces, ha sido de que se le echaba agua a la tierra, a la arena, para compactarla. Había que ser un experto. ¿Por qué? ¿Por qué se dice esto? Porque ya ha aparecido un, como siempre, antes hemos hablado del papiro de Merer. Ahora hay otro papiro que también nos está diciendo que se está, como son las hileras de gente tirando, en este caso, de una estatua, y se ve que están echándole en el patín agua.
1: ¿Y los obeliscos están usted?
0: ¿Perdón?
1: ¿Los obeliscos, por ejemplo?
0: Los obeliscos eran de otra forma, se dejaban caer, se levantaban y se tiraban de cuerda y se quedaban solos, que es como se pone, se supone, esa misma técnica del obelisco es la que emplean en las grandes piedras de 60 toneladas en la pirámide de Keops. Entonces, de la cámara.
2: Si tú subes el obelisco y lo dejas caer por la fuerza de gravedad, se pone derecho, supongo que no significa eso un hoyo en la tierra, sino habrá que ser ante una rampa para arriba, porque si tú lo dejas caer horizontalmente
3: se puede caer.
2: Hay que bajar, luego hay que traer tierra,
0: pero,
2: ¿no?
0: Pero una media rampa, porque tú coges el obelisco y lo dejas caer así, o sea, tú tienes una media rampa,
2: ¿verdad? Una media rampa, claro,
0: una media rampa, que es lo que tenían ellos, la media rampa, que es la que utilizan, la misma media rampa que utilizarán, ya digo, en Keops, en la cámara del rey.
1: Sí,
0: se supone, ¿eh? Estos son todos.
4: Sí, claro, todas son suposiciones.
0: Pero es que estamos hablando de
3: que tiene que tener un agujero, ¿no? De
2: una, sí, claro, de tiene que tener sí,
0: una base.
2: Pero si tú lo haces horizontalmente desde el mismo suelo, cuando tú caes, o haces un agujero muy grande, claro, y queda, claro, para arriba, entonces yo creo que eso es de primero de arqueología. Sí, claro, ¿no? Claro.
0: De arquitectura, en este caso de arquitectura.
2: Sí.
0: No de arqueología. Nosotros intentamos explicarlo, pero no tanto. Bien, y eso es en cuanto a los obeliscos, que es lo que estamos hablando. Pero tú te imaginas
1: eso es peor todavía.
0: Una gran, no sé, escultura.
1: Muy inexplicable.
0: ¿Cómo tiraban aquello por el desierto? La única forma era arrastrándolo.
1: Más inexplicable todavía, Manuel.
0: La ventaja que tienen estos señores es que lo registran todo en los papiros. Con esto se demuestran dos cosas. En primer lugar, que yo creo en los ovnis, cuidado, no es que no crea en los ovnis, pero de extraterrestre me parece que poco para hacer la...
3: Se puede descartar la teoría extraterrestre, vamos.
0: No, claro, es que hasta ahora estaba, era una cosa muy implicada.
3: Sí, que, porque no se puede explicar, ¿no? Como se puede explicar, pues con los extraterrestres lo pidieron y lo hicieron, ¿no?
0: Exacto.
3: Eso no vale.
0: Pero hasta...
3: Sí, es una teoría más.
0: Que hasta hace 20 años o 30 años todavía tenía mucha fuerza.
3: Y puede ser tan válida como las que estamos contando incluso, ¿eh? Que es lo peor de todo.
0: No tanto, porque sí tenemos documentos. O sea, el por qué no es válido. El por qué no es válido porque hay un papiro, hay un documento que te está diciendo, porque el papiro, ni más ni menos, el de Merer, es un registro de trabajo, ¿eh? Te está diciendo cuánta gente son, te están diciendo hasta los motes que se ponían las cuadrillas.
3: Y una cosa, porque...
0: ¿Y cuántos bloques se tenían que mover al mes? ¿Y cómo llegaban? Por ejemplo, llegaban los bloques en un canal que había hasta la misma pirámide de Keops. No sabemos si ese canal era un ramal del Nilo o era algo que habían hecho. Lo que sí sabemos es que en las excavaciones de los años 60 apareció una nave muy grande allí, y todo el mundo decía, esto es una ofrenda. Pero alguien llega y dice, no, esto cómo hace una ofrenda, si esto es media pirámide. Esto no tiene la base, estamos hablando de la base. Y simplemente era donde transportaban los bloques.
1: A ver, Manuel, yo soy más neófito incluso que todos los que estamos aquí, te lo aseguro. ¿Es posible que haya habido sociedades marineras que hayan viajado a través del océano Atlántico, ya que Guatemala tiene más pirámides escalonadas que Egipto incluso, y México?
0: A ver, no te metas en lo que es... tú te estás hablando de todo lo que hay en América Central. Sí. Azteca, Tolteca, toda la parte esa, bien. Hay una serie de pirámides, pero no llegan a tener la enjundia que tiene esta, y son un poquito más posteriores a la, digamos,
1: sí,
0: que,
1: claro, claro.
0: A la que estamos hablando. Estamos hablando de una pirámide que tiene 4.000 y pico de años, esas, pero hay otras que son mucho más antiguas, y hay otras que están en Sudán. Aquí nos falta mucho por descubrir
1: todavía.
0: ¿En
1: Sudán es donde más pirámides hay?
0: Sí, pero están caídas. Mira, hay un momento en que se hace una pirámide que se hace con mampostería, o sea, con ladrillo. Pero claro, como ladrillo, aquellos están duros, se viene abajo.
1: Pero...
0: Y hay todavía pirámides que están derruidas.
3: Manuel, sí, el próximo Sudán, ¿no te sorprende más ese enorme parecido de 15.000 kilómetros?
0: Yo es que, verá, me gusta no especular. Claro, estamos hablando, estamos hablando de un sitio, posiblemente dentro de 5, 10 o 15 años están apareciendo ciudades nuevas constantemente en la selva. Estamos hablando de que la selva ha canibalizado muchos sitios. ¿Por qué desaparecen las sociedades aquellas? Uh-huh. Porque hay mucha gente y pocos sitios donde sembrar. Y poco, estamos hablando de Centroamérica. Ahora, es que esta referencia es que...
3: Ya, pero me acabo de acordar y digo,
0: pero
3: mira,
0: me parece muy bien.
3: La verdad es que hay una gran similitud, ¿no? Y claro, claro. Además, el propósito puede ser mismo, incluso.
0: O sea, bueno, el propósito de las pirámides, el propósito de las pirámides era que se viera, estamos hablando de las pirámides centroamericanas.
3: Sí, por ejemplo.
0: Los aztecas.
3: Bueno, por ejemplo, no.
0: Era Guatemala, donde México, arriba, ¿no? Donde arriba se oficiaban, digamos que las ofrendas. En este caso, se mataba a la gente, se le sacaba el corazón estando vivo.
3: Sacrificio humano.
0: Sacrificio humano y que todo el mundo lo viera. El la Giza no es esa. La idea de la Giza es que la pirámide resplandeciera y cuando estuviera el sol fuera, estamos hablando del piramidón, el piramidón tiene es plata y oro puro y eso cuando le da el sol pega que y son 11 hileras, ¿eh? Estamos hablando 11 hileras a medio metro cada hilera, ¿cuántos metros son?
3: Alineadas hacia...
0: No, en plan pirámide, pero de oro y plata. Aquello brillaba como la idea era que brillase, no de hacer ninguna ceremonia. Es más, las pirámides normales egipcias son casi todas son cenotafios, o sea, tumbas figuradas.
3: Pero Manuel, ¿ya crees que hay alguna similitud? Bueno, arquitectónica, por supuesto, pero una...
0: No es comparable, no es comparable.
3: No,
0: no es comparable.
3: Pregunto nada más.
0: Sí, pues lo que yo te voy a decir es que no es comparable. Es distinto, es una creencia de otra, por completo, distinta. Una se supone que es una tumba, un sitio donde va a estar, y la otra es un sitio donde se van a celebrar ceremonias para que lo vea todo el mundo.
3: Ya ve la similitud, es una casualidad.
0: Sí, pero no estaban rellenas. Por ejemplo, todas las pirámides que actualmente la vemos como la vemos, estos estaban, digamos que pulidas y preparadas perfectamente, y era un como si fuese, bueno... Tú coges una piedra caliza y la pules, que uh-huh. La pulían ellos con la arena, con agua y con una serie de elementos, y aquello lo dejaba brillante y blanco. Eso cuando te da el sol, eso es horroroso, reverbera, ¿no? Reverbera sí. O refractar, no sé, reverbera.
3: Reverbera, sí.
0: Sí, era horroroso. Es distinta a la pirámide del otro lado, porque la pirámide es escalonada y sí. No tiene, y además tiene unos escalones grandes, tiene una serie de... Arriba hay un altar... Entonces no
3: es... Tiklán no tiene nada que ver con Keops, por ejemplo. Pero fíjate también la similitud, aparte de eso, es que una es como una especie de reposo de los faraones, ¿no? Y los otros como sacrificios humanos, lo que me quiere entender.
0: Exacto, ¿no? Exacto. Un sitio donde un sacerdote oficiaba, el emperador y todo el mundo, y sobre todo para que se viera correr la sangre, porque la idea era que
3: corriera claro, la sangre. Claro, que bajara escaloradamente. Bueno, ya no es eso, ya mi duda ya era arquitectónica, no era, digamos...
5: Funcional, ¿no?
3: La antropología, claro. No era... ¿Para qué se servía, no? Porque sí, al fin y al cabo tú tienes una mesa y la mesa puede hacer lo que tú quieras, o comer,
0: exacto,
3: o sentarte.
0: Exacto.
3: Vale.
0: Bueno, más preguntas.
3: Gracias, Manuel, por
0: nada,
3: su información.
0: Nada. Todo sea como esto. Pero vamos.
2: Se nos va el tiempo.
0: Eso es. Yo no quería acapararlo de esta forma, ¿eh?
2: Se nos va el tiempo. Tenemos que pasar a la siguiente noticia de actualidad. Me van a permitir una promo. Cambiamos también de tema de fondo. Vamos a poner Notoes y hablamos con nuestro invitado.

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1: Bueno, rápidamente, como esperábamos, pues se nos ha venido el tiempo encima. Dejamos la luna roja, luna de sangre, para otro programa. Es una verdadera pena porque es donde hablábamos de lo que nos gusta, de batallas y de... Dígame, don Manuel.
2: La luna de sangre la podemos dejar perfectamente para septiembre, que es cuando le toca. Estamos hablando de que
1: No le toca. Este año no le toca, hasta el 28 no le toca.
2: No, espera un momentito, por favor.
1: El 26 y el 28.
2: Tenemos un eclipse solar en agosto y se puede meter cuando hagamos la primera. Es una suposición, ¿eh? Se puede hablar de ella en septiembre, que es cuando le toca. Estamos cerca del eclipse solar.
1: Ah, bueno, pero tiene que ver, pero bueno, pero bien, venga.
3: Comparten el nombre.
1: Venga, la animal de compañía, lo damos, venga, nos echamos bien. Venga, pues nada, para septiembre. Pero primero tenemos que empezar la temporada con el gran tema que creo que estamos todos de acuerdo. Pero bueno, eso será más adelante. Ahora tenemos tres noticias de actualidad. Una es la de las pirámides, creo que ha quedado bastante claro, sobre todo no intentando, valga redundancia, aclarar ninguna teoría, sino simplemente explicar las teorías y sobre la que usted más o menos está más de acuerdo, que se puede decir que es el gran conocedor de estos temas. La segunda noticia de actualidad no es por nada, porque ha sido en marzo, pero bueno, hace poco, fue el 2 o 3 de marzo, no me acuerdo, y íbamos a aprovechar para hablar de algunas batallas, algunos sucesos, pero sobre todo algunas batallas importantes que ocurrieron durante la Luna de Sangre, y es lo que a nosotros nos gusta, la historia y la historia bélica. Queda pendiente. Y la tercera noticia es, y me van a comprender lo que quiero hacerle entender a todos nuestros oyentes, ¿no? Aquí se va a mencionar mucho un nombre, que es Donald Trump. Porque Donald Trump es el que se ha encargado de todo esto. Y parece que es Donald Trump y no los Estados Unidos, aunque es lo mismo, pero no es lo mismo, ¿no? Según la administración, nos dicen que han comenzado un proceso histórico de desclasificación de archivos sobre fenómenos anómalos no identificados. Eso que se llama ahora FANI. Y también de vida extraterrestre, por supuesto, ¿no? Se ha publicado un primer lote de 162 documentos a través del Departamento de Defensa, con el compromiso de liberar nuevos archivos de forma progresiva. Vamos a ver, de forma progresiva, a ver qué significa esto. En principio, según la transparencia gubernamental, han involucrado a muchas agencias, hasta la NASA, el FBI, la NSA, bueno, todo lo que existe y conocemos todo gracias a las películas, ¿no? Y con un contenido actual, tal como hemos dicho, de 164 archivos, con avistamiento desde 1947. Es interesante, claro que es interesante, sobre todo para los que no somos unos especialistas, somos neófitos en estas cosas, ¿no? Y en este caso hay dos opiniones, la opinión de la botella vacía y la opinión de la botella medio llena. Los conspiranoicos, olvidamos esa palabra, no he dicho esa palabra. Los investigadores consideran que esta primera desclasificación hace una gota en el océano, un material insustancial, que incluso algunos investigadores tienen más investigaciones que la misma que han soltado, y por supuesto está la sospecha de censura y manipulación política. Y por otro lado tenemos la botella medio llena, que también se le puede achacar a los mismos investigadores, porque también pueden pensar optimismo respecto al origen no humano, una cercanía a una confirmación del origen no humano de cierto evento inexplicable, y algo muy importante, y sobre eso quiero yo hablar en una parte de nuestra conversación, de nuestra tertulia con nuestros compañeros, que ahora lo presentaremos, que es una apertura de datos históricos, como las fotos de las misiones lunares Apolo 12 y Apolo 17, junto, y esto es muy importante, a sus transcripciones de audios originales, donde los astronautas, por ejemplo, reportaban luces y fragmentos brillantes en el espacio. Interesantísimo, la noche es interesantísima, con la pena de no desarrollar la noticia intermedia, pero creo que con esta vamos a tener una gran noche llena de novedades y soluciones, sino, como hemos dicho con la pirámide, de teorías y de opiniones. ¿Y quién mejor que nos ilustre, que nos ayude a comprender todo esto, que un antiguo amigo, bueno, un amigo y antiguo compañero, mejor dicho? Ha estado tiempo con nosotros y él sí está de lleno en esto metido. Saludamos de nuevo en Noche de Historia y Misterio, esta vez desde los micrófonos de Real Betis Radio, a don Javier Lobato. Querido amigo, muy buenas noches y bienvenido de nuevo a tu casa, que es esta.
3: Muy buenas noches, querido amigo Javier. Encantado de volver a la que fue y es todavía mi casa, ¿no?
1: A ver, amigo, bueno, ya te digo, tengo aquí a... Tú los conoces, a Manolo Sarmiento, a Andrés San Pedro y a Sergio Álvarez. Pueden intervenir cuando queráis y podéis comentar junto a Javier Lobato lo que ustedes creáis conveniente. Javier, ¿en la botella para ti que está medio vacía o medio llena?
3: La botella para mí estaría medio vacía.
1: Medio vacía. Sí. Explícanos.
3: Realmente es cierto, la intención que haces, bien explicas que no hay mucho documento, así exceptuando dos archivos, creo, lo demás son un tipo de documento, un piloto, pero son más bastante sin entrar mucho en detalle. Sí que es cierto, yo que me parece súper interesante, que es una especie de luz tomada en infrarrojo, que al parecer cambia de y bueno, pero lo demás es, como tú bien decías, una gotita de agua en el mar. Pues antes de todo esto, quizás no los sino que bueno, que haya, que lo importante es que se haya confirmado la involucración que ha tenido Donald Trump en este sentido, porque como todos sabemos, como tú bien sabes también, Donald Trump pues no se lleva especialmente bien, bueno, ya no estaba completamente en desacuerdo sacar este tipo de archivos, que creo que así no, en cuatro bloques. De hecho, creo que en julio sacan la carpeta número 2, pero que se... Y hay que dejar muy, muy claro, es que en ningún momento se habla de extraterrestres, en ningún párrafo se habla de extraterrestres, se habla simplemente de fenómenos no identificados. O sea, eso que sí hablo muy, muy claro, porque no, la administración Trump ha dejado claro que no se hable de tema extraterrestre. O sea, que se hable de fenómenos anómalos, identificados, los famosos UAP, que ha cambiado ahora por el término OVNI, ¿no?
1: Sí. Te quiero hacer una pregunta, los compañeros con tertulio.
4: Buenas noches, Javier. Soy Andrés San Pedro. Yo sí quería hacer una pregunta porque has afirmado que realmente tú te inclinas más por la corriente que ve la botella medio vacía, a la que personalmente me adhiero. ¿Piensas que esto es una maniobra de la administración Trump para desviar la atención de la crítica interna dentro de los Estados Unidos?
3: Podría ser, sí. No lo es el primero que pensé. Nada más se dio la filtración anterior a cuando, antes de salir este...
1: Querido Javier, ¿te puedes mover un poco? Es que estamos intentando regular la llamada, pero te perdemos. No sé si es porque no estás bien ubicado o algo. ¿Te puedes mover un poco? Estamos llamándote un móvil.
3: Sí, estoy aquí en casa.
1: Sí. Pues muévete un poco, a ver si cogemos algo más de cobertura, porque es que te perdemos totalmente, vamos.
3: ¿Este aquí en mi me escucha mejor?
1: Sí, ahora parece que te escuchamos sí, menos, sí. Sí, venga, sigue, explícanos, contesta a don Andrés, por favor.
3: De salir la... Es cierto que ya hubo un de rumor de que esto de esta carpeta iba a salir a la luz. Uh-huh. Bueno, pensé en eso, ¿no? Que era un simple como bien dice el compañero, un para desviar la información, pero bueno, lo importante es que creo que el señor Donald Trump...
1: No te escuchamos, Javier, tenemos problemas. Vamos a escuchar una promo y vamos a intentar comunicarnos contigo otra vez. ¿Vale? ¿De acuerdo, Javier?
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1: Don Javier, ¿me escucha ahora?
5: Ahora.
1: Parece que ahora se escucha mejor. Vamos a intentarlo porque la noche es interesante y queremos salir de duda, igual que querrán salir de duda todos nuestros oyentes. Y esto le sirve tanto a los que creen en los fenómenos aéreos extraordinarios, por no decir extraterrestres, y los que creen que son de aquí, de la Tierra. Yo no sé por dónde inclinarme, pero bueno, tú nos aclararás. Te había hecho una interesante pregunta, Andrés, que te la vuelve a hacer por si todos nuestros oyentes con lo de antes no han podido escuchar.
4: Buenas noches, Javier. Sí, te preguntaba si la desclasificación obedece más a motivos de interés político de la administración Trump para desviar un poco el foco de atención. La administración Trump está siendo muy cuestionada, no solo a nivel internacional, ¿no?, sino también a nivel interno. Hay muchísima crítica, incluso dentro de los propios movimientos que han sostenido a Trump. Y la pregunta iba encardinada en ese sentido. Si obedece más esta desclasificación, que es verdad que se ha celebrado, ¿no?, que la propia administración Trump pues ha puesto un poco el foco en que es una desclasificación histórica, pero si parece más una nube de humo, un intento de desviar la atención, o tiene visos de credibilidad y de ser auténtica realmente.
5: Pues, sinceramente, yo es lo que pensaba al principio, que esta desclasificación era una simple cortina de humo, porque no es conocido las cuestiones políticas que ahora mismo está el mundo entero, ¿no? Pero creo que todavía sería pronto para afirmar una respuesta así. Entonces, ¿por qué digo esto? Porque hay que esperar a esos tres informes más, y cuando salgan los informes enteros veremos a ver si es cierto que lo que Donald Trump quiere es separar de una vez el folclore de la información real. Que la información real no quiere decir que sean extraterrestres, repito. Simplemente también hay un miedo en Estados Unidos, y lo sé porque tengo amigos allí, que los norteamericanos son reticentes a que objetos desconocidos, llamémoslo así, vayan por el cielo estadounidense y no sepan lo que son, ¿no? Se sienten como menos protegidos. También hay que decir que Donald Trump va también por ese hilo. ¿Que esto es una maniobra política? Vamos, estoy casi seguro de que así es, pero sería pronto para afirmar algo así. Habría que esperar un poco, repito, por si realmente saca algo productivo en las siguientes carpetas, porque si saca algo productivo en las siguientes carpetas, entonces es que Donald Trump pues realmente quiere sacar la verdad al mercado, llamémoslo así.
4: Y una cuestión, ¿crees que Trump o este proceso de hacer público, ¿no?, toda esta información, ¿va a ser completo al 100% o que el gobierno se va a reservar ciertos documentos? Te lo pregunto y ya lo enlazo, perdóname, ¿no?, un poco con el caso español, que también tuvimos una situación muy similar, si no recuerdo mal, fue hace un año, que se prometió desclasificar muchísimos archivos de España, y muy recientemente en febrero pues por el gobierno se anunció a bombo y platillo que se iban a desclasificar todos los documentos del 23F, y fue una desclasificación a medias porque la propia ley española de secretos oficiales dice que se desclasificará siempre y cuando un documento lo ordene el gobierno, ¿no? Con lo cual hay muchísimos documentos que el gobierno no ha ordenado el levantamiento del secreto y por tanto no se han desclasificado. ¿Tú crees que Trump realmente tiene la voluntad de hacer público la totalidad de documentos de objetos voladores no identificados o que pueda haber documentos que jamás salgan a la luz?
5: No, seguro que se va a guardar, lo más importante se lo va a guardar, eso te lo puedo garantizar, al igual que se ha guardado aquí en España documentos clasificados OVNI, que yo tengo aquí en mi ordenador algunos, y son de chiste. ¿Por qué digo que son de chiste? Porque te dan un documento del Ejército del Aire que se lo puedes solicitar al MAES, que es el Mando Aéreo del Estrecho. Pero, curiosamente, la mayor parte del escrito está tachado en negro. Es alucinante. Sí, pero es de chiste. Entiendo que sea de chiste, pero obviamente Trump no va a comentar nada, lo más fuerte lo va a dejar en secreto, porque, repito, la gente no quiere saberlo todo. Porque no dejaría seguro al contribuyente norteamericano. O sea, imagínate tú, el país más poderoso del mundo tienes a objetos volantes no identificados que pueden ser perfectamente aviones rusos, aviones chinos, o vete tú a saber qué tipo de objetos son, y están pululando a sus anchas por el espacio aéreo norteamericano. Eso deja intranquilo al contribuyente norteamericano.
4: Violando la soberanía aérea de Estados Unidos, claro.
5: Exactamente.
2: Bueno, yo quisiera una preguntita. Buenas tardes, Javier. Me alegro de que por fin podamos hablar. Es que anteriormente se cortaba o se entrecortaba. Yo quería un par de preguntas. Una es la opinión sobre los globos chinos que hubo, que fue que se asignaron en su día, y eso ha quedado, o sea, se anunció mucho y después ha quedado en nada, o no sé si oculto. Y después la segunda pregunta sería el calendario de entrega que está previsto por tener una idea de cuándo podremos tener una visión en conjunto global, si lo sabes.
1: Permíteme un momento. Es buena pregunta porque la tenía yo después también preparada para él, la de los globos chinos. Y viene bien porque acabas de comentar, tanto tú como Andrés, que el americano no quiere que nada sobrevuele su espacio aéreo, ni sobrevuele sus ciudades, ni nada que le corresponda con sus vidas. Es muy correcto eso, tanto en el pensamiento americano, vida civil como vida militar. Pero también es interesante que cuando sucedió todo esto de los globos chinos, empezaron a derribar pequeños drones y empezaron a decir que a desviar un poco la atención. Está por un lado los globos chinos y luego, por otro lado, desviando atención con derribamiento de drones que eran de personas, que no eran del Estado. Creo que todo está sujeto a lo mismo que nos ha comentado al principio.
5: Sí, correcto. Primero fueron los famosos globos chinos, que de hecho derribaron a muchos, y después vino la famosa oleada de 2025 de los famosos drovnis, ¿os acordáis?
1: Sí,
5: que también
1: drovni,
5: se ha olvidado por completo, exacto, ¿no? Exacto. Que ahí hubo una mezcla entre drones, creo yo, particulares, y drones militares de otras potencias, ¿no? Entiendo que rusas y chinas. Pero claro, tú te pones a pensar ahora, tú te pones en un pensamiento crítico y además un pensamiento también lógico, ¿no? Tú tienes una capacidad, como por ejemplo puede tener China, que tiene una tecnología muy, muy, muy avanzada, más de la que nos podemos imaginar. ¿Y pensáis que van a hacer espionaje con un globo? Es un poco absurdo, ¿no? Yo creo que eso fue algo también en el mismo contexto de una cortina de humo, también entiendo yo. O quizás para que esto tenga sentido, esta desclasificación OVNI tenga sentido, quizás han sido muy casuales esas apariciones aéreas no identificadas, y entiendo que todo eso y esta desclasificación OVNI posiblemente venga para después sacar una especie de lo que quería Donald Trump al principio, una especie de escudo alrededor de Estados Unidos, algo ya metido en la fase bélica, ¿no? De más profunda de los Estados Unidos, ¿no?
2: Sí, tú te estás refiriendo al famoso escudo de Donald Trump, que en su día se iba a... ¿De Donald Trump? De Reagan. Y que en su día se quedó en agua de borrajas, ¿no? Porque hacía falta una inversión muy grande.
5: También terminó la Guerra Fría y ya no hacía falta, exacto, en teoría.
2: Exacto. Lo que pasa es que les ha cogido un poquito el movimiento de China, ¿no? Que por China es una gran potencia tecnológica, y ellos no se han visto hasta ese momento no le veían las orejas al lobo, como quien dice, te entiendo.
5: Sí, se han visto sobrepasados por la tecnología china por completo.
2: Y el calendario de entrega, que es lo que te preguntaba antes, ¿cuándo está previsto que terminen las entregas? Has dicho tú tres entregas.
1: El año que viene, ¿no? Es la primera, ¿no? La siguiente, la segunda.
5: No, la siguiente va a ser en julio. Sí, no, este mes de julio va a salir la siguiente entrega. La siguiente carpeta, yo las llamo carpetas, porque son carpetas de ciento y pico de documentos, 130, 140, alrededor de, igual que esta primera entrega. Esperemos que tenga algo más constancia, con más chicha, porque si no, los que hablamos de ovnis y esas cosas nos vamos a quedar sin nada que contar, ¿no?
1: Otra vez más,
5: exactamente, porque pero si bueno, ya los ovnis casi todos tienen una explicación racional y lógica, si ese 1% que no tiene explicación lógica se la damos, pues adiós, ¿no? Adiós misterio.
1: De todas maneras, siempre habrá alguien que siga dándole vuelta a la cosa y empezando otra vez.
5: Sí,
1: en la época bíblica, en el Renacimiento, y por supuesto en 1947, que no se olvide eso. Siempre se le dará la vuelta, ¿no? Yo siempre he dicho que para que sea una buena revista de historia o de misterio, tiene que volver a hablar de lo mismo siempre cambiando las palabras.
5: Si la gente supiese, Javier, de dónde viene la creencia extraterrestre, mucha gente se retomaría la creencia extraterrestre muy seriamente, ¿no? Porque si los oyentes no lo saben, vienen de un cómic que salió a finales de los años 30, y curiosamente después, que era algo así como vienen los marcianos, pero era un cómic. Y en el año 40, ¿qué ocurre en el año 40? La famosa puesta en escena de Orson Welles de la Guerra de los Mundos.
6: Claro. 38.
1: Claro.
5: 38. Poco después, el gran avistamiento de Kenneth Arnold.
1: Claro, los famosos platos volantes con su avioneta.
5: Los platillos volantes que fue un error, que eran claramente aviones del ejército alemán. Por la descripción que dio Kenneth Arnold, yo me inclino por esos aviones, ¿no? Y 10 días después, ¿qué ocurrió? Roswell. O sea, hay una serie de temas que, bueno, que desafían un poco el tema de el concepto de extraterrestres en la ufología, ¿no?
1: Claro, lo que no cabe duda es que si nos vamos a la ciencia, tanto ciencia como ciencia ficción, de los años 30, como tú comentas, los años 40, ya después un poco más avanzada, los 50 y 60, pero con el espíritu romántico de los años 30, empezamos a hablar de Marte siempre creyendo que en Marte hay vida extraterrestre, empezando por los famosos canales, ¿no?, que fue un fallo, que lo comentábamos la semana pasada, hace 3 semanas lo comentábamos, un fallo verdadero que no me acuerdo ahora mismo quién era el que Fermi, no me acuerdo quién era el que lo vio por el telescopio y creía que eran canales o canales abandonados en donde desviaban agua o algo. A partir de ahí vino ya la famosa tentación de creernos que teníamos extraterrestres en Marte y ya vinieron todas estas películas fantásticas, estas películas maravillosas de los años 40, años 50, con grandes actores que luego acabaron haciendo cosas diferentes, películas muy románticas, muy clásicas, que luego no tenían apenas sentido, pero que se dejaban ver y se dejan ver todavía. De ahí viene la fascinación, pero analizando el hecho fríamente, pues hay que analizarlo desde un aspecto primitivo. Hay que analizarlo, por ejemplo, desde el Antiguo Testamento, en donde tenemos que analizar la aparición de extraños objetos volantes, extraños luminosidades, bolas de fuego, bolas de luz. Y a partir de ahí ya nos vamos al Renacimiento, con los cuadros, donde hay ciertos cuadros donde tienen dibujos característicos que parecen asemejarse a naves volantes, no así tanto en Egipto como los famosos helicópteros y ese de jeroglífico, que no se ha demostrado que no es. Pero en definitiva es todo romanticismo hasta que en el año 47 empieza a pegar el gran salto. Y luego tenemos ahí también al gran, tú lo conocerás mejor, Heines, ¿no? Heines, que fue el que introdujo las leyes, ¿no? Y por supuesto fue asesor también de Spielberg en Encuentro de la Tercera Fase.
5: Sí, pero esto que tú hablas del Antiguo Testamento, es cierto, hasta incluso hay avistamientos ovni en el cuaderno de bitácora de Cristóbal Colón. Hay avistamientos ovni.
1: Sí, es verdad.
5: Es curioso, es muy curioso.
1: Sí, claro, hay que separar. Él te dice que ve luces.
5: Exactamente. Hay que separar el folclore del objeto volante no identificado del folclore que existe de que son naves extraterrestres. Porque no sabemos la procedencia real de esas naves. ¿Existen los ovnis? Claro que existen ahí, porque creo que hay indicios suficientes como para afirmar casi con firmeza de que hay unos objetos ahí que sobrevuelan los cielos de todo el planeta y que no sabemos qué son. Pero de ahí a decir que es que son grises, son reptilianos, son
1: bueno,
5: que son ya eso es mucho, demasiado folclore y hay, no, pero es que hay que separar el fanatismo de una vez por todas y tratar ese tema como y analizarlo seriamente.
1: Claro,
5: y
1: sí.
5: el fanatismo desgraciadamente le ha hecho muchísimo daño a la ufología mundial.
1: Y sigue haciéndole daño, porque todavía se sigue diciendo. Y sigue habiendo señores que comen o tienen su minuto de gloria, ni comen de hecho, pero bueno. Sergio, te quiero hacer una pregunta, Javier.
6: Hola, Javier, buenas noches. Soy Sergio Álvarez, ¿te acuerdas de mí, verdad?
5: Sí, buenas noches, Sergio. Me alegro de saludarte,
6: espero estés bien. A ver, Javier, llevas mucha razón en el sentido de que la conciencia nuestra ya nos asocia el fenómeno UFO flying objects, ¿no?, que no tiene nada que ver con que venga del espacio. Puede venir debajo del mar, puede venir que un experimento que salga de las manos de un laboratorio del país del que sea.
1: Dimensional,
6: no tiene por qué venir del espacio exterior, efectivamente. Entonces, el folclore también, en el caso de Trump, porque hemos hablado de Trump antes, en el caso de Trump, los Estados Unidos siempre han necesitado un enemigo para echar las culpas de las cosas que ellos mismos no pueden hacer. Irán se está yendo de las manos, no puede mediar ni entre Rusia y Ucrania, ni entre Israel y Palestina, ya que está asociado con el premio de la paz, ¿Y qué hace? Pues como es una cortina de humo, como dijo el compañero Andrés antes. Puede ser. Entonces, me está retrayendo esto a los años 50, 40, 50, 60, la Guerra Fría, no solamente en el cine, sino en los cómics, los libros, donde los enemigos están entre nosotros, no los vemos exactamente. Puede ser invasores de Marte, que en ese caso podrían ser los antiguos soviéticos, ¿no? Entonces, la pregunta mía, ¿se puede estar repitiendo la historia otra vez? En este caso con China o con Corea del Norte. Los enemigos, ahora mismo los enemigos actuales, ya puesto que la Unión Soviética ya no existe.
5: Bueno, históricamente los gobiernos han utilizado en multitud de ocasiones estos temas que son muy mediáticos para desviar, obviamente, la atención pública, ¿no? Uh-huh. Eso es una verdad, eso es una verdad como que estoy yo hablando aquí ahora mismo. Pero hay que también cogerlo con pinzas, porque los intereses geopolíticos que hay ahora mismo en el mundo llevan a eso precisamente que tú comentas, ¿no? Que sea una simple cortina de humo. Pero repito, como he dicho antes, que hay que esperar un poco a que vuelvan al menos a julio, ¿no? Vamos a esperar un poco a julio a ver qué sacan en julio. Y con lo que saquen en julio entiendo que ya podríamos hacer una aproximación más acertada si esto es una simple cortina de humo o un pulso interno del gobierno americano contra el Pentágono y contra la NASA, porque como sabéis también Donald Trump está en contra de la NASA, de hecho le ha bajado el presupuesto una auténtica barbaridad. Y posiblemente sea todo una posible manipulación, sí.
6: Javier, ¿tú te atreverías a adelantarnos lo que más o menos nos podemos encontrar?
5: No me podía atrever porque no me atrevo porque es imposible entrar en la cabeza de Donald Trump.
4: Lo que Donald Trump tiene en la cabeza.
5: Solo lo puede saber Donald Trump.
4: Bueno, se nos está yendo el tiempo. Antes de acabar, pues tú también nos tienes que comentar algo de un evento que vas a organizar ahora en junio. Quiere hacerte una preguntita.
2: Sí. Una preguntita, Javier. Mira, ¿por qué no tenemos nada de Sudáfrica, que son los BRICS, de Brasil, de Argentina? No tenemos tanta información. Y sí, de estos, de Rusia tampoco tenemos, pero vamos, Rusia no me extraña que no tengamos nada. Pero, por ejemplo, de Corea del Sur, de Japón, de la India, de las, digamos, economías emergentes. ¿Por qué tenemos simplemente...? ¿Vale?
4: Rápidamente, Javier, por favor.
5: Precisamente donde se tiene más información es de Rusia. Existe la carpeta azul. De hecho, no hace poco desclasificaron también el gobierno ruso la carpeta azul que databa de la Unión Soviética. Y fue muy interesante porque la tengo aquí en casa. Y me sorprende con la serenidad con la que hablan de esos ovnis, ¿no? Porque lo tratan como algo muy serio, ¿no? Como algo de ¿cómo decirlo? De algo muy muy importante, pero no hablan tampoco de ovnis. O sea, hablan de un objeto que ha invadido su espacio aéreo y lo tienen que derribar, sí o sí.
4: Sí. Querido Javier, nos tenemos que ir. Escúchame, ha estado interesante. Ahora me has dicho que es en julio la próxima desclasificación y la siguiente, pues eran tres, ¿no?
5: Sí, la siguiente todavía no se tiene. Entiendo que lo dirán en cuando saquen la de julio, darán otra fecha. Esto va como los fascículos cuando compraba
6: el ciclo de lectores, año cero.
5: Sí,
4: correcto. Querido Javier, coméntanos rápidamente en un minuto qué es lo que tienes preparado de nuevo este año en junio.
5: Bueno, pues como todos los años se convoca la alerta OVNI de Sevilla, en la localidad sevillana de Gerena, un lugar mítico del misterio y de la ufología sevillana, y allí nos vamos a congregar un montón de amigos para vigilar los cielos de Sevilla esa noche, 13 de junio, en el Parque José Joaquín Santos Leal. A las 11 de la noche estaremos por ahí todos esperando a que paséis un buen ratillo con nosotros. Perfecto. Vigilando el cielo.
1: Perfecto. La invitación la tienes. Si quieres me prepara una pequeña promo y no tengo ningún problema en ponerla hasta el 13 de junio. ¿Perfecto?
5: De acuerdo, pues muchísimas gracias, Javier.
1: Y, por supuesto, me alegro mucho que hayas estado con nosotros, que hayas vuelto al programa, y tenemos pendiente, pues, esta vez con más tiempo, si acaso te llamaremos al principio del programa, ya lo organizaremos de otra manera para que nos comente ya todas las desclasificaciones y podamos hablar con propiedad ya sobre el tema.
5: Sí, porque esto da para una buena charla, sí.
1: Muy bien, querido
6: amigo. Un saludo,
1: amigo.
6: Javier.
1: Muchas gracias.
5: Un saludo para todos.
2: Igualmente.
1: Compañeros, nos vamos. Gracias por todo. Al final ha estado bien, como siempre. Se nos queda corto, como siempre, pero bueno, yo creo que ha estado interesante la noche. En todo lo que hemos hablado, tanto de las pirámides como de la desclasificación OVNI. Don Manuel, muchas gracias y nos vemos en la próxima tertulia para despedir la temporada.
2: A ti y a todos ustedes, espero que les haya gustado.
1: Don Andrés, igualmente.
4: Un gusto, buenas noches.
1: Sergio.
6: Igualmente. ¿Qué día hemos dicho?
1: Ahora lo comentamos, será sobre el 17 de junio, bueno,
6: casi,
1: más o menos.
6: Casi el solsticio de verano.
1: ¿Verdad? Correcto. De todas maneras, tenemos que hablarlo con la dirección, con Real Betis Radio, a ver también cómo tienen ellos preparado el verano.
6: Un placer, como siempre.
1: Las gracias a nuestros dos técnicos, Quique y Álvaro. Gracias, querido amigo. Y nada, me voy contento, como siempre, en las tertulias y deseando que llegue la próxima. La semana que viene, más y mejor con nuestra compañera Aurora. 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

0: La legislación internacional sobre derechos humanos consagra el derecho de asilo.
1: En su artículo 14, la Declaración Universal de Derechos Humanos reconoce este derecho básico y dice
2: que en caso de persecución, toda persona tiene derecho a buscar asilo y a disfrutar de él en cualquier país.
3: La mayoría son sirios, pero aquí hay gente, bueno, pues del África subsahariana, de Bangladesh, de Afganistán, de Irán, de Pakistán, de un montón de lugares, ¿no? Muchas familias completas, es decir, completas con niños de, yo he visto hasta de un mes, de 3 años, de 2 años, de 5 años, de 10 años. Hablando con ellos, básicamente lo que dicen es, bueno, nosotros salimos de un país en guerra, o un país donde no se puede vivir, y estamos básicamente buscando un sitio seguro para nuestros hijos. No más, la mayoría de ellos ni siquiera saben dónde van realmente. Muchos dicen, bueno, me gustaría ir a Alemania, pero muchos te preguntan dónde es mejor o no sé dónde vamos exactamente, solo a Europa, que teóricamente para ellos es el único lugar seguro donde se pueden dirigir, ¿no? Desde que yo he llegado, podría poner un montón de casos, ¿no? En la isla de Kos está la gente tirada en las calles, asediada por la policía para que no estén cerca del barco, donde finalmente, después de conseguir el papel, después de mucho tiempo y comprarse ellos mismos el ticket del ferry, pueden subir al barco, pero lo hacen desde una jaula, una especie de jaula gigante donde meten a los refugiados como si fueran apestados, mientras al lado, un poquito más allá, están los turistas ricos europeos subiendo al barco tranquilamente. Sin ningún problema, ¿no? Sacan pues porra en mano a toda esta gente de las calles cercanas para que no se les vea, ¿no? Y al mismo tiempo no se les está dando ni agua ni atención de ninguna clase. Creo que hay una falta de empatía, de ceguera y de laxitud, digamos, que no se corresponde con esta situación, que como digo es creo que la mayor crisis en Europa desde el año 45, aunque no queramos ser conscientes de ello.
0: Javier Bauluz, Premio Pulitzer y director de periodismohumano.com. Derecho a salir del país, incluso del propio.
1: Derecho a buscar y recibir asilo.
0: Es un mensaje de la Onda Local de Andalucía.

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1: La trata de seres humanos es una forma de esclavitud moderna y constituye una grave violación de los derechos humanos. La trata consiste en el reclutamiento, el transporte, la recepción y albergue de personas recurriendo a la amenaza, al uso de la fuerza u otras formas de coacción para lograr el control sobre ellas con fines de explotación. La trata se encuentra tipificada en el protocolo para prevenir, reprimir y sancionar la trata de personas, especialmente mujeres y de niños y niñas, en el conocido como protocolo de Palermo, que complementa la Convención de Naciones Unidas sobre la Delincuencia Organizada Transnacional del año 2000. Según datos de la Organización Internacional del Trabajo, un total de 40,3 millones de personas sufren formas modernas de esclavitud. De entre ellas, casi 25 millones de personas son víctimas de trabajo forzoso. Cuando hablamos de trata con fines de explotación laboral, hay que atender a la propia definición que da el Convenio sobre el Trabajo Forzoso, que es todo aquel trabajo o servicio exigido a un individuo bajo la amenaza de una pena cualquiera y para el cual dicho individuo no se ofrece voluntariamente. En el caso de la trata con fines de explotación laboral, se atienden a dos conceptos, que es el trabajo por obligación o servidumbre y el trabajo forzoso, ya que la que incluye diversas actividades con fines de explotación e implica a muchos sectores laborales e industriales diversos, con lo cual vemos esencial el papel de las empresas como parte importante en la lucha contra la trata y la explotación. Además, el compromiso de las empresas con los derechos humanos es cada vez más urgente. Derechos principales que son vulnerados son una variedad inmensa de derechos, porque creo que esta es la forma de violación de derechos humanos más extensa que existe. Todos los derechos de la persona están vulnerados: el derecho a la vida y a la seguridad, el derecho a la dignidad de la persona, el derecho a la integridad física, la prohibición de trato cruel, inhumano, degradante, la libertad de movimiento, la prohibición de esclavitud, servidumbre, trabajo forzado, todos los derechos laborales, de salario, remuneración, condiciones de trabajo injustas, derechos de igualdad ante la ley, el principio de no discriminación. Y estas violaciones de derechos a los que están sometidas estas personas se llevan a cabo mediante amenazas, agresiones, violencia física y psíquica, que los derechos de las personas víctimas de trata están completamente vulnerados.
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3: San Roque, en la frontera donde Málaga y Cádiz se encuentran amistosamente frente al Mediterráneo como testigo, es una localidad gaditana que progresa día a día gracias a la laboriosidad de sus habitantes.
4: Los sanroqueños abogan por su desarrollo turístico, ofreciendo a los visitantes desde sus bellos parajes más tradicionales hasta toda una gran lista de actividades culturales y deportivas de primer orden.
3: Entre sus parajes tradicionales destacan sus playas de Puente Mayorga, Guadarranque y Campamento, su Parque de los Cañones, desde donde se divisa la bahía de Algeciras y la costa africana, y sus ruinas de Carteia, el primer asentamiento urbano existente en el campo de Gibraltar.
4: En cuanto a actividades, los visitantes pueden desarrollar su faceta cultural asistiendo a los cursos de verano organizados por la Universidad de Cádiz, o también sus aficiones deportivas, practicando el golf, el polo, el tenis o la equitación en alguno de los centros deportivos de los que disfruta San Roque.
3: San Roque, primera sede continental de la Ryder Cup en 1997.
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